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Dios de la creación. La mayoría de pájaros y animales dejan a la hermosa mariposa monarca en paz porque tiene un mal sabor. La mariposa monarca logra tener tan mal sabor porque almacena algunos de los jugos de las plantas amargas que come. Parece ser que la mosca de sierra utiliza esta misma táctica. Hola, soy Milton de los Santos. Las larvas de la mosca de sierra viven en árboles de pinos vivos. Como larvas, recoge un aceite amargo similar a la trementina de un árbol de pino. Cuando son atacados por un predador, descargan algo del material parecido a la trementina para formar una cubierta aceitosa y amarga a su alrededor. Uno se pregunta si hace muchas eras, algunas moscas de sierra se pusieron un laboratorio para investigar una mejor defensa. Habrían probado varias sustancias en predadores para encontrar justo cuál sustancia tenía el puro sabor. ¿Cómo se habrán dado modos para cambiar sus cuerpos para poder almacenar y descargar este material de horrendo sabor? Esto podría sonar muy ridículo, pero no más ridículo que suponer que del todo nadie diseñó este sistema. Lo único razonable es creer que un diseño tan elegante tuvo un diseñador, uno que podía controlar la vida y aplicar su conocimiento. Estos diseños complejos se encuentran por doquier para recordarnos que hay un creador. Si hay un creador que quiere que sepamos de él, él nos debe haber dicho más acerca de sí mismo.

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El Santo Evangelio según San Lucas. Capítulo 1. Puesto que ya muchos han tratado de poner en orden la historia de las cosas que entre nosotros han sido ciertísimas, tal como nos lo enseñaron los que desde el principio lo vieron con sus ojos y fueron ministros de la palabra, me ha parecido también a mí, después de haber investigado con diligencia todas las cosas desde su origen, escribírtelas por orden, oh excelentísimo Teófilo, para que conozcas bien la verdad de las cosas en las cuales has sido instruido. Hubo en los días de Herodes, rey de Judea, un sacerdote llamado Zacarías, de la clase de Abías. Su mujer era de las hijas de Aarón, y se llamaba Elisabet. Ambos eran justos delante de Dios, y andaban irreprensibles en todos los mandamientos y ordenanzas del Señor. Pero no tenían hijo, porque Elisabet era estéril, y ambos eran ya de edad avanzada. Aconteció que ejerciendo Zacarías el sacerdocio delante de Dios, según el orden de su clase, conforme a la costumbre del sacerdocio, le tocó en suerte ofrecer el incienso, entrando en el santuario del Señor. Y toda la multitud del pueblo estaba fuera orando a la hora del incienso. Y se le apareció un ángel del Señor puesto en pie a la derecha del altar del incienso. Y se turbó Zacarías al verle y le sobrecogió temor. Pero el ángel le dijo: Zacarías, no temas, porque tu oración ha sido oída, y tu mujer Elisabet te dará a luz un hijo, y llamarás su nombre Juan. Y tendrás gozo y alegría, y muchos se regocijarán de su nacimiento, porque será grande delante de Dios. No beberá vino ni sidra, y será lleno del Espíritu Santo, aún desde el vientre de su madre. Y hará que muchos de los hijos de Israel se conviertan al Señor Dios de ellos. E irá delante de él con el espíritu y el poder de Elías para hacer volver los corazones de los padres a los hijos y de los rebeldes a la prudencia de los justos para preparar al Señor un pueblo bien dispuesto. Dijo Zacarías al ángel: ¿En qué conoceré esto? Porque yo soy viejo y mi mujer es de edad avanzada. Respondiendo el ángel le dijo: Yo soy Gabriel que estoy delante de Dios y he sido enviado a hablarte y darte estas buenas nuevas. Y ahora quedarás mudo y no podrás hablar hasta el día en que esto se haga, por cuanto no creíste mis palabras, las cuales se cumplirán a su tiempo. Y el pueblo estaba esperando a Zacarías, y se extrañaba de que él se demorase en el santuario. Pero cuando salió no les podía hablar, y comprendieron que había visto visión en el santuario. Él les hablaba por señas, y permaneció mudo. Y cumplidos los días de su ministerio, se fue a su casa. Después de aquellos días, concibió su mujer Elisabet, y se recluyó en casa por 5 meses diciendo: «Así ha hecho conmigo el Señor en los días en que se dignó quitar mi afrenta entre los hombres». Al 6º mes, el ángel Gabriel fue enviado por Dios a una ciudad de Galilea llamada Nazaret, a una virgen desposada con un varón que se llamaba José, de la casa de David, y el nombre de la virgen era María. Y entrando el ángel en donde ella estaba, dijo: «Salve, muy favorecida,

0: El Señor es contigo, bendita tú entre las mujeres. Mas ella, cuando le vio, se turbó por sus palabras y pensaba qué salutación sería esta. Entonces el ángel le dijo, María, no temas, porque has hallado gracia delante de Dios. Y ahora concebirás en tu vientre y darás a luz un hijo y llamarás su nombre Jesús. Este será grande y será llamado Hijo del Altísimo. Y el Señor Dios le dará el trono de David su padre, y reinará sobre la casa de Jacob para siempre, y su reino no tendrá fin. Entonces María dijo al ángel, ¿cómo será esto, pues no conozco varón? Respondiendo el ángel le dijo, el Espíritu Santo vendrá sobre ti, y el poder del Altísimo te cubrirá con su sombra, por lo cual también el santo ser que nacerá será llamado Hijo de Dios. Y he aquí tu parienta Elisabet, ella también ha concebido hijo en su vejez, y este es el sexto mes para ella, la que llamaban estéril, porque nada hay imposible para Dios. Entonces María dijo, «He aquí la sierva del Señor, hágase conmigo conforme a tu palabra». Y el ángel se fue de su presencia. En aquellos días, levantándose María, fue deprisa a la montaña a una ciudad de Judá, y entró en casa de Zacarías, y saludó a Elisabet. Y aconteció que cuando oyó Elisabet la salutación de María, la criatura saltó en su vientre, y Elisabet fue llena del Espíritu Santo, y exclamó a gran voz y dijo, «Bendita tú entre las mujeres, y bendito el fruto de tu vientre. ¿Por qué se me concede esto a mí, que la madre de mi Señor venga a mí? Porque tan pronto como llegó la voz de tu salutación a mis oídos, la criatura saltó de alegría en mi vientre. Y bienaventurada la que creyó, porque se cumplirá lo que le fue dicho de parte del Señor». Entonces María dijo, «Engrandece mi alma al Señor, y mi espíritu se regocija en Dios mi Salvador, porque ha mirado la bajeza de su sierva, pues he aquí desde ahora me dirán bienaventurada todas las generaciones, porque me ha hecho grandes cosas el Poderoso, santo es su nombre, y su misericordia es de generación en generación a los que le temen. Hizo proezas con su brazo, esparció a los soberbios en el pensamiento de sus corazones. Quitó de los tronos a los poderosos y exaltó a los humildes. A los hambrientos colmó de bienes y a los ricos envió vacíos. Socorrió a Israel su siervo, acordándose de la misericordia de la cual habló a nuestros padres, para con Abraham y su descendencia para siempre». Y se quedó María con ella como 3 meses. Después se volvió a su casa. Cuando a Elisabet se le cumplió el tiempo de su alumbramiento, dio a luz un hijo. Y cuando oyeron los vecinos y los parientes que Dios había engrandecido para con ella su misericordia, se regocijaron con ella. Aconteció que al octavo día vinieron para circuncidar al niño, y le llamaban con el nombre de su padre, Zacarías. Pero respondiendo su madre dijo, «No, se llamará Juan». Le dijeron, «¿Por qué? No hay nadie en tu parentela que se llame con ese nombre». Entonces preguntaron por señas a su padre cómo le quería llamar. Y pidiendo una tablilla escribió diciendo, «Juan es su nombre». Y todos se maravillaron. Al momento fue abierta su boca y suelta su lengua, y habló bendiciendo a Dios. Y se llenaron de temor todos sus vecinos, y en todas las montañas de Judea se divulgaron todas estas cosas. Y todos los que las oían las guardaban en su corazón diciendo, «¿Quién pues será este niño?». Y la mano del Señor estaba con él. Y Zacarías su padre fue lleno del Espíritu Santo, y profetizó diciendo, «Bendito el Señor Dios de Israel, que ha visitado y redimido a su pueblo, y nos levantó un poderoso Salvador en la casa de David su siervo, como habló por boca de sus santos profetas que fueron desde el principio. Salvación de nuestros enemigos y de la mano de todos los que nos aborrecieron, para hacer misericordia con nuestros padres y acordarse de su santo pacto, del juramento que hizo Abraham nuestro padre, que nos había de conceder que, librados de nuestros enemigos, sin temor le serviríamos en santidad y en justicia delante de él todos nuestros días. Y tú, niño, profeta del Altísimo serás llamado, porque irás delante de la presencia del Señor para preparar sus caminos, para dar conocimiento de salvación a su pueblo, para perdón de sus pecados, por la entrañable misericordia de nuestro Dios, con que nos visitó desde lo alto la aurora, para dar luz a los que habitan en tinieblas y en sombra de muerte, para encaminar nuestros pies por camino de paz. Y el niño crecía y se fortalecía en espíritu, y estuvo en lugares desiertos hasta el día de su manifestación a Israel.
1: ¡Sí, Señor!

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hablamos de la creación. ¿Sabía usted que hay un moho que captura y come animales? Aquellos científicos que rechazan la evolución a favor de la creación a menudo aseveran que no existen simples formas de vida. Cada clase de vida es tan especializada como muy compleja. Aunque los científicos evolucionistas intentan organizar las cosas vivientes desde simples hasta complejas, los científicos creacionistas les piden que nos dejen saber cuándo por fin encuentren una forma simple de vida. A primera vista, el moho parecería ser una forma simple de vida. No canta, no baila, ni escribe piezas teatrales, pero tampoco lo hacen muchas personas. Sin embargo, el moho como otra forma de vida está perfectamente adaptado para sus necesidades. Varias formas de moho en realidad capturan y comen animales, en este caso un pequeño gusano conocido como nemátodo. A algunos mohos les crecen manijas pegajosas que atrapan gusanos, pero a uno conocido como el moho lazo de vaquero le crecen pequeños aros o lazos. Si algún gusano incauto intenta pasar por el lazo, este aro se hincha cerrándose, estrangulando al nemátodo. El gusano entonces es digerido a gusto del moho. Esto es demasiado complejo y especializado para ser un moho simple que se ingenió. Es demasiado lleno de propósito para ser el resultado de las leyes naturales sin propósito. Dios no opera sin propósito, ni cuando creó moho, ni cuando lidia con nosotros.

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1: ¿Alguna vez ha dudado entre dos opciones en algún momento crítico de su vida? La toma de decisiones puede ser estresante. Esto es Pautas para Vivir. Luchamos con las decisiones porque necesitamos sabiduría. Dios lo sabe, y por eso nos dio la Biblia como la guía esencial para nuestras vidas. La Biblia no es solo una colección de historias y cartas, es una revelación de quién es Dios y cómo Él ha obrado en la historia. Además, es una guía práctica para la vida diaria, revelando los valores y principios divinos para enfrentarnos en cualquier situación. El rey David lo expresó de esta manera en los Salmos: tu palabra es una lámpara a mis pies, una luz en mi sendero. Al leer la Biblia, aprendemos cómo Dios nos diseñó para pensar, hablar y actuar. Siguiendo sus instrucciones, experimentamos la vida plena que Él tiene para nosotros. Pero también recibimos advertencias que nos protegen de las tentaciones que conducen a la destrucción. El cambio en nuestra forma de pensar ocurre gradualmente por el poder del Espíritu de Dios en nosotros, pero requiere dedicación y cooperación. Por eso, Dios nos dice en Josué 1:8, este libro de la ley no se apartará de tu boca, sino que meditarás en él día y noche. ¿Necesitas sabiduría? Elige un versículo y póngalo en un lugar visible o únase a otros para estudiar la Biblia. La sabiduría está al alcance de todos.

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Lucas, capítulo 2. Aconteció en aquellos días que se promulgó un edicto de parte de Augusto César que todo el mundo fuese empadronado. Este primer censo se hizo siendo Cirenio gobernador de Siria. E iban todos para ser empadronados, cada uno a su ciudad. Y José subió de Galilea, de la ciudad de Nazaret, a Judea, a la ciudad de David, que se llama Belén, por cuanto era de la casa y familia de David, para ser empadronado con María su mujer, desposada con él, la cual estaba encinta. Y aconteció que estando ellos allí, se cumplieron los días de su alumbramiento, y dio a luz a su hijo primogénito, y lo envolvió en pañales, y lo acostó en un pesebre porque no había lugar para ellos en el mesón. Había pastores en la misma región que velaban y guardaban las vigilias de la noche sobre su rebaño. Y he aquí se les presentó un ángel del Señor, y la gloria del Señor los rodeó de resplandor, y tuvieron gran temor. Pero el ángel les dijo: no temáis, porque he aquí os doy nuevas de gran gozo que será para todo el pueblo, que os ha nacido hoy en la ciudad de David un Salvador, que es Cristo el Señor. Esto os servirá de señal. Hallaréis al niño envuelto en pañales, acostado en un pesebre. Y repentinamente apareció con el ángel una multitud de las huestes celestiales que alababan a Dios y decían: gloria a Dios en las alturas y en la tierra paz, buena voluntad para con los hombres. Sucedió que cuando los ángeles se fueron de ellos al cielo, los pastores se dijeron unos a otros: pasemos pues hasta Belén y veamos esto que ha sucedido y que el Señor nos ha manifestado. Vinieron pues apresuradamente y hallaron a María y a José y al niño acostado en el pesebre. Y al verlo, dieron a conocer lo que se les había dicho acerca del niño. Y todos los que oyeron se maravillaron de lo que los pastores les decían. Pero María guardaba todas estas cosas, meditándolas en su corazón. Y volvieron los pastores glorificando y alabando a Dios por todas las cosas que habían oído y visto, como se les había dicho. Cumplidos los 8 días para circuncidar al niño, le pusieron por nombre Jesús, el cual le había sido puesto por el ángel antes que fuese concebido. Y cuando se cumplieron los días de la purificación de ellos, conforme a la ley de Moisés, le trajeron a Jerusalén para presentarle al Señor, como está escrito en la ley del Señor: todo varón que abriere la matriz será llamado santo al Señor, y para ofrecer conforme a lo que se dice en la ley del Señor, un par de tórtolas o 2 palominos. Y he aquí había en Jerusalén un hombre llamado Simeón, y este hombre justo y piadoso esperaba la consolación de Israel, y el Espíritu Santo estaba sobre él. Y le había sido revelado por el Espíritu Santo que no vería la muerte antes que viese al ungido del Señor. Y movido por el Espíritu, vino al templo. Y cuando los padres del niño Jesús lo trajeron al templo para hacer por él conforme al rito de la ley, él le tomó en sus brazos y bendijo a Dios diciendo: ahora, Señor, despides a tu siervo en paz conforme a tu palabra, porque han visto mis ojos tu salvación, la cual has preparado en presencia de todos los pueblos, luz para revelación a los gentiles y gloria de tu pueblo Israel. Y José y su madre estaban maravillados de todo lo que se decía de él. Y los bendijo Simeón y dijo a su madre María: he aquí, este está puesto para caída y para levantamiento de muchos en Israel, y para señal que será contradicha, y una espada traspasará tu misma alma, para que sean revelados los pensamientos de muchos corazones. Estaba también allí Ana, profetisa, hija de Fanuel, de la tribu de Aser, de edad muy avanzada, pues había vivido con su marido 7 años desde su virginidad, y era viuda hacía 84 años, y no se apartaba del templo, sirviendo de noche y de día con ayunos y oraciones. Esta, presentándose en la misma hora, daba gracias a Dios y hablaba del niño a todos los que esperaban la redención en Jerusalén. Después de haber cumplido con todo lo prescrito en la ley del Señor, volvieron a Galilea, a su ciudad de Nazaret. Y el niño crecía y se fortalecía y se llenaba de sabiduría, y la gracia de Dios era sobre él. Iban sus padres todos los años a Jerusalén en la fiesta de la Pascua, y cuando tuvo 12 años, subieron a Jerusalén conforme a la costumbre de la fiesta.
Al regresar ellos, acabada la fiesta, se quedó el niño Jesús en Jerusalén sin que lo supiesen José y su madre. Y pensando que estaba entre la compañía, anduvieron camino de un día y le buscaban entre los parientes y los conocidos. Pero como no le hallaron, volvieron a Jerusalén buscándole. Y aconteció que 3 días después le hallaron en el templo, sentado en medio de los doctores de la ley, oyéndoles y preguntándoles. Y todos los que le oían se maravillaban de su inteligencia y de sus respuestas. Cuando le vieron, se sorprendieron, y le dijo su madre, «Hijo, ¿por qué nos has hecho así? He aquí tu padre y yo te hemos buscado con angustia». Entonces él les dijo, «¿Por qué me buscabais? ¿No sabíais que en los negocios de mi padre me es necesario estar?». Mas ellos no entendieron las palabras que les habló. Y descendió con ellos y volvió a Nazaret y estaba sujeto a ellos. Y su madre guardaba todas estas cosas en su corazón. Y Jesús crecía en sabiduría y en estatura y en gracia para con Dios y los hombres.

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Este es el último canto y dice que le debemos entregar nuestra vida al Señor. Levanta tus manos delante del Señor. Entrégale tu corazón.

Busquen sus Biblias en Romanos 1:21. 1:21 al 23. Epístola del apóstol Pablo a los Romanos, capítulo 1, versículos 21 al 23. Pues habiendo conocido a Dios, no le glorificaron como a Dios, ni le dieron gracias, sino que se envanecieron en sus razonamientos y su necio corazón fue entenebrecido. Profesando ser sabios, se hicieron necios. Cambiaron la gloria del Dios incorruptible en semejanza de imagen de hombres corruptible, de aves, de cuadrúpedos y de reptiles. Pueden acomodarse. Con la ayuda del Señor, voy a hablar con el tema culpa y causa ante Dios. Culpa y causa ante Dios, marcado con el número 1984. Muchas personas escuchan las prédicas del Evangelio y muchas veces interpretan erróneamente que lo están acusando. Hay países gobernados por dictaduras izquierdistas o progresistas, porque ahora a lo de adelante se le llama traya, a los rojos se le llama verde y a lo oscuro se le llama blanco. Ahora el progreso significa rebelarse contra Dios, porque los ateos se llaman progresistas. Bueno, en el sentido del diablo sí, van progresando hacia el infierno. Mucha gente escucha las prédicas del Evangelio y se cuestionan. ¿Seré realmente culpable? ¿Por qué? Porque parece que el mensaje del Evangelio en muchas ocasiones parecen acusaciones. Dice un proverbio español que no hable de soga delante del ahorcado. Entonces, cuando usted predica contra los mentirosos, imagínese cuánto usted se va a encontrar en la calle. Pues se ofenden. Cuando usted predica y habla diciendo que el adulterio y la fornicación es pecado, se ofenden. Que los engañadores y mentirosos van al infierno, dicen es un mensaje de odio. Acabaron de aprobar el Congreso de Canadá, ya lo mencioné otro día, pero tengo que repetirlo, la ley C-9, donde se acusa a la predicación del Evangelio como mensaje de odio. Por lo tanto, se prohíbe. Y la gente se pregunta, ¿de qué somos culpables? A veces los amigos consideran que no hay presupuesto para ser responsable de lo que no han cometido. En otra palabra, ¿de qué tú me acusas? Si yo no he hecho más que repetir lo que hacen otros. Amigos y hermanos, Dios aún no ha juzgado ni dictado sentencia contra del individuo ni en contra de la humanidad. Eso es un tema que Dios lo tiene pendiente, pero nos da algunos avances en la palabra de Dios. Los que estudiamos la Biblia sabemos que existen distintos niveles de responsabilidad espiritual establecidos por Dios. Pero hay una sentencia que llama mucho la atención en Santiago, capítulo 4, versículo 17. Dice aquí, y al que hace, y al que sabe hacer lo bueno y no lo hace, le es pecado. Repito. Al que sabe hacer lo bueno y no lo hace, le es pecado. Entonces usted dice, yo no he pecado, y verdad, pero dejó de hacer lo bueno. Y dice la Biblia, el código eterno, que el que sabe hacer lo bueno, no es que haga lo malo, es
pecado por omisión. Si usted ve que una persona se está ahogando, o se está muriendo, o se está ahorcando con una soga que él no puede quitarse, y usted en capacidad de evitar esa muerte, usted se queda mirándolo, o saca el celular para tomarle foto. Usted lo mató, porque usted pudo salvarlo y no lo salvó. Eso es pecado de omisión, y es lo que dice Santiago. El que sabe hacer lo bueno y no lo hace, aunque se quede acostado en su casa, está pecando. Y contra esa gente que Dios viene. Ah, que yo no soy culpable de nada, de todo. Somos culpables de todo. Hay culpa y causas de pecado ante Dios. Unos serán por crímenes culpables. Otros por robos, por abusos. Otro por negligencia o por complicidad, porque también hay complicidad con el pecado. Dios no condena a ignorantes ni inocentes, porque carecen de conciencia. Pero aquellos que han sido bendecidos, aquellos que han sido protegidos, beneficiados por Dios, tienen una acumulación de deuda pendiente y por tanto su nivel de responsabilidad es mayor. Así que no piense que si Dios lo ha bendecido con muchísimas cosas, que lo ha bendecido, porque a veces la gente no calcula las bendiciones. En el Salmo 103 habla David de cuántos son los beneficios recibidos. El hecho de usted tener hijos es una bendición. Y si encima de tener hijos son buenos, es otra bendición. Y si usted logra que su familia tenga salud, eso es una bendición. Y si usted logra que en su familia no haya ocurrido ningún accidente, eso es una bendición. Ah, pero la gente no lo piensa así. Estas consideraciones se aplican lo mismo a individuos que a familias, que a pueblos o ciudades. Cada vez que recibimos una bendición, cada vez que recibimos una ayuda de Dios, nuestro nivel de responsabilidad aumenta. Cada vez que escuchamos la voz de Dios y somos indiferentes, pasamos por alto el consejo divino, estamos acumulando culpa delante de Dios. La acumulación de culpa tiene un punto donde no puede pasar. Y llega el momento cuando el nivel sube al punto prohibido y entonces la granada explota. Bendito el nombre del Señor. En el capítulo 11, versículo 13 de Mateo, vamos a ver si es ahí que lo tenemos. 11:23 de Mateo, capítulo 11:23 de Mateo, dice: y tú, Capernaum, que eres

y Gomorra eran malos, por eso lo quemaron. Es el único caso que hay en la Biblia que Dios le pegó fuego por pecado. Y dice el Señor a Capernaum: si Sodoma y Gomorra hubieran tenido la oportunidad, los chances que ustedes han tenido, si Sodoma y Gomorra hubieran escuchado lo que ustedes han escuchado, hubieran visto lo que ustedes han visto, estuvieran hasta el día de hoy. ¿Qué está diciendo? No hubieran sido destruidas, porque se hubieran arrepentido. Lo está diciendo el Hijo de Dios. Yo no tengo por qué dudar eso, yo tengo que creer eso. Capernaum era una de las ciudades de la provincia de Galilea. Era una ciudad pesquera del norte de Israel, a orilla del mar de Galilea. A esa ciudad también le llamaron la ciudad de Jesús, porque era donde Jesús más tiempo pasaba. ¿Qué distingue a Capernaum? Por ejemplo, dice Mateo 4, 12 y 13. Cuando Jesucristo oyó que Juan estaba preso, volvió a Galilea y, dejando a Nazaret, vino y habitó en Capernaum, ciudad marítima. ¿Dónde vivía Jesús cuando niño? ¿Dónde echó Cristo su infancia? En Nazaret. Por eso le decían Jesús de Nazaret. Todo el mundo lo ubicaba a él como hijo de Nazaret. Pero dice aquí que cuando oyó que Juan estaba preso, dejando a Nazaret, vino a Capernaum, ciudad marítima. O sea, era la ciudad preferida por Jesús, Capernaum, número uno. Y número dos, vemos otro caso en el capítulo 8, versos 5 al 7 de Mateo, donde habla de un centurión cercano a Capernaum, que oyendo que Jesús estaba en Capernaum, dice: entrando en Capernaum, vino un centurión a rogarle por su criado que estaba enfermo, y le pedía a Jesús que orara por su criado que estaba enfermo en casa. En esa ocasión Cristo le dice: yo iré y le sanaré. Y él le dice: no es necesario que vayas, di la palabra y mi mozo sanará. Eso ocurre en Capernaum, a los ojos de todos los habitantes de Capernaum. O sea, no había WhatsApp, no había redes sociales, no había radio, no había televisión, no había internet, pero la gente se daba cuenta de todo al instante. Radio Bemba era más rápido que ahora. Caminaba a la velocidad de la luz. Y toda la ciudad de Capernaum, las ciudades no eran grandes, las ciudades eran pequeñas. 10, 15, 20 mil personas eran ciudades grandes. Ahora 20 mil personas la tiene un pedazo de un barrio. Un pedacito de un barrio. Entonces, cuando Jesús oyó esto, que Juan estaba preso, dejó a Nazaret, se fue a Capernaum, y aprovecha este centurión y manda a buscar a Jesús para que le resuelva ese problema. Todo eso en Capernaum. Luego tenemos en Marcos 1, 21 y 22. Y entraron en Capernaum, y los días de reposo enseñaba en la sinagoga, y se admiraban de su doctrina, porque le enseñaba como quien tiene autoridad y no como los escribas. Aquí está diciendo muchas cosas. Cristo era un rabino, un maestro, un nivel de maestro, de rabino. Cristo no era fariseo ni era escriba, pero tenía el rango. Pero a Cristo no lo dejaban, o sea, lo perseguían, no apoyaban a Cristo. El régimen judío no permitía a Cristo desarrollar su ministerio, porque ellos decían que era un impostor. Sin embargo, cuando Cristo estaba iniciando su ministerio, que todavía como que ellos no estaban muy claros, el Señor acostumbraba, no como muchos cristianos de hoy. Cristo
Donde quiera que estaba, buscaba

0: la sinagoga. Y el sábado él iba a la sinagoga. Digo esto porque conozco una cantidad enorme de cristianos que se van de viaje, de tour, de crucero, y el domingo están en una ciudad X y no le pasa por la mente una iglesia. Yo no sé por qué, porque personalmente a mí me hace falta pasarme un domingo en otra cosa. Cuando hemos hecho viaje a Tierra Santa, los domingos nos reunimos, el grupito que andamos, y celebramos nuestro culto. Eso hacía Jesús. Jesús estaba de caminata predicando, y el sábado él buscaba la sinagoga. Iba a la sinagoga como su compromiso con su Dios, Cristo, hermano. Pero hay otros, hay evangélicos que el domingo cogen para la playa. Ah, no, que el domingo no es el día del Señor. ¿Y cuál es? Ah, el sábado. ¿Vete el sábado para la iglesia? El lunes, pues vete el lunes para la iglesia. No, lo que pasa es que le cogen permiso a Dios. A veces uno no entiende el nivel de agradecimiento de mucha gente. Están tan agradecidos del Señor que el día del Señor cogen para la playa. Si le pasa algo, ¿sabe lo primero que hacen? Llamen al pastor para que ore. Pero tú estás en la playa. Bueno, vamos a dejar la gente tranquila. La cuestión es que Cristo entra a la sinagoga como de costumbre y parece que a alguien le llamó la atención. Y alguien le sopló al que dirigía el culto. Ese es un maestro. Ese es un líder. Ese es un predicador. Y no le aclaró mucho quién era, porque estaba iniciando el ministerio. No era tan conocido como lo llegó a ser después. Entonces le dieron la oportunidad de predicar a Cristo. Y entraron día de reposo a la sinagoga. Le dieron la oportunidad de predicar o de saludar. Yo no sé, no. Parece que le dieron una oportunidad y él habló. Y cuando habló, imagínese usted, que le toque predicar a Ezequiel Molina y en su lugar llegue Jesús. Y antes que Ezequiel Molina predique, le dan una oportunidad a Jesús. Ezequiel Molina, que se siente. Cuando Jesús tomó el micrófono, no, porque no había micrófono, tomó la palabra, leyó en Isaías: como cordero fue llevado al matadero, como oveja debajo de delante sus trasquiladores. Leyó Isaías y explicó algunas cositas. Y la gente salió alarmada. Salió alarmada, admirada. Dice el versículo 22 del capítulo 1 de Marcos. Y se admiraban de su doctrina, porque les enseñaba. Oiga, ¿cómo era que le enseñaba? Como quien tiene autoridad. No es que como quien tiene, varón. Es como el que tiene autoridad. Enseñaba como quien tiene autoridad y no como los escribas. Eso es incómodo, ¿sabe? Porque estaban haciendo una evaluación entre Cristo y los escribas. A ver cuál es mejor. A los escribas eso le cayó como limón en un ojo. Que lo compararan con un maestro como Jesús. La diferencia con Jesús no era la estridencia, porque a veces usted escucha predicadores que brincan mucho, que saltan mucho, que salen ronco, pero usted no entendió nada. Usted a la puerta, usted, oye, qué bueno tuvo el mensaje. ¿De qué habló el pastor? Y se queda pensando, mira. Porque lo que hubo fue espuma y no chocolate. Pero Cristo no, hermano. Yo me imagino, yo me hago la idea de ver a Cristo predicando. Aleluya. Figúrese a Jesús predicando, hermano. Suave, lento, pero punzante. Y cada vez que decía una palabra, como que se sentía en el alma. Entonces ellos estaban atolondrados. La multitud estaba en silencio, ensimismada, como anestesiada, mirando y oyendo. Dice, se admiraban, porque enseñaba como quien tiene autoridad y no como los escribas. Eso es muy importante, porque los escribas eran hipócritas. Hablaban de una manera en el altar y vivían de otra. No tenían autoridad. Ese tipo de gente no tiene autoridad. Pero Cristo hablaba con autoridad sentida. Entonces eso pasó también en la sinagoga de Capernaum. Entonces, dice el versículo 43 de Lucas 4. Aquí habla de un reclamo de la ciudad de Nazaret o de los ciudadanos y testimonio de Capernaum. Al terminar una enseñanza a Jesús, alguien le pregunta o le dice, versículo 23 del capítulo 4 de Lucas, sin duda me dirán, médico, cúrate a ti mismo. De tantas cosas que hemos oído que se han hecho en Capernaum, haz también aquí en tu tierra. O sea que Cristo de Capernaum volvió a Nazaret y parece que repitió el episodio de una sinagoga. Y él se adelantó a la gente de Nazaret y le dijo, sin duda ustedes, antes que ellos lo acusaran, él se acusó. Ustedes me dirán, médico, cúrate a ti mismo. Es decir, la cantidad de milagros que escuchamos que tú haces en Capernaum, hazla aquí también. Esta es tu tierra, la tierra que te vio nacer. Entonces tú nos tienes a nosotros en segundo o tercer lugar y te va a Capernaum a hacer maravillas y prodigios. De tantas cosas que hemos oído que se han hecho en Capernaum, haz también aquí en tu tierra. Eso dice otra cosa. Eso atestigua lo que estamos diciendo. Cristo hizo cosas en Capernaum que no hizo en otros lugares. Capernaum fue bendecida. Capernaum escuchó y vio la mano de Dios actuar de ahí a ahí. Vio sanidades, vio de todo, escuchó la palabra del Señor. Sin embargo, ¿cuál fue la respuesta de Capernaum? ¿Cuál fue la reacción de los habitantes de Capernaum? Parece que no fue positiva. Parece que fue contraria. Veamos lo que dice en Lucas capítulo 4, versículo 24 al 27, donde dice, y añadió, de cierto os digo que ningún profeta, eso es contestándole a lo que le dijeron, que por qué no hacía milagros en Nazaret como los hacía en Capernaum, dice el versículo 24, de cierto os digo que ningún profeta es acepto en su propia tierra. A veces pasa eso, la mayoría de las veces. Usted es grande fuera de su tierra. Y en su tierra lo tratan como un muchacho más. Y en verdad os digo que muchas viudas, oye este razonamiento, digno de una cátedra. En verdad, eso dice Jesús. En verdad os digo que mucha viuda había en Israel en los días de Elías, cuando el cielo fue cerrado para que no lloviese por 3 años y medio y hubo una gran hambre en toda la tierra. Pero a ninguna de ellas fue enviado Elías, sino a una mujer viuda en Sarepta de Sidón. Es decir, había muchísimas viudas en ese lugar donde vivía Elías. Pero Elías se sale de su contorno y se va a Sarepta a bendecir, a multiplicar el pan y el aceite de una viuda que él no conocía. ¿Por qué pasó eso? Buena pregunta. Y muchos leprosos había en Israel en tiempo del profeta Eliseo, pero ninguno de ellos fue limpiado sino Naamán el sirio. Eso es para responderle a los necios. En tu ciudad hay muchísimos enfermos. Y tú te sales y te vas a San Cristóbal, a San Pedro, al Ceibo, a orar por los enfermos allá, y aquí tú no oras por los enfermos que están al lado de tu casa. ¿A qué se debe eso? Habían enfermos, muchísimos leprosos en Israel, pero Dios sanó a Naamán, que no era israelita, era sirio. Entonces, hay aquí una enseñanza de soberanía de parte de Dios. Nazaret reclama, Nazaret pide que en su casa se hagan cosas que se hacen en Capernaum. Eso por un lado da una enseñanza a Nazaret y por otro lado acumula deuda sobre Capernaum. Por lo cual te digo que sus muchos, por ejemplo, dice en Lucas 7:37, algunos versículos como el 47. Había una mujer, versículo 47, por lo cual te digo que sus muchos pecados le son perdonados, porque amó mucho, más aquel a quien le perdonan poco, poco ama. Ustedes saben que el que mucho recibe, mucho agradece. A veces el que ha recibido poco, como que no le da importancia para agradecer. Había una mujer que en una encuentro que tuvo Jesús, yo diría que un encuentro social, porque Cristo fue invitado a casa de un tal Simón a un almuerzo, y en esa invitación no incluía a esa señora, pero esa señora escuchó que Jesús iba a estar ahí y de alguna manera se introdujo y fue y empezó a llorar a los pies de Jesús. Las lágrimas caían a los pies de Jesús y ella intentaba, dice la Biblia literalmente, intentaba secarlo con el cabello, tal vez era alguna manta que tenía en el cabello y secaba los pies de Jesús. Pero llamó la atención, ¿por qué esta mujer hace eso? Porque tantas mujeres que hay aquí, ninguna está llorando a los pies de Jesús. Y esta extraña viene a llorar y a gemir y a secar los pies de Jesús. Había muchas mujeres con problemas, pero esa mujer era especial. Esa mujer había sido sacada de casi del mismo infierno. El Señor la había salvado, había perdonado sus pecados. Entonces esa mujer estaba tan agradecida que lo menos que podía hacer ella era esa acción. Ella veía a Cristo y ella se derretía de agradecimiento, de admiración, porque sabía que Jesús la amaba y ella amaba a Jesús. Entonces es una distinción válida. Había muchísimos leprosos en Israel. Sin embargo, el Señor sana a un grupo de 10 que encontró en las afueras, y de los 10, uno solo regresa a darle las gracias. Todo esto lo está diciendo el Señor como acumulación de deuda para Capernaum. Cada milagro y cada bendición recibida es un compromiso de gratitud que nosotros tenemos delante de Dios. Yo no le puedo contar a ustedes la cantidad de experiencia que tengo de gente, inconversos o no, o evangélicos, que ante una situación de emergencia, cuando su hijo o su familiar está en un proceso de vida o muerte, lo han traído a la iglesia o nos han invitado a ir a su casa a orar. Hemos orado por esa persona y el Señor ha sanado a esa persona de cáncer o de problemas graves, que era directo a la muerte que iba. Y antes de esa persona sanarse, los padres, la familia, eran muy sumisos a las cosas de Dios y venían humildemente a pedir la oración. Luego que Dios lo premia, luego que Dios lo bendice, siguen viniendo a la iglesia 2 o 3 meses. Luego se desaparecen. Y cuando lo preguntan, lo localizan, ay, es que tengo demasiado trabajo. Pero cuando tu hijo estaba al borde de la muerte, tú te acordaste de Dios. Tú te acordaste de la iglesia. Aleluya. Aquí hay un grupo de hermanos que ora. Aquí hay gente que te ama, que ora por ti, que clama a Dios e intercede por ti. Pero tú lo recuerdas cuando estás apretado. Tú recuerdas a Dios cuando tiene la soga al cuello. Pero tan pronto te quitan la soga, a ti se te olvida la soga y quién te la quitó. Bendito el nombre de Jesús. Por eso Cristo se dirige sin pelos en la lengua. Y tú, Capernaum, póngale en nombre de Capernaum, póngale. Y tú, Pedro, y tú, Juana, y tú, María, y tú, Josefa, y tú, Caralampio, póngale el nombre que usted quiera. Pero estamos hablando, ese nombre significa ingratitud. Persona que no agradece. Persona necia que se resiste a la bendición de Dios. Persona que Dios lo ha rodeado de paz, de bendición, de alegría, de salud, de sanidad y no agradecen. Bendito el nombre de Jesús. En primera persona Cristo le dice a ellos, tú, Capernaum, no yo, ustedes, no se lo mandó a decir con nadie, no, se lo señaló directo. Y tú, Capernaum, y pudiéramos cambiarle ese nombre y ponerle, y tú, Santo Domingo. Y tú, Santo Domingo. Si en otros lugares se hubieran hecho los milagros que tú has visto, ¿cuánto se ha predicado en la República Dominicana? ¿Cuánto se ha predicado por radio, por televisión, en campaña, de manera personal? Aquí se han dado campañas de todos los niveles. Aquí se han dado campañas en el Estadio Olímpico, en el Estadio La Normal, en el Estadio Cibao, en todos los estadios del país. Y no de ahora, desde los años 50. Aquí vino a principios de los años 50, yo era un niño como de 8, 6 o 7 años, y yo recordaba y veía el entusiasmo. Yo estaba en la ciudad de La Romana, tenía como 7 años, y había un evangelista en Barahona, y de La Romana iban a Barahona en los años 50, principios de los 50. Imagínense usted cómo era la carretera, eran caminos. Y cómo eran los carros, eran carretas. Y los hermanos se desmarcaban para ir a Barahona, cruzar la media isla. Porque había un evangelista llamado David García, que algunos tal vez en la historia lo han oído mencionar, que fue el que trajo el evangelio de poder, la demostración de poder y milagros a la República Dominicana, García y Cardona. Y desde entonces, no han cesado las campañas evangelísticas en estadios y canchas, en play, en parques. Aquí hay yo no sé cuántas emisoras evangélicas. La Batalla de la Fe tiene 63 años predicando día por radio. La República Dominicana no tiene excusa. Aquí no hay excusa. El día que Dios quiera bajar la mandarria lo hará con toda la gana. Aquí todo el mundo ha escuchado el evangelio. Aquí todo el mundo sabe lo bueno y lo malo. Pero ¿qué está haciendo la República Dominicana con el evangelio? ¿Qué está haciendo? ¿Qué hacen los políticos con el evangelio que conocen? Yo creo que no hay un solo político de todos los partidos que no conozca el Evangelio aquí en este país. Y se lo digo porque ellos mismos me lo han dicho a mí. Hay una cantidad de políticos semijóvenes, gente que están de 50, un poquito menos, un poquito más. En una ocasión me dice uno que es gobernador en una gran ciudad. Yo lo conozco a usted desde niño. Mi abuela me llevaba a la batalla de la fe. Y usted le pregunta a todito, todito conocen la batalla de la fe, todos conocen el Evangelio, todos han oído hablar del Señor, todos saben lo que dice la Biblia, pero lo están haciendo. Lo están haciendo, están obedeciendo. No lo guardan. Lo guardan para después. Capernaum, Capernaum, que eres levantada hasta el cielo, hasta el infierno serás abatida. Oiga bien, tú que te crees que estás en la nube, en la gloria, que te sientes como reina, intocable, bendecida, tú que has sido levantado hasta el cielo, desde allí será derribado hasta el infierno. Lo está diciendo el que puede. Entonces dice las razones. Porque si en Sodoma y Gomorra se hubieran hecho los milagros que se han hecho en ti, o sea, si toda esa gente que se pierde hubiera tenido la oportunidad de ver lo que tú has visto, de escuchar lo que tú has escuchado, no se hubieran perdido. ¿Y tú qué estás haciendo con lo que Dios te ha dado? ¿Qué estás haciendo con el mensaje que Dios ha puesto en tu corazón? ¿Qué estás haciendo con la experiencia que has tenido con Dios? Es muy bonito llamarse hijo de Dios. Ah, no, porque yo soy hijo de Dios. Hijo de Dios no, tú eres criatura de Dios. Porque hay gente que porque Dios lo hizo, ellos creen que son hijos. No, hijo es el que le sirve. Hijo es el que le obedece. Hijo es el que guarda sus mandatos. El otro es criatura. Dios lo fabricó, la naturaleza lo fabricó. Pero el que se desliga del pecado, el que reconoce la voluntad de Dios y la hace, ya ese no es solo criatura, ese es hijo de Dios. Entonces el Señor pone un ejemplo drástico. Todos los judíos y toda la gente que escuchó a Jesús sabía de Sodoma y Gomorra y sabían por qué Dios los había quemado. Nadie era inocente, ingenuo a lo que Dios hizo con Sodoma y Gomorra. Cuando Cristo los confronta, ellos entienden perfectamente. Capernaum ha sido bendecida con la mayor cantidad de visitas del Hijo de Dios. Capernaum ha sido la ciudad donde más veces Cristo ha predicado. Capernaum, la ciudad donde más milagros Dios hizo, o Jesucristo hizo para sanidad y para liberación de demonios. Nadie en ese tiempo había visto más la manifestación de la gloria de Dios que la ciudad de Capernaum. Ahora, ¿qué hacía Capernaum con eso? El Señor se está quejando porque Capernaum era, como muchos de nosotros en la República Dominicana, indiferente. Jesús llegaba y no llegó nadie. Los que venían de otras ciudades eran los que hacían la algarabía, porque Capernaum era indiferente. Aquí en el país hay una o dos ciudades que son así. Yo no voy a decir el nombre, pero yo he estado en esas ciudades. Son indiferentes, porque hay lugares donde usted va a predicar y aunque sea le tiran piedra, ¿verdad? O sea, si usted va a dar una campaña en un sitio, eso lo hacía yo cuando yo era evangelista joven. Iba a una de las provincias a dar una campaña y había una provincia que le tiraba huevo a güero, fruta, aguacate podrido, agua caliente, le voceaban protestantes malditos. Pero hay otra ciudad donde usted va y predica y ni miran para allá, como que no es con ellos. ¿Usted está predicando a ellos? O sea, ni un perro que esté ladrando se le hace ese caso que le hace. O sea, son ciudades indiferentes. ¿Qué es peor? Yo creo que el indiferente es más malo. Porque el que tira piedra y el que se revoltea es porque le está llegando. Algo está sintiendo. Aleluya. Oh, gloria a Dios. Cuando usted ve que alguien se revoltea porque le predican, es porque le está afectando. El suero está llegando. El cuerpo reacciona. Pero si el cuerpo no reacciona es porque ni no le está haciendo nada. Así era Capernaum. Milagro van y milagro vienen. Y Capernaum como que no es con ellos. Tenían que venir gente de otro sitio. Entonces Cristo se la canta bien. Tú eres más mala que Sodoma. Mira, cuando le dicen una ciudad, ¿qué es más mala que Sodoma? Le está diciendo, ¿y qué ustedes hacen vivo? ¿A ustedes hay que quemarlo a todos? Porque a Sodoma la quemaron. Entonces cuando dice alguna ciudad, ustedes son peores que Sodoma y Gomorra, no tiene que decirle nada más. Está dándole el completivo, el paquete completo de todos los pecados graves de indiferencia. Entonces Cristo le dice a Capernaum, a pesar de que pernoctaba en Capernaum con más frecuencia que en cualquier otro pueblo, ellos no le hacían caso a Jesús. Y Cristo le dijo que iban a ser abatidos, humillados, reducidos desde el cielo hasta el infierno. No como Sodoma y Gomorra, que si hubieran tenido la oportunidad, tal vez se hubieran arrepentido. Entonces, no hay excusa cada vez que nosotros escuchamos la palabra de Dios. Usted puede evadir como usted quiera, pero excusa no hay. ¿Cuánto conoces de Dios y de la Biblia? Eso dependiendo de ahí será tu responsabilidad. ¿Cuál tu experiencia con Dios? ¿No has tenido tú nunca un encuentro con Dios? ¿Nunca has sentido que Dios te ha hablado al alma? ¿Cuántas veces has rechazado la voz de Dios? ¿Cuántas veces le has dicho que no a Dios? El pecado está en el que sabe hacer lo bueno, pero no lo hace. Si tú sabes cuál es el camino correcto, si tú sabes qué es lo que Dios quiere, y tú estás haciendo lo contrario, ¿sabes lo que significa eso? Lo mismo de Capernaum. Mientras más hemos recibido, mientras más Dios nos ha dado, mientras más gracia hemos recibido, más debemos. Más debemos. Hay una responsabilidad, no ciudadana solamente, no total, como humanidad, en Romanos 1:18. Es una responsabilidad total, inevitable, porque la ira de Dios se revela desde el cielo contra toda impiedad e injusticia de los hombres que detienen con injusticia la verdad. La ira de Dios se revela, se manifiesta desde el cielo contra toda impiedad. ¿Sabe lo que es una impiedad? Una acción contraria a la piedad. ¿Qué es la piedad? La voluntad de Dios, lo que Dios quiere. Entonces, cuando yo actúo contrario a la voluntad conocida de Dios, yo estoy acumulando culpa sobre mí. No es que Dios sea injusto, es que hay una culpa responsable, una culpa deliberada, y Dios tiene que rechazar. O sea, Dios no rechaza así por así. Dios me rechaza cuando yo me lo gano. Cuando yo me rebelo, cuando yo me opongo a Dios, Dios me rechaza. Y ojalá que nadie experimente lo que significa ser rechazado por Dios. Hay un versículo en el Salmo 51, me parece que el 12, que dice el salmista, hablando de su lapsus, de su breve alejamiento de Dios: vuélveme el gozo de tu salvación y espíritu noble me sustente. O sea, porque él experimentó un problema que muchos creyentes lo han experimentado. Él servía, conocía y le servía a Dios obedientemente. Pero en algún momento él se desvió y se sintió lejos de Dios. Y cuando usted se siente lejos de Dios, eso es grande. Usted se siente como un ser maldito, como un degenerado, como lo peor, como la escoria universal. Usted se siente como una putrefacción. Entonces él clama desde su ignominia, desde su bajeza, desde su suciedad espiritual. Él clama a Dios: vuélveme el gozo. Devuélveme el gozo de tu salvación. Porque el que ha probado vivir cerca de Dios sabe lo que yo estoy diciendo. No hay nada más maldito, más desgraciado, más malo, más pésimo que alejarse de Dios. Mejor es morirse. Mejor es morirse antes que dejar a Dios. Aleluya. Bendito el nombre de Jesús. La ira de Dios se revela desde el cielo. La ira de Dios detrás de uno es inexplicable. Porque lo que de Dios se conoce le es manifiesto, pues Dios se lo manifestó. O sea que no hay excusa para yo rebelarme contra Dios. Yo puedo decir que no quiero a Dios, pero no que no creo en Dios, no que no sé la voluntad de Dios, no que no puedo agradar a Dios. Todos podemos servirle a Dios. Lo que pasa es que algunos prefieren el mundo antes que a Dios. Prefieren los deleites y los placeres carnales, que son pasajeros y son peligrosos, porque te llevan a otro punto. Porque las cosas invisibles de Dios, su eterno poder y deidad, se hacen manifiestas ante el mundo, siendo entendida por medio de las cosas hechas. O sea que si a mí no me da la gana de creer en Dios, aunque sea mirando las hormigas, yo tengo que decir: hay un Dios. Esos astronautas últimos que subieron a la luna no se cansan de hablar. Ahora es que creen. Y si alguno tenía alguna duda, esa duda se fue a pique. Porque cuando usted observa y ha leído la Biblia, usted se da cuenta que todo lo que hay en el universo tiene su razón de ser y tiene quien lo hizo. Y no solo que lo hizo, que lo mantiene. Porque hacer un motor es fácil, pero que ese motor se mantenga funcionando 1000 años es otra cosa. Entonces, el Señor sostiene su creación, sostiene el universo, sostiene a las grandes estrellas, sostiene a los satélites, pero sostiene a las hormigas también, a los elefantes, a las hormigas, a todo le da su comida a tiempo y su manera de subsistencia. Profesando ser sabios, se hicieron necios. Por no querer obedecer a Dios, dicen que no creen en Él. Creen en la nada. ¿Y quién es la nada? La nada eres tú. No creen en Dios. Cambiaron la gloria del Dios incorruptible en semejanza de imagen de hombre corruptible, de aves, etc. Por lo cual Dios también los entregó a inmundicia en la concupiscencia de sus corazones, de modo que deshonraron entre sí sus propios cuerpos. Esa degeneración que estamos mirando últimamente, cómo la gente cada día va como a propósito hundiéndose más y más y más en el pecado. haciéndose más malo. ¿Cómo es posible que la gente, sabiendo lo malo, lo haga y se quede tranquilo? Bueno, porque el diablo ha tomado posesión de ellos. Dios le dio libertad al ser humano para escoger entre el bien y el mal. Y lo dice claro desde el Antiguo Testamento en Deuteronomio 30, 15 y 19. Te pongo frente a la vida y la muerte. La bendición y la maldición. Escoge. Ahí está el bien y el mal. Pero tú tienes la capacidad de elegir para bien tuyo, no para bien de Dios. Porque Dios se queda haciendo lo que es, quiera tú o no quiera, haga tú lo que te dé la gana. Dios sigue en su trono, atendiendo a aquellos que lo aman, dándole la mano a aquel que se la pide, resolviendo el problema de aquel que clama a Él. Pero aquellos que se creen que son insustituibles, aquellos que se creen que son capaces, que no necesitan ayuda de Dios ni de nadie, Dios lo suelta en banda. Entonces de ahí viene la debacle, de ahí viene la destrucción total. Entonces, ¿cuánto se conoce, o cuánto usted, amigo que me escucha, cuánto conoce de Dios y de la Biblia? ¿Cuál ha sido tu experiencia? Mientras más hemos recibido, más agradecemos. Mientras menos recibimos, menos agradecemos. Entonces hay una responsabilidad total. Todos somos responsables ante Dios, con la diferencia de que unos responden al llamado y otros se hacen indiferentes. Pero todos delante de Dios somos la misma cosa. Tenemos el mismo valor y Dios nos da las mismas oportunidades a todos. Nadie puede alegar ignorancia. Nadie puede decir yo no lo sabía. Nadie puede decir yo no sabía que Dios me quería, me amaba. Que no, no, la Biblia te lo habla claro. Venid a mí. Todos los que están cargados y cansados, que yo los haré descansar. Hay gente que quiere el beneficio de la gracia de Dios, pero no quieren dar nada. No quieren pagar el precio. Ah, que Dios me ama y Dios tiene que darme todo lo que yo quiera. Porque Dios me ama. Cristo se la puso difícil. El que quiera ser mi discípulo, el que quiera ser mi discípulo, tome su cruz y sígame. ¿Quiere usted los beneficios de Dios? Tome su cruz y sígalo. ¿Quiere usted ver la gloria de Dios en su vida? Sométase a sus decretos, sométase a su voluntad, y Dios, fiel a su palabra, te recompensará más allá de lo que tú piensas. Culpa y causa delante de Dios. ¿Por qué Dios castiga? Por nuestra culpa. Porque a veces no nos damos por enterado, ni siquiera diciéndoselo. Hay gente que lo entiende, que son malos. Todos somos malos. Lo que pasa es que hay unos malos arreglados y hay otros malos sin arreglar. Si tú eres uno de los malos sin arreglar, comienza a resolver tu problema ahora. El Señor te está esperando para hacer la reconstrucción que tú necesitas. Un aplauso al Señor. Muchas gracias te damos, Señor.
1: Los padres deben convertirse en los motivadores más apasionados en la vida de los hijos. Les contagiamos de gozo acompañándolos en los momentos más importantes y participando en sus actividades deportivas y artísticas. La sola presencia de los padres en la vida de los niños se convierte en una poderosa fuente de motivación. Sea el fan número uno de sus logros, celébrelo con aplausos, sonrisas y cariño. Cada uno de nosotros puede convertirse en un motivador influyente cuando logramos animar a nuestros hijos a crecer, a vencer sus miedos personales y a amar cada oportunidad de ser mejores. Cuando motivamos y apoyamos a nuestros hijos a seguir sus sueños y a desarrollarse en lo que son buenos.
2: Momentos de la creación. ¿Sabía usted que hay un moho que captura y come animales? Aquellos científicos que rechazan la evolución a favor de la creación, a menudo aseveran que no existen simples formas de vida. Cada clase de vida es tan especializada como muy compleja. Aunque los científicos evolucionistas intentan organizar las cosas vivientes desde simples hasta complejas, los científicos creacionistas les piden que nos dejen saber cuándo por fin encuentren una forma simple de vida. A primera vista, el moho parecería ser una forma simple de vida. No canta, no baila, ni escribe piezas teatrales, pero tampoco lo hacen muchas personas. Sin embargo, el moho, como otra forma de vida, está perfectamente adaptado para sus necesidades. Varias formas de moho en realidad capturan y comen animales, en este caso un pequeño gusano conocido como nemátodo. A algunos mohos les crecen manijas pegajosas que atrapan gusanos, pero a uno conocido como el moho lazo de vaquero le crecen pequeños aros o lazos. Si algún gusano incauto intenta pasar por el lazo, este aro se hincha cerrándose, estrangulando al nemátodo. El gusano entonces es digerido a gusto del moho. Esto es demasiado complejo y especializado para ser un moho simple que se ingenió. Es demasiado lleno de propósito para ser el resultado de las leyes naturales sin propósito. Dios no opera sin propósito, ni cuando creó moho, ni cuando lidia con nosotros.

Cuando tú vienes a su presencia, Él te llena como nadie más. Te quiero invitar a que levantes esas manos conmigo, donde quiera que estés, y le digas conmigo al Señor: te necesito, Señor. Te anhelo más que la vida misma, Señor.

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César, siendo gobernador de Judea Poncio Pilato, y Herodes tetrarca de Galilea, y su hermano Felipe tetrarca de Iturea y de la provincia de Traconite, y Lisanias tetrarca de Abilinia, y siendo sumos sacerdotes Anás y Caifás, vino palabra de Dios a Juan, hijo de Zacarías, en el desierto. Y él fue por toda la región contigua al Jordán, predicando el bautismo del arrepentimiento para perdón de pecados, como está escrito en el libro de las palabras del profeta Isaías, que dice: «Voz del que clama en el desierto, preparad el camino del Señor, enderezad sus sendas. Todo valle se rellenará y se bajará todo monte y collado. Los caminos torcidos serán enderezados y los caminos ásperos allanados, y verá toda carne la salvación de Dios». Y decía a las multitudes que salían para ser bautizadas por él: «Oh generación de víboras, ¿quién os enseñó a huir de la ira venidera? Haced pues frutos dignos de arrepentimiento, y no comencéis a decir dentro de vosotros mismos: tenemos a Abraham por padre, porque os digo que Dios puede levantar hijos a Abraham aún de estas piedras. Y ya también el hacha está puesta a la raíz de los árboles. Por tanto, todo árbol que no da buen fruto se corta y se echa en el fuego». Y la gente le preguntaba diciendo: «Entonces, ¿qué haremos?». Y respondiendo les dijo: «El que tiene dos túnicas, dé al que no tiene, y el que tiene que comer, haga lo mismo». Vinieron también unos publicanos para ser bautizados y le dijeron: «Maestro, ¿qué haremos?». Él les dijo: «No exijáis más de lo que os está ordenado». También le preguntaron unos soldados diciendo: «¿Y nosotros qué haremos?». Y les dijo: «No hagáis extorsión a nadie, ni calumniéis, y contentaos con vuestro salario». Como el pueblo estaba en expectativa, preguntándose todos en sus corazones si acaso Juan sería el Cristo, respondió Juan diciendo a todos: «Yo a la verdad os bautizo en agua, pero viene uno más poderoso que yo, de quien no soy digno de desatar la correa de su calzado. Él os bautizará en Espíritu Santo y fuego. Su aventador está en su mano y limpiará su era, y recogerá el trigo en su granero y quemará la paja en fuego que nunca se apagará». Con estas y otras muchas exhortaciones anunciaba las buenas nuevas al pueblo. Entonces Herodes el tetrarca, siendo reprendido por Juan a causa de Herodías, mujer de Felipe su hermano, y de todas las maldades que Herodes había hecho, sobre todas ellas añadió además esta: encerró a Juan en la cárcel. Aconteció que cuando todo el pueblo se bautizaba, también Jesús fue bautizado. Y orando, el cielo se abrió, y descendió el Espíritu Santo sobre él en forma corporal como paloma, y vino una voz del cielo que decía: «Tú eres mi Hijo amado, en ti tengo complacencia». Jesús mismo al comenzar su ministerio era como de 30 años, hijo, según se creía, de José, hijo de Elí, hijo de Matat, hijo de Leví, hijo de Melqui, hijo de Jana, hijo de José, hijo de Matatías, hijo de Amós, hijo de Nahum, hijo de Esli, hijo de Nagai, hijo de Maat, hijo de Matatías, hijo de Semei, hijo de José, hijo de Judá, hijo de Joana, hijo de Reza, hijo de Zorobabel, hijo de Salatiel, hijo de Neri, hijo de Melqui, hijo de Adi, hijo de Cosam, hijo de Elmodam, hijo de Er, hijo de Josué, hijo de Eliezer, hijo de Jorim, hijo de Matat, hijo de Leví, hijo de Simeón, hijo de Judá, hijo de José, hijo de Jonán, hijo de Eliakim, hijo de Melea, hijo de Mainán, hijo de Matata, hijo de Natán, hijo de David, hijo de Isaí, hijo de Obed, hijo de Booz, hijo de Salmón, hijo de Naasón, hijo de Aminadab, hijo de Aram, hijo de Esrom, hijo de Fares, hijo de Judá, hijo de Jacob, hijo de Isaac, hijo de Abraham, hijo de Taré, hijo de Nacor, hijo de Serug, hijo de Ragau, hijo de Peleg, hijo de Eber, hijo de Sala, hijo de Cainán, hijo de Arfaxad, hijo de Sem, hijo de Noé, hijo de Lamec, hijo de Matusalén, hijo de Enoch, hijo de Jared, hijo de Maalaleel, hijo de Cainán, hijo de Enos, hijo de Set, hijo de Adán, hijo de Dios.

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0: La Biblia dice en Santiago 1:15, luego el deseo da luz al pecado, y el pecado, una vez que se ha consumado, da luz a la muerte. Hay decisiones que parecen pequeñas, hasta que un día nos rompen por dentro. Cuentan que un niño estaba con su papá en la cocina mientras preparaban el almuerzo. Sobre la mesa había un frasco de vidrio lleno de veneno para ratas. Tenía una etiqueta grande, roja, clarísima: peligro. El padre se apartó un momento y le dijo al niño: no lo toques. Pero el niño se quedó mirando el frasco. Le llamó la atención el color, la curiosidad le ganó, y aunque la advertencia había sido clara, pensó: solo voy a abrirlo, solo voy a olerlo, solo voy a probar un poquito. Eso hacen muchas personas con el pecado. No empiezan pensando en destruirlo todo, empiezan jugando, acercándose, coqueteándole a lo que Dios ya dijo que hace daño. Un poquito de mentira, un poquito de orgullo, un poquito de infidelidad en el corazón, un poquito de rencor, un poquito de doble vida, un poquito de lo prohibido. Y ese niño hizo lo que no debía, probó, al instante hizo una mueca. El sabor era horrible, pero ya era tarde. Lo que entró a su cuerpo empezó a hacerle daño por dentro, aunque por fuera todavía parecía estar bien. Y sucedió lo que tenía que suceder. Y así es el pecado. Primero seduce, después amarga y al final destruye. Por eso la Biblia dice: luego el deseo da a luz el pecado, y el pecado, una vez que se ha consumado, da a luz la muerte. Qué palabra tan fuerte, ¿verdad? Porque el pecado nunca viene solo. Siempre trae algo detrás. Trae consecuencias, trae culpa, trae dolor, trae grietas, trae noches largas, lágrimas, pérdidas. El problema es que muchos creen que pueden jugar con el pecado y salir limpios, que pueden abrir ese frasco y probar un poquito y seguir como si nada. Pero no, todo pecado deja marca. Y tal vez hoy nadie sabe lo que estás luchando. Tal vez por fuera todo se ve normal, pero por dentro ya empezó el daño. Y esta dosis no es para condenarte, no. Es para advertirte con amor. Porque lo que Dios prohíbe, no lo prohíbe para dañarte la vida. Lo prohíbe para salvarte. Dios no te dice no para quitarte algo bueno. Dios no te dice no porque te ama demasiado como para dejarte beber algo que después te va a destruir. Hoy es un buen día para soltar eso que te tiene encadenado, encadenada. Para cortar con eso, para cerrar esa puerta, para dejar de justificar lo injustificable, para correr a la presencia de Dios antes de que las consecuencias sean más profundas. Porque sí, todo pecado trae consecuencias. Pero también es verdad que todo corazón arrepentido puede encontrar misericordia. Y hoy es el día. Padre eterno, yo hoy oro por la persona que me está escuchando. Ayúdanos a no jugar con lo que nos puede destruir. Te pido hoy, a través de este audio, que tú nos des el discernimiento para reconocer lo que parece pequeño, pero es peligroso. Arranca de esta persona toda necedad, toda doble vida, todo pecado escondido. Sí, Señor, y si alguien hoy se ha apartado, te pido que lo traigas de vuelta con tu amor. Y antes de que sea muy tarde, antes de que el dolor crezca, antes de que el alma se endurezca, guárdanos, Señor, y danos un corazón limpio delante de ti. En el nombre de Jesús. Amén. Te mando un abrazo y le pido a mi Padre eterno te bendiga y te ayude con eso que estás luchando, porque sé que Dios tiene misericordia y te mando esta dosis porque te ama. Un abrazo.
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Lucas, capítulo 4. Jesús, lleno del Espíritu Santo, volvió del Jordán y fue llevado por el Espíritu al desierto por 40 días, y era tentado por el diablo. Y no comió nada en aquellos días, pasados los cuales tuvo hambre. Entonces el diablo le dijo: Si eres hijo de Dios, di a esta piedra que se convierta en pan. Jesús respondiendo le dijo: Escrito está, no sólo de pan vivirá el hombre, sino de toda palabra de Dios. Y le llevó el diablo a un alto monte y le mostró en un momento todos los reinos de la tierra. Y le dijo el diablo: A ti te daré toda esta potestad y la gloria de ellos, porque a mí me ha sido entregada y a quien quiero la doy. Si tú postrado me adorares, todos serán tuyos. Respondiendo Jesús le dijo: Vete de mí, Satanás, porque escrito está: Al Señor tu Dios adorarás y a Él solo servirás. Y le llevó a Jerusalén y le puso sobre el pináculo del templo y le dijo: Si eres hijo de Dios, échate de aquí abajo, porque escrito está: A sus ángeles mandará acerca de ti que te guarden, y en las manos te sostendrán para que no tropieces con tu pie en piedra. Respondiendo Jesús le dijo: Dicho está, no tentarás al Señor tu Dios. Y cuando el diablo hubo acabado toda tentación, se apartó de él por un tiempo. Y Jesús volvió en el poder del Espíritu a Galilea y se difundió su fama por toda la tierra de alrededor. Y enseñaba en las sinagogas de ellos y era glorificado por todos. Vino a Nazaret, donde se había criado, y en el día de reposo entró en la sinagoga, conforme a su costumbre, y se levantó a leer. Y se le dio el libro del profeta Isaías, y habiendo abierto el libro, halló el lugar donde estaba escrito: El Espíritu del Señor está sobre mí, por cuanto me ha ungido para dar buenas nuevas a los pobres. Me ha enviado a sanar a los quebrantados de corazón, a pregonar libertad a los cautivos y vista a los ciegos, a poner en libertad a los oprimidos, a predicar el año agradable del Señor. Y enrollando el libro, lo dio al ministro y se sentó. Y los ojos de todos en la sinagoga estaban fijos en él. Y comenzó a decirles: Hoy se ha cumplido esta escritura delante de vosotros. Y todos daban buen testimonio de él, y estaban maravillados de las palabras de gracia que salían de su boca, y decían: ¿No es este el hijo de José? Él les dijo: Sin duda me diréis este refrán: Médico, cúrate a ti mismo. De tantas cosas que hemos oído que se han hecho en Capernaum, haz también aquí en tu tierra. Y añadió: De cierto os digo que ningún profeta es acepto en su propia tierra. Y en verdad os digo que muchas viudas había en Israel en los días de Elías, cuando el cielo fue cerrado por 3 años y 6 meses, y hubo una gran hambre en toda la tierra. Pero a ninguna de ellas fue enviado Elías, sino a una mujer viuda en Sarepta de Sidón. Y muchos leprosos había en Israel en tiempo del profeta Eliseo, pero ninguno de ellos fue limpiado sino Naamán el sirio. Al oír estas cosas, todos en la sinagoga se llenaron de ira, y levantándose, le echaron fuera de la ciudad y le llevaron hasta la cumbre del monte sobre el cual estaba edificada la ciudad de ellos para despeñarle. Mas él pasó por en medio de ellos y se fue. Descendió Jesús a Capernaum, ciudad de Galilea, y les enseñaba en los días de reposo. Y se admiraban de su doctrina, porque su palabra era con autoridad. Estaba en la sinagoga un hombre que tenía un espíritu de demonio inmundo, el cual exclamó a gran voz, diciendo: Déjanos, ¿qué tienes con nosotros, Jesús Nazareno? ¿Has venido para destruirnos? Yo te conozco quién eres, el Santo de Dios. Y Jesús le reprendió, diciendo: Cállate y sal de él. Entonces el demonio, derribándole en medio de ellos, salió de él y no le hizo daño alguno. Y estaban todos maravillados y hablaban unos a otros, diciendo: ¿Qué palabra es esta que con autoridad y poder manda a los espíritus inmundos y salen? Y su fama se difundía por todos los lugares de los contornos. Entonces Jesús se levantó y salió de la sinagoga y entró en casa de Simón. La suegra de Simón tenía una gran fiebre y le rogaron por ella. E inclinándose hacia ella reprendió a la fiebre, y la fiebre le dejó, y levantándose ella al instante les servía. Al ponerse el sol, todos los que tenían enfermos de diversas enfermedades los traían a él,
y él, poniendo las manos sobre cada uno de ellos, los sanaba. También salían demonios de muchos, dando voces y diciendo: «Tú eres el Hijo de Dios». Pero él los reprendía y no les dejaba hablar, porque sabían que él era el Cristo. Cuando ya era de día, salió y se fue a un lugar desierto, y la gente le buscaba, y llegando a donde estaba, le detenían para que no se fuera de ellos. Pero él les dijo: «Es necesario que también a otras ciudades anuncie el Evangelio del Reino de Dios, porque para esto he sido enviado». Y predicaba en las sinagogas de Galilea.

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milagros de la creación. ¿No sería asombroso si una criatura desarrollara una defensa química que sea mortal para prácticamente toda criatura menos él mismo? Hola, soy Milton de los Santos. Hay una especie de mil pies llamado Afeloria que hace justamente esto. La Afeloria tiene en cada segmento de su cuerpo glándulas especiales que producen el químico necesario para la defensa. Cuando el mil pies es atacado por un enemigo, mezcla este químico con un catalizador. El resultado es un químico que es irritante leve más gas cianuro hidrógeno, el mismo químico letal utilizado en la cámara de gas. En esta defensa, el mil pies, así como sus enemigos, quedan sumidos en una nube del mortal gas cianuro. Su atacante muere, pero el mil pies simplemente se va ileso. Esta verdadera defensa asombrosa claramente tiene un propósito. Aún más asombroso, si la evolución está en lo correcto, el mil pies desarrolló esta asombrosa defensa tan accidentalmente y al mismo tiempo se hizo inmune a este mortal gas cianuro. Esta defensa es demasiado inconcebible que se haya desarrollado sin alguien que lo haya diseñado. La inmunidad del mil pies al cianuro tiene sentido si es que hay alguien que lo diseñó, y no tiene ningún sentido si no lo hay. Como las huellas de Dios se encuentran alrededor de toda la creación, asimismo, Él busca atraernos a Él.

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1: La iglesia es una familia, y para ser parte de esta familia, usted debe nacer en esta familia o ser adoptado como miembro de esta familia.
2: Para ir al cielo debe nacer de nuevo. Si usted ha nacido una sola vez, morirá dos veces. La primera muerte es la muerte física, la segunda es la muerte eterna. Pero si usted nace dos veces, morirá una sola vez. Morirá físicamente, pero no puede morir eternamente. Jesús le dijo a Nicodemo que debía nacer de nuevo. Y Nicodemo, aún con todo su conocimiento religioso, no entendió eso. ¿Cómo se nace de nuevo? Siendo renacidos, no de simiente corruptible, sino de incorruptible, por la palabra de Dios.
1: Aún a Nicodemo, que era un importante religioso entre los judíos, le fue difícil entender la realidad que le presentó Jesús: el que no naciere de nuevo. Hola, un cordial saludo desde nuestros estudios en El Amor que Vale. Soy Irving Ravelo. Para poder entrar en el reino de los cielos, es necesario nacer de nuevo. Hoy en nuestro programa escuchará el mensaje La Palabra de Dios. En su segunda parte, aquí está en la voz del pastor Lenín de Llanón, el doctor Adrián Rogers.
2: Permítame resumir lo que vimos en el programa anterior. Dije que el peligro más grande no está en las personas que niegan, desprecian o distorsionan la Biblia, sino en los que hacen caso omiso a la palabra de Dios. Dicen que creen la Biblia, pero se pasan más tiempo viendo la televisión o leyendo el periódico u ocupados en su pasatiempo favorito que estudiando la Biblia. Y luego se preguntan por qué no tienen la autoridad del reino en sus corazones y en sus vidas. Sus Biblias cubiertas de polvo explican la sequía en su corazón. Debemos notar cuatro cosas muy importantes acerca de la Biblia, la palabra de Dios. Primero, la palabra de Dios es incontrolable, 1 Pedro 1:23, siendo renacidos por la palabra de Dios. No es la palabra de los hombres, sino la palabra de Dios. Segundo, la palabra de Dios es incorruptible, 1 Pedro 1:23, no de simiente corruptible, sino de incorruptible. O sea, la palabra de Dios sin mancha ni contaminación. Tercero, la palabra de Dios es indestructible. 1 Pedro 1:25, mas la palabra del Señor permanece para siempre. A través del tiempo muchos han tratado de enterrar la Biblia, pero a la final el difunto ha terminado enterrando a sus enterradores. Estuve leyendo un artículo escrito por un hombre que es un líder en su denominación. Escuche lo que él escribió, y lo cito textualmente. Eso que llamamos predicación los domingos por la mañana, creo que es cosa del pasado. Creo que la gente debe reunirse cada 15 días o una vez al mes, y durante la Semana Santa y la Navidad. ¿Qué le parece? Mi amigo, la predicación del Evangelio no es obsoleta ni es opcional. Ese gran hombre de Dios que fue Vance Havner dijo muy bien lo siguiente: mi Biblia no dice cómo oirán si no tienen una buena orquesta. No, mi Biblia dice cómo oirán sin haber quien les predique. Nosotros debemos dar un sonido cierto, ser una voz clara y honesta, presentar el Evangelio del Señor Jesucristo tal y como está en la palabra de Dios. Busque 1 Corintios 1:18. Porque la palabra de la cruz es locura a los que se pierden, pero a los que se salvan, esto es, a nosotros, es poder de Dios. Y en el verso 21 leemos: pues ya que en la sabiduría de Dios el mundo no conoció a Dios mediante la sabiduría, agradó a Dios salvar a los creyentes por la locura de la predicación. No hay ningún sustituto para la predicación del Evangelio de Jesucristo, porque provee el mensaje para la iglesia y porque prescribe el método que debe utilizar la iglesia. Y en tercer lugar, provee miembros para la iglesia. 1 Pedro 1:23. Siendo renacidos, no de simiente corruptible, sino de incorruptible, por la palabra de Dios. La iglesia neotestamentaria tuvo una membresía regenerada. El nacer de nuevo no es opcional, es fundamental. La iglesia es una familia, y para ser parte de esa familia, usted debe nacer en esa familia. Para ir al cielo debe nacer de nuevo. Si usted ha nacido una sola vez, morirá dos veces. La primera muerte es la muerte física, la segunda es la muerte eterna. Pero si usted nace dos veces, morirá una sola vez. Morirá físicamente, pero no puede morir eternamente. Jesús le dijo a Nicodemo que debía nacer de nuevo. ¿Y cómo se nace de nuevo? Siendo renacidos no de simiente corruptible, sino de incorruptible por la palabra de Dios. Mis historias, mis ilustraciones, mis bosquejos, no son los que dan vida. Pero la palabra de Dios está saturada de vida. Usted nace de nuevo por la palabra de Dios, que es como una semilla. No de simiente corruptible, sino de incorruptible. Una semilla tiene un germen de vida que produce vida, vida que es inherente en la semilla. Y cuando la semilla de la palabra de Dios está en usted y el Espíritu Santo sopla su aliento sobre esa semilla, surge la vida. Por eso Jesús dijo en Juan 6:63, la palabra que yo os he hablado son espíritu y son vida. La Biblia es la palabra de Dios y es diferente a cualquier otro libro. La palabra de Dios es viva y eficaz y más cortante que cualquier espada de dos filos. Por eso Pablo habló de su predicación como la presentación de la palabra de vida. La Biblia es la incontestable palabra de Dios, la incorruptible palabra de Dios y la indispensable palabra de Dios. Si usted cree en la palabra de Dios y quiere tener la autoridad del reino, entonces es mejor que escuche lo que el Señor dice y se ponga bajo su autoridad, para que Dios le ponga sobre autoridad. Escuche lo que el doctor Billy Graham dijo al dar su testimonio sobre la autoridad bíblica en evangelismo. Nadie que escuche a Jesús sinceramente puede seguir siendo la misma clase de persona. El evangelista Marcos dice, y se admiraban de su doctrina porque les enseñaba como quien tiene autoridad. En 1949 yo tenía muchas dudas relacionadas con la Biblia. Había cosas que no podía reconciliar, aparentes contradicciones que restringían mi concepto de Dios. Como cientos de otros jóvenes seminaristas, estaba luchando la más grande batalla intelectual de mi vida, cuyo resultado ciertamente afectaría mi futuro ministerio. El doctor Graham continuó diciendo, en agosto de ese año fui invitado a una conferencia en un centro presbiteriano, en las montañas fuera de Los Ángeles. Recuerdo que caminaba por los senderos entre los árboles, muy concentrado en mis pensamientos, casi luchando mentalmente con Dios. Finalmente, en desesperación, rendí mi voluntad al Dios vivo, revelado en las Escrituras. Me arrodillé delante de mi Biblia abierta y dije, Señor, muchas cosas en este libro no las entiendo, pero tú dices que el justo por la fe vivirá. Todo lo que recibo de ti lo acepto por fe. Por eso, aquí y ahora por fe, acepto la Biblia como tu palabra. La acepto totalmente y sin reservas. Y sobre las cosas que no puedo entender, ayúdame para que evite el juzgarlas hasta que no tenga más conocimiento, más luz. Pero conocimiento y luz que procedan de ti. Si te place, Señor, dame autoridad para proclamar tu palabra, y por medio de esa autoridad, convénceme de mi pecado y vuelve a los pecadores al Salvador. Como parte de su testimonio, el doctor Graham también dijo, 6 semanas después de esto, comenzamos las cruzadas en Los Ángeles. Lo demás es historia. Durante esa cruzada, descubrí el secreto que cambió mi ministerio. Dejé de tratar de probar que la Biblia era verdadera. Eso ya estaba bien definido, por fe, en mi mente. Y esta fe trataba de transmitir a la audiencia. Y me encontré repitiendo constantemente, la Biblia dice, la Biblia dice, la Biblia dice. Me sentía como que era la voz por medio de la cual hablaba el Espíritu Santo. La autoridad creó fe. La fe generó una respuesta. Y cientos, miles de personas vinieron a Cristo. Y la cruzada, que estuvo programada para 3 semanas, se extendió hasta 8 semanas, con la asistencia de miles y miles de personas. La gente no venía a escuchar a un gran orador, porque ciertamente yo no lo era, ni estaba interesada en mis ideas. Pero descubrí que la multitud estaba hambrienta por escuchar la palabra de Dios. Descubrí que la Biblia se volvió como una llama en mis manos, una llama que derretía los corazones de los incrédulos y los movía a tomar una decisión por Cristo. La palabra de Dios se volvió como un potente mazo rompiendo los corazones de piedra y esculpiéndolos a la imagen de Jesús. Bien lo dijo el profeta Jeremías: ¿no es mi palabra como fuego, dice Jehová, y como martillo que quebranta la piedra? El doctor Billy Graham terminó su testimonio diciendo: es mi profunda convicción que la predicación del Evangelio debe hacérsela con autoridad y honestidad. Si es que queremos que produzca convicción de pecado, si es que va a desafiar a hombres y mujeres a caminar en novedad de vida, impulsados por el poder del Espíritu Santo, solo entonces la Biblia, con su mensaje penetrante, discernidor y revelador, será la base, la única base de nuestra predicación. Yo uso la frase "la Biblia dice", porque es la palabra de Dios y es el fundamento autoritativo de nuestra fe. ¿Qué le parece? No en vano Dios ha utilizado en forma tan extraordinaria al doctor Billy Graham. Y cuando él dice "la Biblia dice", está apelando a la autoridad y al poder de la palabra de Dios. La palabra de Dios provee a la iglesia con el mensaje que es el Evangelio, prescribe el método que es la predicación del Evangelio y produce la membresía. Es la palabra de Dios la que causa que las almas se salven. Somos nacidos de nuevo por la palabra de Dios. Cuando usted escucha la verdad del Evangelio, eso inculcará fe en su corazón y en su vida. Y si usted quiere creer, puede creer, porque Dios mismo le dará la fe para creer. Y nunca diga: no es mi culpa si es que no tengo fe. Recuerde que la fe viene por el oír, y el oír por la palabra de Dios. Si usted no quiere creer, su problema no es intelectual, sino espiritual. El problema está en su voluntad. Si usted no cree en la Biblia, no es porque tenga problemas intelectuales, sino problemas morales. Su problema no proviene de su cabeza, sino de su corazón. Hebreos 3:12. Mirad, hermanos, que no haya en ninguno de vosotros un corazón malo de incredulidad. La Biblia, la palabra de Dios, infunde fe en su corazón. Y si usted quiere saber, puede saber. Y su corazón responderá a la voz de Dios como sus ojos responden a la luz cuando sus ojos están bien. Y sus oídos responden al sonido cuando sus oídos están bien. Así su corazón responderá a la palabra de Dios cuando usted está listo a escucharla. No quisiera abrir su corazón ahora mismo y decir: Señor Jesús, creo en tu palabra que me enseña que tú eres el Hijo de Dios. La creo cuando me enseña que moriste en la cruz por mis pecados, pero que resucitaste de entre los muertos, glorioso y triunfante. Creo tu palabra cuando me asegura que, si por fe confío en ti, tú me perdonarás y me salvarás. Pues confío en ti con todo mi corazón, para siempre, y te recibo como mi Salvador y mi Señor, y obedeceré tu bendita palabra. ¿De dónde va a obtener usted esa seguridad? No de sus sentimientos o de sus emociones, porque esas son las cosas más superficiales e inseguras que existen. Cuando yo era solo un jovencito, acepté a Cristo como mi Salvador, pero no tenía ninguna seguridad de mi salvación porque estaba dependiendo de mis emociones. Algunas veces me creía salvo y otras veces me creía perdido. Vivía mi vida cristiana en un sube y baje espiritual. Y recuerdo que un día me detuve en la esquina de la calle 9 y la avenida Calvin en West Palm Beach, en la Florida, después de dejar en su casa a quien entonces era mi enamorada y ahora es mi esposa. Era una noche de verano Y a pesar de que el cielo estaba tachonado de estrellas, espiritualmente yo me sentía miserable. No tenía la seguridad de mi salvación y necesitaba tenerla. Y empecé a orar. Para ese entonces, yo ya sabía de qué se trataba el Evangelio, y en vez de inclinar mi cabeza, miré hacia el cielo, no con arrogancia, sino tratando de ver si fuera posible el rostro de Dios, y dije: Señor, yo no sé si soy salvo y el diablo está tratando de que lo dude, o si el Espíritu Santo me tiene bajo convicción, pero lo que sí sé es que no tengo paz en mi alma. En tu palabra me dices que si creo en el Señor Jesucristo, seré salvo. Por eso, ahora mismo y para siempre, voy a confiar y permanecer en tu palabra. Señor Jesús, si antes no te he recibido verdaderamente en mi corazón, lo hago este momento. Toma el control de mi vida. Perdóname y sálvame. Y gracias por así hacerlo. No voy a esperar ninguna señal milagrosa, ni algún sentimiento especial, pero me afirmo en la solidez de tu palabra. Después de decir esa oración, sentí que una paz inexplicable inundaba mi corazón, y desde ese momento he tenido la bendita seguridad de que Él vive en mí porque confié no en mis emociones ni en mis buenas acciones, sino en la palabra de Dios. En el Evangelio de Juan 5:25 están registradas las siguientes palabras de Jesús: de cierto os digo, el que oye mi palabra y cree al que me envió tiene vida eterna, y no vendrá condenación, mas ha pasado de muerte a vida. Y el apóstol Juan dice: pero estas cosas se han escrito para que creáis que Jesús es el Cristo, el Hijo de Dios, y para que creyendo tengáis vida en su nombre. O sea que todas estas cosas fueron escritas para que sepamos con absoluta certeza. Y permítame enfatizar que la Biblia es la incontestable palabra de Dios, es la incorruptible palabra de Dios y es la indestructible palabra de Dios. Cuando la Biblia es predicada, es la semilla que causa salvación, que produce hombres y mujeres nacidos de nuevo, que se vuelven parte de la iglesia, el cuerpo de Cristo, y que son mensajes vivos del Evangelio de la gracia. La Biblia es la palabra de Dios, no el trabajo intelectual de algún filósofo, sociólogo o teólogo. Es la palabra de nuestro Rey de Reyes y Señor de Señores. Si usted quiere ser salvo, bien puede serlo. O si usted no tiene la absoluta seguridad de su salvación, ahora puede tenerla. Yo le voy a guiar en una corta oración y le invito a orar con sus propias palabras. Las puede decir en voz alta o en voz baja o silenciosamente si así lo prefiere. Pero ore con fe, sinceramente, con genuina convicción. Y aunque sus palabras son importantes, más importante aún es hacia quién dirige esas palabras. Querido Dios, sé que me amas y por eso quieres salvarme, otorgándome tu gracia y misericordia. Señor Jesús, tú derramaste tu sangre y moriste ignominiosamente en la cruz del Calvario para con tu muerte no solo darme perdón, sino también vida eterna. Sé que mis pecados merecen tu juicio, pero lo que necesito es tu misericordia. Necesito que seas mi Salvador y mi Señor. Y ahora mismo te invito para que vengas a morar en mi corazón y tomes el control de mi vida. Ayúdame a vivir una vida digna de ti.
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0: Lucas, capítulo 5. Aconteció que estando Jesús junto al lago de Genezaret, el gentío se agolpaba sobre él para oír la palabra de Dios. Y vio dos barcas que estaban cerca de la orilla del lago, y los pescadores, habiendo descendido de ellas, lavaban sus redes. Y entrando en una de aquellas barcas, la cual era de Simón, le rogó que la apartase de tierra un poco, y sentándose enseñaba desde la barca a la multitud. Cuando terminó de hablar, dijo a Simón: «Boga mar adentro y echad vuestras redes para pescar». Respondiendo Simón le dijo: «Maestro, toda la noche hemos estado trabajando y nada hemos pescado, mas en tu palabra echaré la red». Y habiéndolo hecho, encerraron gran cantidad de peces y su red se rompía. Entonces hicieron señas a los compañeros que estaban en la otra barca para que viniesen a ayudarles, y vinieron y llenaron ambas barcas de tal manera que se hundían. Viendo esto, Simón Pedro cayó de rodillas ante Jesús, diciendo: «Apártate de mí, Señor, porque soy hombre pecador». Porque por la pesca que habían hecho, el temor se había apoderado de él y de todos los que estaban con él, y asimismo de Jacobo y Juan, hijos de Zebedeo, que eran compañeros de Simón. Pero Jesús dijo a Simón: «No temas, desde ahora serás pescador de hombres». Y cuando trajeron a tierra las barcas, dejándolo todo, le siguieron. Sucedió que estando él en una de las ciudades, se presentó un hombre lleno de lepra, el cual, viendo a Jesús, se postró con el rostro en tierra y le rogó, diciendo: «Señor, si quieres, puedes limpiarme». Entonces, extendiendo él la mano, le tocó, diciendo: «Quiero, sé limpio». Y al instante la lepra se fue de él. Y él le mandó que no lo dijese a nadie, sino: «Ve», le dijo, «muéstrate al sacerdote y ofrece por tu purificación, según mandó Moisés, para testimonio a ellos». Pero su fama se extendía más y más, y se reunía mucha gente para oírle y para que le sanase de sus enfermedades. Mas él se apartaba a lugares desiertos y oraba. Aconteció un día que él estaba enseñando, y estaban sentados los fariseos y doctores de la ley, los cuales habían venido de todas las aldeas de Galilea y de Judea y de Jerusalén, y el poder del Señor estaba con él para sanar. Y sucedió que unos hombres que traían en un lecho a un hombre que estaba paralítico, procuraban llevarle adentro y ponerle delante de él, pero no hallando cómo hacerlo a causa de la multitud, subieron encima de la casa y por el tejado le bajaron con el lecho, poniéndole en medio delante de Jesús. Al ver él la fe de ellos, le dijo: «Hombre, tus pecados te son perdonados». Entonces los escribas y los fariseos comenzaron a cavilar, diciendo: «¿Quién es este que habla blasfemias? ¿Quién puede perdonar pecados sino solo Dios?». Jesús entonces, conociendo los pensamientos de ellos, respondiendo les dijo: «¿Qué caviláis en vuestros corazones? ¿Qué es más fácil decir: tus pecados te son perdonados, o decir: levántate y anda? Pues para que sepáis que el Hijo del Hombre tiene potestad en la tierra para perdonar pecados», dijo al paralítico: «A ti te digo, levántate, toma tu lecho y vete a tu casa». Al instante, levantándose en presencia de ellos y tomando el lecho en que estaba acostado, se fue a su casa glorificando a Dios. Y todos, sobrecogidos de asombro, glorificaban a Dios, y llenos de temor decían: «Hoy hemos visto maravillas». Después de estas cosas salió y vio a un publicano llamado Leví sentado al banco de los tributos públicos y le dijo: «Sígueme». Y dejándolo todo, se levantó y le siguió. Y Leví le hizo gran banquete en su casa, y había mucha compañía de publicanos y de otros que estaban a la mesa con ellos. Y los escribas y los fariseos murmuraban contra los discípulos, diciendo: «¿Por qué coméis y bebéis con publicanos y pecadores?». Respondiendo Jesús les dijo: «Los que están sanos no tienen necesidad de médico, sino los enfermos. No he venido a llamar a justos, sino a pecadores al arrepentimiento». Entonces ellos le dijeron: «¿Por qué los discípulos de Juan ayunan muchas veces y hacen oraciones, y asimismo los de los fariseos, pero los tuyos comen y beben?». Él les dijo: «¿Podéis acaso hacer que los que están de bodas ayunen, entre tanto que el esposo está con ellos? Mas vendrán días cuando el esposo les será quitado, entonces en aquellos días ayunarán. Les dijo también una parábola. Nadie corta un pedazo de un vestido nuevo y lo pone en un vestido viejo, pues si lo hace, no solamente rompe el nuevo, sino que el remiendo sacado de él no armoniza con el viejo. Y nadie echa vino nuevo en odres viejos. De otra manera, el vino nuevo romperá los odres y se derramará, y los odres se perderán. Mas el vino nuevo en odres nuevos se ha de echar, y lo uno y lo otro se conservan. Y ninguno que beba del añejo quiere luego del nuevo, porque dice, el añejo es mejor.
1: Odio decirle esto, pero no va a haber ningún premio en el otro extremo de la vida para la persona que realizó la mayor cantidad de trabajo. Esto es Pautas para Vivir. El trabajo es algo bueno, pero la idea de Dios de una vida bien vivida no es una vida productiva, sino una vida fructífera. Alice Frailing lo expresa así. Hay una diferencia entre productividad y lo fructífero. La productividad es el resultado de todas las tareas que realizó. Lo fructífero viene de adentro e incluye formas no tangibles en las que me relaciono con los demás. La fecundidad piadosa no proviene de nuestro esfuerzo, sino del consentimiento de dejar que el Espíritu de Dios obre en nosotros. En Gálatas 5:22-23 leemos sobre ese fruto: amor, gozo, paz, paciencia, benignidad, bondad, fe, mansedumbre, templanza. ¿Quién ha compartido ese fruto espiritual con usted? Yo recuerdo a mi pastor en la escuela secundaria. Él se volcaba en las vidas de los líderes juveniles de nuestro grupo. Cada semana nos mostraba el amor de Jesús. Se reunía con nosotros individualmente. Nos escuchaba con atención. Nos guiaba con ternura. Su dedicación impactó nuestras vidas profundamente. Al menos 6 de esos estudiantes se convirtieron en misioneros vocacionales. Una vida fructífera es decirle sí a Dios una y otra vez. No se trata de logros visibles, sino de transformación interior. Al final, es como una gran canasta llena de fruto eterno y de mucha satisfacción a lo largo del camino.

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quiere a un pueblo en libertad. Dios no quiere que tú te sientas preso ni oprimido por las acechanzas de este mundo. El Cordero inmolado se entregó en la cruz del Calvario y derramó hasta la última gota de sangre para que tú y yo podamos decir: soy libre.

porque es un mentiroso. Es un mentiroso, óyelo bien. Cuando te venga a querer engañar con todas sus mentiras, dile: no, papá, te equivocaste. Dios me dio libertad. Y esa libertad yo no la cambio, no la vendo, no la presto, no la comparto. Y esa libertad es mía y la voy a pelear hasta el final.

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Seguramente cada uno de nosotros tendrá el recuerdo en su mente de algún ser querido que nos hizo sentir heridos, frustrados o desilusionados. En algunos casos, no llegaremos a entender el comportamiento que nuestra mamá, papá o hermanos han tenido con nosotros. Los humanos, la mayoría de las veces, actuamos como un reflejo de las heridas emocionales profundas que marcaron nuestra niñez. Si reaccionáramos compasivamente hacia ellos, en vez de esperar que se conviertan en la clase de personas que creemos deberían ser, podríamos transformar nuestra familia en un refugio emocional para todos. Reaccionar compasivamente significa tomar en cuenta su historia de vida y buscar la reconciliación en la medida de lo posible. Le habla Sixto Porras de Enfoque a la Familia.

gracias, Señor. Yes. Oh, sí, Señor. Levanta tu voz al Rey de Reyes. Ahí donde tú te encuentras, ahora mismo levanta tu voz. Deja el fluir del Espíritu Santo ahora mismo correr, correr, correr dentro de ti hacia ti. Señor, tú eres mi fuerza, mi castillo fuerte eres tú, Señor. ¿A quién iré, oh Dios, sino a ti? ¿A dónde buscaré, Señor, mi fortaleza? No hay nadie como tú, Señor. Alto y sublime, poderoso Dios. Tú eres mi salud. Tú eres mi liberación. Tú eres mi prosperidad. Oh Dios, tú eres el que levanta mi cabeza. Afirma bien mis pasos. Cuando siento que estoy al punto de perder todo el control de mi vida, sé que tu mano ahí está para guiarme y levantarme. Oh Señor, a ti todo lo he entregado, Señor. Fiel y verdadero eres tú. Fiel y soberano. Oh Señor,

callarnos nadie, Señor, porque hemos probado y gustado que tú eres bueno, Dios. No quitaré mi mirada, Señor, de ti. No me desviaré de tus caminos, porque perfectos son tus caminos, oh Dios. Tú endereza los pasos, tú endereza mis caminos, oh Dios. Tú vas a prosperar toda obra de mis manos. Ay, Señor, bueno eres, bueno eres. Todo lo entrego a ti, mi vida, mi familia, mis hijos te servirán y estaremos en tu presencia para siempre.

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0: Lucas, capítulo 6. Aconteció en un día de reposo que, pasando Jesús por los sembrados, sus discípulos arrancaban espigas y comían, restregándolas con las manos. Y algunos de los fariseos les dijeron: ¿Por qué hacéis lo que no es lícito hacer en los días de reposo? Respondiendo Jesús les dijo: ¿Ni aun esto habéis leído, lo que hizo David cuando tuvo hambre él y los que con él estaban? ¿Cómo entró en la casa de Dios y tomó los panes de la proposición, de los cuales no es lícito comer sino solo a los sacerdotes, y comió y dio también a los que estaban con él? Y les decía: El Hijo del Hombre es Señor aún del día de reposo. Aconteció también en otro día de reposo que él entró en la sinagoga y enseñaba, y estaba allí un hombre que tenía seca la mano derecha. Y le acechaban los escribas y los fariseos para ver si en el día de reposo lo sanaría, a fin de hallar de qué acusarle. Mas él conocía los pensamientos de ellos, y dijo al hombre que tenía la mano seca: Levántate y ponte en medio. Y él, levantándose, se puso en pie. Entonces Jesús les dijo: Os preguntaré una cosa. ¿Es lícito en día de reposo hacer bien o hacer mal? ¿Salvar la vida o quitarla? Y mirándolos a todos alrededor, dijo al hombre: Extiende tu mano. Y él lo hizo así, y su mano fue restaurada. Y ellos se llenaron de furor, y hablaban entre sí qué podrían hacer contra Jesús. En aquellos días, él fue al monte a orar y pasó la noche orando a Dios. Y cuando era de día, llamó a sus discípulos y escogió a 12 de ellos, a los cuales también llamó apóstoles. A Simón, a quien también llamó Pedro, a Andrés su hermano, Jacobo y Juan, Felipe y Bartolomé, Mateo, Tomás, Jacobo hijo de Alfeo, Simón llamado Zelote, Judas hermano de Jacobo, y Judas Iscariote, que llegó a ser el traidor. Y descendió con ellos y se detuvo en un lugar llano, en compañía de sus discípulos y de una gran multitud de gente de toda Judea, de Jerusalén y de la costa de Tiro y de Sidón, que había venido para oírle y para ser sanados de sus enfermedades. Y los que habían sido atormentados de espíritus inmundos eran sanados. Y toda la gente procuraba tocarle, porque poder salía de él y sanaba a todos. Y alzando los ojos hacia sus discípulos, decía: Bienaventurados vosotros los pobres, porque vuestro es el reino de Dios. Bienaventurados los que ahora tenéis hambre, porque seréis saciados. Bienaventurados los que ahora lloráis, porque reiréis. Bienaventurados seréis cuando los hombres os aborrezcan, y cuando os aparten de sí y os vituperen, y desechen vuestro nombre como malo, por causa del Hijo del Hombre. Gozaos en aquel día y alegraos, porque he aquí vuestro galardón es grande en los cielos, porque así hacían sus padres con los profetas. Mas ay de vosotros ricos, porque ya tenéis vuestro consuelo. Ay de vosotros los que ahora estáis saciados, porque tendréis hambre. Ay de vosotros los que ahora reís, porque lamentaréis y lloraréis. Ay de vosotros cuando todos los hombres hablen bien de vosotros, porque así hacían sus padres con los falsos profetas. Pero a vosotros los que oís, os digo: amad a vuestros enemigos, haced bien a los que os aborrecen. Bendecid a los que os maldicen y orad por los que os calumnian. Al que te hiere en una mejilla, preséntale también la otra, y al que te quite la capa, ni aun la túnica le niegues. A cualquiera que te pida, dale, y al que tome lo que es tuyo, no pidas que te lo devuelva. Y como queréis que hagan los hombres con vosotros, así también haced vosotros con ellos. Porque si amáis a los que os aman, ¿qué mérito tenéis? Porque también los pecadores aman a los que los aman. Y si hacéis bien a los que os hacen bien, ¿qué mérito tenéis? Porque también los pecadores hacen lo mismo. Y si prestáis a aquellos de quienes esperáis recibir, ¿qué mérito tenéis? Porque también los pecadores prestan a los pecadores para recibir otro tanto. Amad pues a vuestros enemigos y haced bien, y prestad, no esperando de ello nada. Y será vuestro galardón grande, y seréis hijos del Altísimo, porque Él es benigno para con los ingratos y malos. Sed pues misericordiosos, como también vuestro Padre es misericordioso. No juzguéis y no seréis juzgados. No condenéis y no seréis condenados. Perdonad y seréis perdonados. Dad y se os dará, medida buena, apretada, remecida y rebosando darán en vuestro regazo, porque con la misma medida con que medís, os volverán a medir. Y les decía una parábola. ¿Acaso puede un ciego guiar a otro ciego? ¿No caerán ambos en el hoyo? El discípulo no es superior a su maestro, mas todo el que fuere perfeccionado será como su maestro. ¿Por qué miras la paja que está en el ojo de tu hermano y no echas de ver la viga que está en tu propio ojo? ¿O cómo puedes decir a tu hermano, hermano, déjame sacar la paja que está en tu ojo, no mirando tú la viga que está en el ojo tuyo? Hipócrita, saca primero la viga de tu propio ojo y entonces verás bien para sacar la paja que está en el ojo de tu hermano. No es buen árbol el que da malos frutos, ni árbol malo el que da buen fruto, porque cada árbol se conoce por su fruto, pues no se cosechan higos de los espinos, ni de las zarzas se vendimian uvas. El hombre bueno, del buen tesoro de su corazón saca lo bueno, y el hombre malo, del mal tesoro de su corazón saca lo malo, porque de la abundancia del corazón habla la boca. ¿Por qué me llamáis Señor, Señor, y no hacéis lo que yo digo? Todo aquel que viene a mí y oye mis palabras y las hace, os indicaré a quién es semejante. Semejante es al hombre que al edificar una casa, cavó y ahondó y puso el fundamento sobre la roca, y cuando vino una inundación, el río dio con ímpetu contra aquella casa, pero no la pudo mover porque estaba fundada sobre la roca. Mas el que oyó y no hizo, semejante es al hombre que edificó su casa sobre tierra sin fundamento, contra la cual el río dio con ímpetu, y luego cayó, y fue grande la ruina de aquella casa.
1: Apocalipsis, capítulo 2, versículos 19 al 21, dice: Yo conozco tus obras, y amor, y fe, y servicio, y tu paciencia, y que tus obras postreras son más que las primeras. Pero tengo una poca cosa contra ti, que toleras que esa mujer, Jezabel, que se dice profetisa, enseñe y seduzca a mis siervos a fornicar y a comer cosas sacrificadas a los ídolos. Le he dado tiempo para que se arrepienta, pero no quiere arrepentirse de su fornicación. Puede acomodarse, hermano. Gloria a Dios. Quiero compartir la palabra de Dios hoy día primero del mes de junio del año 2022 con el tema El virus de Jezabel. Este mensaje es el número 1748. El virus de Jezabel. Yo creo que nadie, yo estoy convencido de que nadie puede negar que las cosas que están ocurriendo en estos últimos tiempos son avisos. Son avisos que parece que la mayoría de la gente no acaba de entender. Estamos en días finales. Por lo tanto, estamos en días difíciles. Estamos viendo cosas que nunca habíamos visto. Y muchas de las cosas malas que estamos viendo, tal vez la habíamos visto, pero cada 3 o 4 años. Ahora la estamos mirando cada 2 o 3 horas. La maldad, como dice la Biblia, se ha multiplicado. La gente mala hoy se ha multiplicado. ¿Por qué? Las fuerzas del mal se han desplegado o han desplegado toda su capacidad, como dice la Biblia, de matar, de robar y de destruir. Siempre me gusta repetirle esto, porque parece que la gente, a pesar de que se lo repitan, no lo entiende. Hoy hay más maldad que antes. La gente disfruta la maldad. A veces hasta los niños disfrutan la maldad. Satanás está más activo. No pierde tiempo, no pierde oportunidad. Está usando hasta los animales para llevar a cabo su obra maligna. Y lo peor de todo esto es que la mayoría de la gente no se da cuenta. La mayoría de la gente está como durmiendo, como al helado, como entretenido, descuidado. Bendito el nombre del Señor. El objetivo principal del diablo es espiritual, porque por esa vía él destruye todo. Él trata de matar la fe, matarnos la fe, quitarnos la paz, crear en nosotros una sed de venganza, de odio, de rencor, para destruir, como para que nos convirtamos en bestia, como si fuéramos animales. Y la gente lo está haciendo. La gente se está convirtiendo en bestia. El objetivo principal del maligno es ese: matarle la fe y la parte positiva a la gente. Por eso nosotros tenemos que mirar primero, a lo espiritual. Y con esto estamos diciendo que tenemos que mirar a la iglesia, porque el diablo trabaja. Los únicos que le están haciendo la guerra, la contra al maligno, es la iglesia. Entonces él tiene que tratar de destruir, de minimizar el trabajo que está haciendo la iglesia. Él está tratando de bajar, que nosotros bajemos la guardia. Pero no nosotros solos, los que ya estamos en el camino, sino que él vigila a aquellos que tratan de acercarse. Aquellos amigos que ya saben cuál es la verdad y que tienen un pie casi en la iglesia, él trata de impedírselo, de impedir que vaya a la iglesia, impedir que escuche, etcétera, para que no se acerquen a Dios y crean en la verdad. O sea que él está haciendo un trabajo con la gente que quiere creer, para impedirle que crea, alejarlo del camino. El Señor, 2000 años antes de nosotros, hizo la advertencia a la comunidad de fe, una serie de advertencias que nosotros, los que leemos la Biblia, debemos tener muy presente, porque somos privilegiados. La mayoría de la gente le presta más atención a una novela o a un chisme, a las redes sociales hablando mentira, que a lo que dice la Biblia. La fábrica más grande de embustes, de injuria, de blasfemia, son las redes sociales. Pero son los que más seguidores tienen, porque a la gente le encanta el chisme y la mentira, y no le hacen caso a las advertencias que da el Señor a través de su palabra. No se dan cuenta que lo que Cristo dijo hace 2000 años se está cumpliendo ahora. Y por eso decimos el proverbio aquel que dicen los muchachos: el diablo lo va a agarrar asando batatas. ¿Usted sabe cómo que se asan la batata? Abajado en el suelo, descuidado, un fogón en el suelo, y usted aplatado en el suelo, moviendo la batata, y ahí lo agarra el diablo fuera de base. Aleluya. Bendito el nombre del Señor. Entonces, en ese sentido, hay un virus. Bueno, el diablo trabaja a través de virus espirituales que dañan la salud del creyente, que aleja a quienes quieren acercarse a Dios, aleja a aquellos que aún no les sirven, pero que tratan de acercarse. Hay varios virus que el diablo ha diseminado. Así como esos virus acaban con la salud de la gente, el diablo manda virus espirituales que carcomen el corazón y el cerebro, y destruyen la fe y siembran dudas en el corazón y en la mente de la gente. Y el diablo está usando muchos virus para destruirnos, para destruir nuestro sistema. Entonces, hay un virus espiritual del cual Cristo habló. Ese virus el Señor le llamó el virus de Jezabel. El virus de Jezabel. En biología, el virus es un agente infeccioso

plástica y hasta las PC. Todos esos virus están diseminados. Pero yo quiero hablar del virus de Jezabel. Lo que conocemos un poquito de la Biblia, nos cuidamos mucho de todo lo que tenga que ver con Jezabel. Pues Jezabel en la Biblia es un virus 100% letal. Hay virus que son 50% letales, que letal quiere decir que mueren un tanto por ciento de los que son infectados. Si se enferman 100, mueren 50, el 50% letal. El virus de Jezabel es 100% letal. A todo el que lo da, le da, se lo lleva. Entonces, muy peligroso el virus de Jezabel. Se menciona en el primer libro de Reyes y en Apocalipsis. En esos dos libros de la Biblia se menciona a Jezabel. Lo menciona el Señor. Entonces, ¿dónde tiene su origen el virus de Jezabel, la contaminación de Jezabel, la malignidad de Jezabel? ¿De dónde parte todo esto? Es bueno que pongamos atención para que no caigamos en el gancho del virus de Jezabel. Entonces, en honor a una reina mala, que tuvo un pésimo comportamiento, un maligno comportamiento, y mil años después, el mismo Señor reprende a una iglesia, a una de las iglesias, porque toleraba el virus de Jezabel. Solo porque lo toleraba, el Señor reprende esta iglesia. ¿Quién fue Jezabel? Muchos saben quién fue Jezabel porque leen la Biblia. Jezabel fue esposa de un rey, del rey Acab, rey de Israel, quien gobernó por 22 años a Israel. Y dice la Biblia que lo hizo mal. Como allí no había elecciones, él logró estar 22 años gobernando, a pesar de que lo hacía mal. Porque era hasta que se morían, los reyes eran hasta que morían. Acab se casó con Jezabel, una idólatra pagana cananea, a quien le permitió, porque como esposa de rey tenía todos los poderes, y le permitió imponer la idolatría en Israel. Israel era un pueblo separado por Dios, que conocía un solo Dios, al Creador, a Jehová de los ejércitos. Israel no conocía otro Dios. Israel le servía al único Dios. Pero Jezabel logró inclinar a Israel y establecer el culto a Baal y el culto a la diosa Acera. Y tenía cientos de profetas de esos ídolos. Y torció a Israel. Inclinó, primero inclina el corazón de su esposo. Hermanos, el amor entre esposos es muy bonito, es muy lindo. Cuando los esposos se ponen de acuerdo para llevar a cabo un proyecto. Pero cuando usted le dice que sí a todo lo que diga su esposa, usted tiene problema. Usted tiene problema. O a todo lo que diga su esposo, pero generalmente es del otro lado que está la cosa. Oiga lo que dice 21:25 del primer libro de Reyes. Primer libro de Reyes 21:25. A la verdad ninguno fue como Acab, que se vendió para hacer lo malo ante los ojos de Jehová, porque Jezabel su mujer lo incitaba. O sea, no es un invento de nosotros. Es que una gotera en una piedra hace hoyo. Usted sabe que las mujeres, las damas, tienen una capacidad que el hombre no tiene. La capacidad de repetir una cosa mil veces por día. Hasta que usted se rinde. Usted ni cuenta

usted da cuando lo está haciendo? Porque es tanto lo que lo ha escuchado que usted va y lo hace. Entonces Jezabel era telele, telele, telele, telele, telele, telele, telele, telele. Y acá, para quitársela de encima, hacía lo que ella decía. Pero ella estaba inspirada por el diablo, hermano. Y eso fue lo que Acab no se dio cuenta. Porque por malo que él fuera, él era israelita. Él no conocía a Baal. Él no conocía a la diosa Acera. Ahora, el gran pecado, el principal pecado de él fue casarse con una cananea, con una idólatra. Porque si usted no es idólatra, ¿qué busca usted enamorándose de una idólatra? Si usted le sirve a Dios, hombre o mujer, ¿qué busca usted haciendo pareja con una persona incrédula, contraria a Dios? Entonces, ¿cuál fue el resultado? Inclinó el corazón del rey y lo hizo pecar. Lo llevó a donde ella quería llevarlo. Lo hizo pecar. Muchos de los castigos que se consiguió a Israel, como sequía, que no lloviera por varios años, como derrotas en batalla que ellos debían ganar, pero que eran derrotados porque Dios los dejaba solos, muchas plagas, enfermedades, epidemias, plagas para la agricultura, todo eso eran castigo por causa de su pecado. Y se lo ganó por ser idólatra, llevándose de Jezabel. Abandonaban al Dios de su padre y obedecían las instrucciones de una reina perversa como era Israel, era Jezabel. Por eso, a partir de ahí, el germen o el virus de Jezabel es todo aquello que nos inclina a la idolatría, a la separación, al alejamiento de Dios. Eso es, ese es el espíritu de Jezabel o el virus de Jezabel. Todo aquello que nos tuerce a la idolatría en cualquiera de sus manifestaciones es el virus de Jezabel. Yo no sé cuántos de los que escuchan han sido afectados, destruidos, matados por el virus de Jezabel. Es un virus 100% letal. Hay iglesias enteras que han caído en las garras del virus de Jezabel. Hay hogares que están siendo destruidos por el virus de Jezabel. Ahora, en Apocalipsis 2, 19 y 20, el Señor, en su carta al pastor de la iglesia de Tiatira, fíjese, 2000 años pasan de Jezabel aproximadamente, de Jezabel la original, a cuando el Señor, en el año 90 y tanto de la era cristiana, le da esta visión a Juan el apóstol. Aquello de Jezabel y Acab ocurre alrededor de 900 años antes de Cristo. Cuando uno lee eso en la Biblia, lo ve pequeño. Pero ¿sabe usted cuántos años hace que Colón estuvo por aquí? 500. Y mire cuántas cosas han pasado de ahí para acá. ¿Usted cree que cuando Colón vino había teléfono? No había carro, no había luz eléctrica, no había acueducto, no había nada. ¿Qué era lo que había? Nada. Mire las cosas que han pasado en 500 años. Ahora, aquello habla de 1000, el doble. ¿Cuántos cambios hubo desde Jezabel la original hasta cuando Cristo habla con Juan en Apocalipsis? 1000 años. Y Cristo le llama la atención a una iglesia, le escribe una carta a cada una de las iglesias representativas en Apocalipsis, y en este caso a Tiatira. El Señor le reconoce a Tiatira 5 virtudes y hace algunas observaciones que también son pertinentes para el día de hoy.
está hablando con gente que tiene cierto conocimiento de Dios. Y yo creo que el 100% de los que me escuchan tienen cierto conocimiento de Dios. Aunque nunca le haya servido, ha oído hablar de Él. Aunque nunca le haya creído, ha oído hablar de Él. Por lo tanto, tiene cierto grado de responsabilidad. No crea que usted es completamente inocente y que nada va con usted. No, usted sabe algo de la palabra de Dios. Entonces el Señor le dice a Tiatira: conozco tus obras. Cinco cosas el Señor reconoce de Tiatira: tus obras, tu testimonio. Conozco tu testimonio, tus obras. ¿Cómo te has comportado? ¿Cómo has caminado? ¿Cómo has sido ejemplo? ¿Cómo te has desvelado por la obra de Dios? Conozco esa parte positiva en ti. Conozco tu amor. El Señor reconocía que la iglesia de Tiatira practicaba el amor fraternal. Y eso es muy bonito. No de todas las iglesias se puede decir que practican el amor fraternal. Tiatira era una de esas congregaciones donde los hermanos se amaban. Usted sabe que a veces en los conglomerados humanos hay mucha discordancia. Hay gente que no se entiende. Hay gente que se ofende por cualquier cosa. Hay gente que se enemista del otro por cualquier quítame esta paja. Hay gente que no saben, no conocen lo que es el amor fraternal. Aquí no, gracias a Dios, aquí no es así. Eso por allá lejos, del otro lado del charco. Entonces hay iglesias que tienen esa debilidad, que no hay amor. Tiatira, que dice Cristo que lo alababa por su amor. Entonces, has guardado la palabra de mi paciencia. Ah, no me fui. En versículo 19, conozco tu obra, lo que ha hecho, el buen trabajo que ha hecho. El Señor lo está viendo. Todo lo que nosotros hacemos por la obra de Dios, el Señor lo está mirando. Aunque usted no lo entienda mucho, lo que usted hace por la obra de Dios, el Señor lo toma en cuenta. El Señor se lo tomó en cuenta a Tiatira para bien, no para mal. Está notando que hay amor entre los hermanos. Y el Señor alaba y aplaude esa virtud que ellos tenían, que no es muy común. Porque no en todas las iglesias hay amor. En algunas. El Señor alaba también que había fe. Fe. Es una palabra que se menciona mucho, pero que pocos conocen. Dos palabras, símbolo del hierro en física. Fe. Fe, F-E. El Señor reconocía que en Tiatira había fe. Óigame, eso es delicado porque yo pienso que no es cualquier persona que lo está diciendo, es el Señor. O sea, si el Señor lo decía, era porque era verdad. Y aunque nosotros no tengamos la capacidad para ver si hay fe en los corazones, quien lo está diciendo sí tiene la capacidad para ver si hay fe. Entonces, si Cristo dijo que en Tiatira había fe, había fe. Ahora, ¿cómo se comporta una iglesia que tiene fe? Es una iglesia que no tiene miedo. Es una iglesia de valor. Es una iglesia que no tiembla ante los aguajes del maligno. Es una iglesia triunfante. Es una iglesia victoriosa. Es una iglesia donde hay pocas quejas y mucha alabanza. Reconozco tu fe. Qué lindo es cuando el Señor nos dice a nosotros que reconoce nuestro nivel de fe. Usted sabe que hay mucha gente en las iglesias cristianas que le sirven al Señor
y que la fe que tienen no es como un grano de mostaza, no se ve, es como el grano de polvo que pasa por frente de usted y usted ni lo ve. Una fe chiquitica. Eso me di cuenta yo hace un par de años. ¿Cuánta gente temblando? Hasta predicadores. Gente que predican de fe. Y usted lo veía que parece que nunca habían leído el Salmo 91. Cuando dice el salmista, plaga no tocará tu morada. ¿Cuánta gente asustado? Bueno, tan asustado que todavía muchos están. El Señor le dice a Tiatira que le alaba su fe. Era una iglesia victoriosa. No era una iglesia que porque suenen dos tiros ya se metió bajo la cama y ya no va a servir al Señor. No es una iglesia que le coge miedo a la bulla del maligno. Es una iglesia desafiante. Y cuando decimos una iglesia, estamos diciendo los miembros. Son gente que conocen a Dios. Porque usted sabe que el que conoce un poquito a Dios tiene fe. Ahora, el que no tiene fe es el que no conoce a Dios. El que tiene miedo, el que vive temblando, es porque no ha conocido a Dios. Entonces, eso quiere decir que esto era una iglesia que conocía al Dios a quien le servía. Entonces, el Señor alaba la fe. La obra alaba la fe de Tiatira, tus obras, tu amor y tu fe. También alababa el servicio. El servicio, la disponibilidad. Disponibilidad a servirle al Señor. Yo bendigo siempre a los hermanos del ministerio de servicio. Y de todos los ministerios, porque ministerio es servir. Ministerio es trabajar. No es un título, es un trabajo. Entonces era una iglesia de trabajo. Una iglesia activa. No era una iglesia rezagada. Era una iglesia activa. Y dice además la quinta virtud de esta iglesia: paciencia. Una iglesia de paciencia. Eso es otra cosa que le hace falta a mucha gente. Yo no sé esperar. A mí no me gusta esperar. A mí lo que me va a dar me lo da rápido. Lo mata el corazón. Pacientemente esperé a Jehová y él me oyó. Aleluya. Y como dice el Salmo 37:5, encomiéndale a Jehová tu camino, espera en él y él hará. Usted sabe que la paciencia va después de la fe. El que no tiene fe no espera. El que tiene fe espera porque sabe que hay. Entonces el Señor está alabando la paciencia de Tiatira. Ojalá que el Señor alabe nuestra paciencia también. Pero, como si esto fuera poco, el Señor alaba algo más en Tiatira. Dice: y que tus obras postreras son más que las primeras. Usted ha visto gente que cuando se convirtió era un fuego. No le paraba a nada. El día que había culto, no importa que anuncien ciclón, a las 7 ahí está. Anunciaban una vaguada, que anunciaban que se bloquee, que no hay transporte, que hay huelga, ahí está. El primer amor, el tiempo del gozo. Y su deleite era llegar a la casa de Dios, compartir con los hermanos, salir a repartir tratados, irse al metro a decirle a alguien: Cristo te ama. Irse a las casas a orar por la gente. Irse al hospital a orar por los enfermos. Irse a las cárceles a darle una palabra de aliento a los encarcelados. Eso era su deseo y su gozo. Pero después como que se van apagando. Y dicen: oye, que en la iglesia hay mucha gente mala. Uno degañotándose para ayudarlo.
uno esforzándose para ir a visitarlo, y ellos como que no es con ellos. Yo voy a dejar a esa gente que se pierdan, que se salve el que le dé la gana. Y el amor se le enfría. Y a veces tienen razón. Sí, se le enfría. Dice, es tanto dar en el mismo sitio y no se hace el hoyo. Entonces se cansan. Pero Tiatira no. Dice que las últimas obras eran más grandes que la primera. O sea, iba así, en crecimiento. Eso es bueno que nosotros lo tengamos en cuenta. ¿Cómo estamos nosotros? ¿Bajando o subiendo? ¿Avanzando o atrasándonos? ¿Cómo está tu nivel espiritual? ¿Igual, mejor o peor que cuando comenzaste? Entonces eso hay que tomarlo en cuenta. Entonces el Señor le alaba a esta iglesia, después de las cinco virtudes que lo alaba, entonces dice, tus obras últimas son mejores que las primeras. Eso indica que esa gente no se durmió en sus laureles. Porque hay algunos que entregan su vida a Cristo, oran un tiempo, ayunan un tiempo, leen la palabra y luego se sientan. Ya yo llegué. No, hermano, no te sientes, no descanse, no te descuides, porque el diablo ni se sienta, ni descansa, ni se duerme, ni se descuida. Hay que estar atento a eso. Por eso después usted lo encuentra arrinconado. Hoy, tanto gozo que tú tenías, ¿qué te pasó? Se descuidó y el diablo le dio el golpe mortal. Pero había un pero en Tiatira. Estaba infectada por el virus de Jezabel. Y eso es mortal. La iglesia puede estar muy floreciente. Tu vida puede estar arriba, en alto nivel. Pero si deja entrar el virus de Jezabel, el gozo, la paz, todo lo bueno que has alcanzado, se va a ir al basurero. Entonces el Señor le llama la atención con energía. Ten cuidado con Jezabel. Y eso nos dice a nosotros, no solo a la iglesia, a tu casa y a tu alma. Ten cuidado con Jezabel, porque es dañino. ¿Qué hacía Jezabel? Dice que estaba infectada por el virus de Jezabel, porque había alguien en el liderazgo de la iglesia que tenía influencia, así como tenía Jezabel influencia con su esposo el rey, que inclinaba el gusto del rey para donde ella quería, porque era todo el tiempo ahí. Asimismo había en Tiatira una persona, parece que era una mujer, porque dice que se hacía llamar profetisa, enseñaba y seducía a mis siervos a fornicar y a sacrificar ídolos. Eso, ese trabajito lo hacía alguien que estaba en Jezabel. Tenía una doctrina contraria y patrocinaba la idolatría. Recuerde que idolatría no es solamente que usted esté delante de un muñeco. Hay muchos ídolos que mucha gente los tiene en el corazón y en el alma y que le impiden servir a Dios. Hay ídolos tan simples como su belleza, como su estatus, como su imagen. No, yo no puedo salir así, porque yo soy don fulano. Ah, no, que hay un culto hoy, pero que sea. Ah, no, pero espérate, que yo no pude ir al barbero y yo así no voy. Esta barba yo tengo que arreglármela. Digo, los que tienen barba, ¿verdad? Es una esclavitud adicional que los hombres se dejan. Yo los respeto, los admiro, pero no los imito. La barba es un trabajo adicional que bastante lucha da. Entonces hay gente que, si su imagen no se ve como ellos quieren, ellos no pueden ir a la casa de Dios, porque eso es más importante que Dios. Hay otros que tienen otro tipo de ídolo, que hemos mencionado en estos días muchas veces. Entonces, esta señora que tenía cierto liderazgo en la iglesia, dice el versículo siguiente, 20.
porque tengo una poca cosa contra ti. Toleras que esa mujer Jezabel, que se dice profetisa, enseñe y seduzca a mis siervos a fornicar y a comer cosas sacrificadas a ídolos. Aquí hay mucha tela por donde cortar. Primero, que se dice profetisa. A veces en algunas congregaciones se levantan personas que tienen más contacto con Dios que todos los demás. Ellos ven a Dios de ahí a ahí. Y todo lo que van a hacer, ellos le preguntan al Señor. Y a cada instante le dicen a usted: Dios me dijo, de parte de Dios tal cosa. A mí me da miedo decir eso. A mí no me gusta estar diciendo Dios me dijo. Yo espero que usted sea que se dé cuenta que Dios le dijo. Si yo le digo algo a usted de parte de Dios, yo no tengo que decirle que de parte de Dios. El resultado tiene que hablar. Pero a veces se levantan personas en las congregaciones que tienen un nivel espiritual por encima de todos los demás. Y se dan a respetar y los demás le tienen hasta su miedito. Uy, espérate, me lo dijo fulana, me lo dijo fulano. Y esa persona que a veces, muchas veces, están más en la carne que en el espíritu, no dicen lo que Dios le dijo, dicen lo que a ellos le da la gana. Y lo llaman a usted a su casa por teléfono o lo interceptan en la iglesia. Dicen: mira, ven para acá que tengo que decirte algo de parte de Dios. Y va y le desuella el plátano. Dice: mira, Dios me dice que tú tienes este problema, esto, esto, esto y esto. Y usted se queda así porque es verdad lo que está diciendo. Pero cuando usted sigue investigando, usted se da cuenta que fue que alguien se lo sopló. Pero ya lo sugestionó a usted. Y a mucha gente la habrá sugestionado. Entonces, esta señora de Tiatira, que tenía el espíritu, el virus de Jezabel, se imponía sobre los más ignorantes, o sobre los más jóvenes, los de menos tiempo en el evangelio, y le decía lo que a ella le daba la gana, como que era de parte de Dios. Y por encima de lo demás, parece que era una mujer carnal. Era una, si no era media bruja, era prostituta. Entonces dice que en sentido espiritual y en sentido material. Porque dice: inclinaba a mis siervos a fornicar. Dice el versículo 20. Esa mujer Jezabel, que se dice profetisa. O sea, era ella misma que se había nombrado. Y la mayoría de la gente de esos casos, así es. Nadie los nombra, son ellos mismos que se nombran. Enseña y seduce a mis siervos a fornicar. Dos tipos de fornicaciones: la espiritual, que es alterar lo que ya Dios ha dicho. El que idolatra, el que desobedece, el que se cree más de lo que es, está fornicando espiritualmente. Pero también estaba la fornicación carnal. Porque cuando una persona de ese nivel espiritual, que todo el mundo cree en ella, le dice a usted: no, no, tú no tienes problema con que tenga dos mujeres, usted aplaude de una vez. Usted está loco porque le digan eso. Entonces usted dice: ah, no, pero mire, esa mujer es de Dios. Y dice la Biblia, claro, seduce. Y a lo mejor era con ella misma que lo seducía a fornicar. Era que se enamoraba de los muchachos de la iglesia y lo seducía. Y como era profetisa y era maestra, ella le enseñaba que eso no es pecado. Bendito el nombre del Señor. Los deseos de la carne siempre están latentes, y cuando se abre una puerta se manifiestan. Hermano, mientras estemos aquí en la tierra, en este cuerpo, no nos descuidemos. Hombres y mujeres de Dios, jóvenes y viejos, mientras estemos aquí dentro de este estuche,
no nos descuidemos, porque los deseos de la carne están amortiguados, agarrados, presionados, y el espíritu tiene preponderancia. Pero si usted se descuida y le da un poquito de fuerza a la carne, los deseos suben y toman dominio de usted y lo derriban espiritualmente. Entonces, esta mujer enseñaba porque tenía autoridad espiritual sobre los demás, y enseñaba a fornicar, adulterar, y patrocinaba la idolatría. Es un liderazgo y una autoridad espiritual para influir negativamente en los demás, pero era una presunción. Ella misma era la que se había autonombrado. Ahora, ¿en qué consiste este virus y cuál es su peligrosidad? Es una fuerza oculta, maligna, que contamina la fe y nos obliga a dudar y a pecar. Era una persona que tenía enseñanza distorsionada, contraria a lo que enseña la Biblia, y sembraba en los corazones dudas. Usted todo el tiempo está creyendo lo que dice la Biblia en este sentido, de esto y de esto y de aquello, y de repente viene esta persona y le dice: no, pero eso no es pecado. Entonces la persona que se lo dice, usted le asigna un poder o un nivel espiritual por encima de usted, usted se lo cree. Entonces usted, aunque no haga lo que ella diga, lo deja dudando, lo deja como patinando, y los obliga a dudar o a pecar. Enseñaba a fornicar porque los deseos de la carne estaban ahí. Lo inclinaba a la idolatría, a dioses falsos. Lo llevaba a desobedecer a Dios para obedecer a otras cosas, no solamente imágenes y santos a quienes se les rinde culto y se le hacen oraciones y peticiones. No solamente eso, son ídolos. Todo lo que ofende a Dios, todo lo que se interpone entre tú y Dios, es un ídolo. Y debemos sacarlo de nuestra memoria. Por otro lado, este virus de Jezabel produce engaño. La iglesia predica y ofrece una esperanza de salvación, pero depende de que estemos sujetos o no estemos sujetos al cumplimiento de la voluntad de Dios. No a lo que interprete Jezabel. No es lo que alguien... Por eso siempre le decimos que nos tenemos que ceñir a la Biblia. Hay amigos que han perdido el chin de fe que tienen, el poquito de fe. Lo han perdido porque han ido y han visto ciertos individuos que se autotitulan con el nombre que ellos le dé la gana, más bonito le suene. Y usted va y lo escucha contradiciendo lo que dice la Biblia. Entonces usted, en vez de acercarse a Dios, se aleja. Eso hacía Jezabel. Ese es el virus de Jezabel que está regado en el mundo religioso de este tiempo. Entonces todo aquel que se quiera acercar, lo que encuentra es un escándalo. Una persona que se autotitula profetiza o profeta y viene a engañarlo a usted diciéndole no lo que dice la Biblia, y si dice lo que dice la Biblia, lo interpreta a su manera. No, pero esto es lo que quiere decir, es tal cosa. Pero a mí me habían enseñado otra. No, tú estabas equivocado, lo que dice es esto, pero está diciendo lo que él o ella quiere que usted crea. Eso se usa mucho en la prosperidad, en el dinero, con una cantidad de modalidades que hay de evangelios, de predicadores y predicadoras que están predicando su propio evangelio. Entonces hay que tener cuidado. ¿Qué es pecado para Dios? Lo que diga Ezequiel, lo que diga Pedro, lo que diga Juan, lo que diga la Biblia. Lo que Dios prohíbe es lo que es pecado. Si Dios no lo prohíbe, no es pecado. ¿Y dónde yo me entero de que Dios lo prohíbe? ¿Cuál es la información que nosotros podemos tener creíble de que algo sea pecado? Es la Biblia.
no es el apóstol, no es el sacerdote, no es el pastor, es la Biblia. Entonces en la Biblia es la que define lo que es pecado. En la Biblia el adulterio es pecado. ¿Y qué es adulterio? Romper el contrato matrimonial. Infidelidad conyugal. Eso es lo que en la Biblia se llama adulterio, en el sentido material. Y en el sentido espiritual, es servir a dos dioses, a Dios y a otro que usted se inventó, y sustituir a Dios, al Dios verdadero, por otros dioses de nuestra preferencia. Fornicación, por ejemplo. La Biblia dice que la fornicación es pecado. Fornicación son todo acto sexual contrario a lo que enseña la palabra de Dios. El sexo es de lo mejor que Dios ha hecho, pero dentro de la regla trazada en la palabra de Dios. Pero cuando usted empieza a inventar todas las aberraciones y las distorsiones que se venden en las redes hoy, usted está ofendiendo a Dios. Usted está ofendiendo a Dios, adulterando a veces contra su propio cuerpo, echándose varón con varón, mujer con mujer, haciendo tríos y orgías, carnalidades exageradas. Usted puede disfrutarlo, pero sabe que está pecando. No está pecando porque el pastor diga que está pecando. Está pecando porque la Biblia dice que está pecando. Y usted no se va a enfrentar al pastor cuando usted se muera. Usted se va a enfrentar a Dios. Y es bueno que analice y corrija todas esas cosas que están distorsionadas. Pasiones desordenadas, lo llama la Biblia. Pasiones descompuestas o desordenadas. Jezabel enseña que todo se puede hacer decentemente y con orden. Te puede dar tu borrachera. Tú lo haces en tu casa. Tú te bebes todo el romo que tú puedes en tu casa. Tú no sales para afuera a dar película. Tú no insultas a nadie. Tú te estás bebiendo tu dinero. ¿Y cuál es la maldad? Si a ti te gusta tu romo. Eso dice Jezabel. Pero dice la Biblia claramente, los borrachos no entran. ¿Y qué es un borracho? Aleluya. Los borrachos no entran. Entonces, ¿qué es pecado? Lo que prohíbe la Biblia, lo que Dios prohíbe. ¿Y cómo lo sabemos? Porque lo dice la Biblia. No es que va a bajar un ángel del cielo a decirme a mí, no haga eso, que eso es pecado. No, está escrito lo que es pecado. Amigo, ¿quieres tú hacer la voluntad de Dios? Lee la Biblia. Cíñete a lo que enseña la palabra de Dios. Entonces hay una sentencia y hay una promesa con respecto a este mensaje que Dios le da a Tiatira y con respecto al virus de Jezabel. El virus de Jezabel está matando gente en las iglesias. Dice el versículo 21 al 23 del capítulo 2 de Apocalipsis. Le he dado tiempo para que se arrepienta. Oye, oye bien, amigo y hermano descarriado, o hermano descuidado. Te he dado tiempo para que se arrepienta, pero no quiere arrepentirse de su fornicación. ¿Se fijan, hermanos? Que se salva el que quiere salvarse. No, Dios no obliga a nadie a salvarse, como algunos se enseñan, que hay una gracia irresistible y que usted se va a salvar, quiera usted o no quiera. Eso no es lo que dice la Biblia. La salvación hay que buscarla con temblor, con amor y con temor. Para ser salvo hay que acercarse a Dios y sacrificarse, dejando lo que le gusta a la carne. Dice, le he dado tiempo para que se arrepienta de su fornicación. He aquí, yo la arrojo en cama y en gran tribulación. A los que con ella adulteran, si no se arrepienten de las obras de ella. Y a sus hijos heriré de muerte. Y a todas las iglesias sabrán que yo soy el que escudriña las mentes y el corazón. Y os daré a cada uno según vuestras obras.
Pero a ustedes, a los que están en Tiatira, a cuantos no tienen esa doctrina y no han conocido lo que ellos llaman las profundidades de Satanás, yo os digo, no os impondré otra carga. Es decir, ustedes están a salvo. Porque había un grupito que estaba desviado haciéndole caso a Jezabel. Pero había otro grupo que estaba concentrado en hacer la voluntad de Dios. No nos dejemos envenenar, amigos y hermanos, del virus de Jezabel. Sacúdete, sacúdete y ciñete, conéctate a lo que enseña la palabra de Dios, porque ganas aquí y ganas allá. Ganas aquí paz, esperanza, tranquilidad, seguridad y por fin la vida eterna. Pero eso hay que comenzarlo aquí. No se deje contagiar del virus de Jezabel. Sacúdase, que Cristo vuelve. Un aplauso al Señor.

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1: Aquella noche parecía una noche cualquiera. Lluvia fuerte, cansancio, oscuridad y una pareja buscando dónde pasar la noche. Entraron a un pequeño hotel en Filadelfia, empapados, seguramente con frío, con el cuerpo agotado y el alma deseando solo un poco de descanso.

0: Se acercaron al mostrador y preguntaron si había una habitación disponible, pero no la había. Todo estaba lleno. La ciudad estaba copada. No había espacio, no había salida fácil. En ese momento cualquier empleado habría respondido con amabilidad, sí. Pero hasta ahí, un lo siento mucho y nada más. Pero aquel hombre no se quedó en la respuesta correcta. Dio un paso más. Y a veces la vida cambia justamente ahí, cuando alguien da un paso más. Aquel empleado los miró y dijo algo que no era obligación, pero sí era bondad. No puedo dejarlos ir con esta lluvia. Si aceptan la incomodidad, puedo ofrecerles mi propia habitación. Yo me arreglaré en un sillón. Qué tremendo, ¿verdad? Porque hay gestos que el mundo llama pequeños, pero el cielo jamás los llama pequeños. Hay acciones que nadie aplaude, pero que Dios sí registra. Hay semillas de amor, de servicio, de honra, de humanidad, que uno siembra sin imaginar el tamaño del fruto que vendrá después. A la mañana siguiente, ese señor que venía con su esposa lo miró y le dijo: usted es el tipo de gerente que yo tendría en mi propio hotel. Quizás algún día construya uno y lo buscaría. Parecía una frase bonita, solo eso. Un cumplido, una de esas palabras que uno escucha y guarda con cariño, pero sin pensar demasiado. Pasaron 2 años y un día llegó una carta, un pasaje, una invitación. Y cuando aquel conserje llegó a Nueva York, ese hombre lo llevó frente a un imponente edificio y le dijo: este es el hotel que he construido, quiero que usted sea el gerente. Y así cambió su vida. Pero escúchame bien, su vida no cambió frente a ese edificio. Su vida cambió aquella noche lluviosa, cuando decidió servir, cuando decidió cuidar, cuando decidió tratar a 2 desconocidos con dignidad, con compasión, con humanidad. La Biblia dice en nuestro manual de vida en Colosenses 3:23: y todo lo que hagan, háganlo de corazón, como para el Señor y no para la gente. Ese es el punto. Hacerlo de corazón, no porque te estén mirando, no porque te lo vayan a pagar, no porque te lo reconozcan. Hazlo porque eres de esas personas con un buen corazón, porque Dios ve eso. Hazlo porque uno nunca sabe hasta dónde puede llegar un acto hecho con amor. Tal vez no se trata de abrir un hotel. Tal vez no va a llegar una carta dentro de 2 años. Tal vez no habrá aplausos ni una recompensa visible. Pero sí puede pasar algo más importante. Puede quedar agradecido esa persona. No sé, tal vez un hijo al que trataste con paciencia y lo ayudaste. Puede quedar marcada el alma de una esposa a la que honraste en un día difícil. Puede sentirse levantado un esposo que estaba al borde del cansancio. Puede sentirse amado un padre o una madre, un amigo, un desconocido. Puede alguien recuperar la fe en la gente por culpa de tu bondad. Así que prométeme que nunca vas a subestimar una actitud correcta, una palabra amable, un gesto de amor. Porque lo que para ti parece un detalle, para alguien más puede convertirse en memoria sagrada. Y quizá hoy Dios, a través de esta dosis, te quiere recordar esto. No estás llamado solamente a hacer las cosas bien, estás llamado o llamada a hacerlas con el alma, con amor, con verdad, con el corazón correcto. Gracias, Señor, porque eres tú quien nos ayudas a vivir con un corazón noble. Que no hagamos el bien por interés, sino por amor. Que no tratemos bien solo a quienes pueden darnos algo, sino a toda persona que pongas en nuestro camino. Enséñanos, Señor, a servir, a honrar y a cuidar, y a responder con humanidad. Que nunca olvidemos que cada pequeño acto hecho con amor, tú lo ves, tú lo usas y tú puedes convertirlo en bendición. En el nombre de Jesús, amén. Te mando un abrazo y que mi Padre Eterno te bendiga.
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Marcos, capítulo 6. Salió Jesús de allí y vino a su tierra, y le seguían sus discípulos. Y llegado el día de reposo, comenzó a enseñar en la sinagoga, y muchos, oyéndole, se admiraban y decían: ¿De dónde tiene éste estas cosas? ¿Y qué sabiduría es esta que le es dada, y estos milagros que por sus manos son hechos? ¿No es este el carpintero, hijo de María, hermano de Jacobo, de José, de Judas y de Simón? ¿No están también aquí con nosotros sus hermanas? Y se escandalizaban de él. Mas Jesús les decía: No hay profeta sin honra, sino en su propia tierra, y entre sus parientes y en su casa. Y no pudo hacer allí ningún milagro, salvo que sanó a unos pocos enfermos poniendo sobre ellos las manos. Y estaba asombrado de la incredulidad de ellos. Y recorría las aldeas de alrededor, enseñando. Después llamó a los 12 y comenzó a enviarlos de dos en dos, y les dio autoridad sobre los espíritus inmundos, y les mandó que no llevasen nada para el camino, sino solamente bordón, ni alforja, ni pan, ni dinero en el cinto, sino que calzasen sandalias y no vistiesen dos túnicas. Y les dijo: Donde quiera que entréis en una casa, posad en ella hasta que salgáis de aquel lugar. Y si en algún lugar no os recibieren ni os oyeren, salid de allí y sacudid el polvo que está debajo de vuestros pies para testimonio a ellos. De cierto os digo que en el día del juicio será más tolerable el castigo para los de Sodoma y Gomorra que para aquella ciudad. Y saliendo predicaban que los hombres se arrepintiesen, y echaban fuera muchos demonios, y ungían con aceite a muchos enfermos y los sanaban. Oyó el rey Herodes la fama de Jesús, porque su nombre se había hecho notorio, y dijo: Juan el Bautista ha resucitado de los muertos, y por eso actúan en él estos poderes. Otros decían: Es Elías. Y otros decían: Es un profeta o alguno de los profetas. Al oír esto, Herodes dijo: Este es Juan el que yo decapité, que ha resucitado de los muertos. Porque el mismo Herodes había enviado y prendido a Juan, y le había encadenado en la cárcel por causa de Herodías, mujer de Felipe su hermano, pues la había tomado por mujer. Porque Juan decía a Herodes: No te es lícito tener la mujer de tu hermano. Pero Herodías le acechaba y deseaba matarle y no podía, porque Herodes temía a Juan, sabiendo que era varón justo y santo, y le guardaba a salvo. Y oyéndole se quedaba muy perplejo, pero le escuchaba de buena gana. Pero venido un día oportuno, en que Herodes, en la fiesta de su cumpleaños, daba una cena a sus príncipes y tribunos y a los principales de Galilea, entrando la hija de Herodías, danzó y agradó a Herodes y a los que estaban con él a la mesa. Y el rey dijo a la muchacha: Pídeme lo que quieras y yo te lo daré. Y le juró: Todo lo que me pidas te daré, hasta la mitad de mi reino. Saliendo ella dijo a su madre: ¿Qué pediré? Y ella le dijo: La cabeza de Juan el Bautista. Entonces ella entró prontamente al rey y pidió diciendo: Quiero que ahora mismo me des en un plato la cabeza de Juan el Bautista. Y el rey se entristeció mucho, pero a causa del juramento y de los que estaban con él a la mesa, no quiso desecharla. Y enseguida el rey, enviando a uno de la guardia, mandó que fuese traída la cabeza de Juan. El guarda fue, le decapitó en la cárcel y trajo su cabeza en un plato y la dio a la muchacha, y la muchacha la dio a su madre. Cuando oyeron esto sus discípulos, vinieron y tomaron su cuerpo y lo pusieron en un sepulcro. Entonces los apóstoles se juntaron con Jesús y le contaron todo lo que habían hecho y lo que habían enseñado. Él les dijo: Venid vosotros aparte a un lugar desierto y descansad un poco, porque eran muchos los que iban y venían, de manera que ni aún tenían tiempo para comer. Y se fueron solos en una barca a un lugar desierto. Pero muchos los vieron ir y le reconocieron, y muchos fueron allá a pie desde las ciudades y llegaron antes que ellos y se juntaron a él. Y salió Jesús y vio una gran multitud y tuvo compasión de ellos, porque eran como ovejas que no tenían pastor, y comenzó a enseñarles muchas cosas. Cuando ya era muy avanzada la hora, sus discípulos se acercaron a él diciendo: El lugar es desierto y la hora ya muy avanzada. Despídelos para que vayan a los campos y aldeas de alrededor y compren pan, pues no tienen qué comer. Respondiendo él les dijo: Dadles vosotros de comer. Ellos le dijeron: Que vayamos y compremos pan por 200 denarios y les demos de comer.
Él les dijo, ¿cuántos panes tenéis? Id y vedlo. Y al saberlo dijeron, 5 y 2 peces. Y les mandó que hiciesen recostar a todos por grupos sobre la hierba verde. Y se recostaron por grupos de 100 en 100 y de 50 en 50. Entonces tomó los 5 panes y los 2 peces, y levantando los ojos al cielo, bendijo y partió los panes, y dio a sus discípulos para que los pusiesen delante, y repartió los 2 peces entre todos. Y comieron todos y se saciaron. Y recogieron de los pedazos 12 cestas llenas, y de lo que sobró de los peces. Y los que comieron eran 5000 hombres. Enseguida hizo a sus discípulos entrar en la barca e ir delante de él a Betsaida, en la otra ribera, entre tanto que él despedía a la multitud. Y después que los hubo despedido, se fue al monte a orar. Y al venir la noche, la barca estaba en medio del mar y él solo en tierra. Y viéndoles remar con gran fatiga, porque el viento les era contrario, cerca de la cuarta vigilia de la noche, vino a ellos andando sobre el mar y quería adelantárseles. Viéndole ellos andar sobre el mar, pensaron que era un fantasma y gritaron, porque todos le veían y se turbaron. Pero enseguida habló con ellos y les dijo, «Tened ánimo, yo soy, no temáis». Y subió a ellos en la barca y se calmó el viento. Y ellos se asombraron en gran manera y se maravillaban, porque aún no habían entendido lo de los panes, por cuanto estaban endurecidos sus corazones. Terminada la travesía, vinieron a tierra de Genezaret y arribaron a la orilla. Y saliendo ellos de la barca, enseguida la gente le conoció. Y recorriendo toda la tierra de alrededor, comenzaron a traer de todas partes enfermos en lechos a donde oían que estaba. Y dondequiera que entraba, en aldeas, ciudades o campos, ponían en las calles a los que estaban enfermos y le rogaban que les dejase tocar siquiera el borde de su manto. Y todos los que le tocaban quedaban sanos.

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1: Momentos de la creación. ¿Cuáles son aquellas dos cosas más importantes para alguien perdido en el desierto? Pues una brújula y, por supuesto, algo de agua. Si usted se pierde en el desierto y encuentra un cactus de barril, usted tiene ambas cosas en esta asombrosa planta. Hay muchas historias verdaderas que se cuentan acerca de personas que estaban perdidas en el desierto y que se estaban muriendo de hambre hasta que encontraron un cactus de barril. Algunos en realidad esperaban encontrar un verdadero barril de agua dentro del cactus cuando lo cortaban. Lo que encontraron más bien fue un par de litros de agua almacenada en la piel interior de la planta. Es suficiente agua para salvar la vida de alguien, aunque tiene un sabor amargo. Su sed tiene que ser verdadera antes de soportar ese sabor. ¿De dónde sale toda esa agua en el desierto? El cactus tiene espinas largas, puntiagudas y protectoras. Las espinas terminan en un doblez hacia el suelo. Están diseñadas de tal forma que agarran el rocío y lo envían gota por gota al suelo alrededor de la planta. Allí, raíces superficiales rápidamente toman el agua para almacenar. El cactus de barril también da dirección al viajero. El cactus produce un químico sensible a la luz que hace que crezca más rápidamente del lado que tiene menos sol. El resultado es que el cactus crece inclinado hacia el sur. El cactus de barril es más que tan solo una brújula para aquellos que están perdidos en el desierto. También da testimonio y proclama a un sabio creador.

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Marcos, capítulo 7. Se juntaron a Jesús los fariseos y algunos de los escribas que habían venido de Jerusalén, los cuales, viendo a algunos de los discípulos de Jesús comer pan con manos inmundas, esto es, no lavadas, los condenaban. Porque los fariseos y todos los judíos, aferrándose a la tradición de los ancianos, si muchas veces no se lavan las manos, no comen. Y volviendo de la plaza, si no se lavan, no comen. Y otras muchas cosas hay que tomaron para guardar, como los lavamientos de los vasos de beber, y de los jarros, y de los utensilios de metal y de los lechos. Le preguntaron pues los fariseos y los escribas, ¿por qué tus discípulos no andan conforme a la tradición de los ancianos, sino que comen pan con manos inmundas? Respondiendo él les dijo, hipócritas, bien profetizó de vosotros Isaías, como está escrito, este pueblo de labios me honra, mas su corazón está lejos de mí, pues en vano me honran, enseñando como doctrinas mandamientos de hombres. Porque dejando el mandamiento de Dios, os aferráis a la tradición de los hombres, los lavamientos de los jarros y de los vasos de beber, y hacéis otras muchas cosas semejantes. Les decía también, bien invalidáis el mandamiento de Dios para guardar vuestra tradición, porque Moisés dijo, honra a tu padre y a tu madre, y el que maldiga al padre o a la madre, muera irremisiblemente. Pero vosotros decís, basta que diga un hombre al padre o a la madre, es corbán, que quiere decir, mi ofrenda a Dios, todo aquello con que pudiera ayudarte, y no le dejáis hacer más por su padre o por su madre, invalidando la palabra de Dios con vuestra tradición que habéis transmitido. Y muchas cosas hacéis semejantes a estas. Y llamando así a toda la multitud, les dijo, oídme todos y entended. Nada hay fuera del hombre que entre en él que le pueda contaminar, pero lo que sale de él, eso es lo que contamina al hombre. Si alguno tiene oídos para oír, oiga. Cuando se alejó de la multitud y entró en casa, le preguntaron sus discípulos sobre la parábola. Él les dijo, ¿también vosotros estáis así sin entendimiento? ¿No entendéis que todo lo de fuera que entra en el hombre no le puede contaminar, porque no entra en su corazón, sino en el vientre y sale a la letrina? Esto decía haciendo limpios todos los alimentos. Pero decía que lo que del hombre sale, eso contamina al hombre. Porque de dentro del corazón de los hombres salen los malos pensamientos, los adulterios, las fornicaciones, los homicidios, los hurtos, las avaricias, las maldades, el engaño, la lascivia, la envidia, la maledicencia, la soberbia, la insensatez. Todas estas maldades de dentro salen y contaminan al hombre. Levantándose de allí, se fue a la región de Tiro y de Sidón. Y entrando en una casa no quiso que nadie lo supiese, pero no pudo esconderse, porque una mujer cuya hija tenía un espíritu inmundo, luego que oyó de él, vino y se postró a sus pies. La mujer era griega y sirofenicia de nación, y le rogaba que echase fuera de su hija al demonio. Pero Jesús le dijo, deja primero que se sacien los hijos, porque no está bien tomar el pan de los hijos y echarlo a los perrillos. Respondió ella y le dijo, sí, Señor, pero aún los perrillos debajo de la mesa comen de las migajas de los hijos. Entonces le dijo, por esta palabra, ve, el demonio ha salido de tu hija. Y cuando llegó ella a su casa, halló que el demonio había salido y a la hija acostada en la cama. Volviendo a salir de la región de Tiro, vino por Sidón al mar de Galilea, pasando por la región de Decápolis. Y le trajeron un sordo y tartamudo, y le rogaron que le pusiera la mano encima. Y tomándole aparte de la gente, metió los dedos en las orejas de él, y escupiendo, tocó su lengua. Y levantando los ojos al cielo, gimió y le dijo, Ephata, es decir, sea abierto. Al momento fueron abiertos sus oídos, y se desató la ligadura de su lengua, y hablaba bien. Y les mandó que no lo dijesen a nadie. Pero cuanto más les mandaba, tanto más y más lo divulgaban. Y en gran manera se maravillaban, diciendo, bien lo ha hecho todo, hace a los sordos oír y a los mudos hablar.

Dios de la creación. La mayoría de pájaros y animales dejan a la hermosa mariposa monarca en paz porque tiene un mal sabor. La mariposa monarca logra tener tan mal sabor porque almacena algunos de los jugos de las plantas amargas que come. Parece ser que la mosca de sierra utiliza esta misma táctica. Hola, soy Milton de los Santos. Las larvas de la mosca de sierra viven en árboles de pinos vivos. Como larvas, recogen un aceite amargo similar a la trementina de un árbol de pino. Cuando son atacados por un predador, descargan algo del material parecido a la trementina para formar una cubierta aceitosa y amarga a su alrededor. Uno se pregunta si hace muchas eras, algunas moscas de sierra se pusieron un laboratorio para investigar una mejor defensa. Habrían probado varias sustancias en predadores para encontrar justo cuál sustancia tenía el puro

sabor? ¿Cómo se habrán dado modos para cambiar sus cuerpos para poder almacenar y descargar este material de horrendo sabor? Esto podría sonar muy ridículo, pero no más ridículo que suponer que del todo nadie diseñó este sistema. Lo único razonable es creer que un diseño tan elegante tuvo un diseñador, uno que podía controlar la vida y aplicar su conocimiento. Estos diseños complejos se encuentran por doquier para recordarnos que hay un creador. Si hay un creador que quiere que sepamos de él, él nos debe haber dicho más acerca de sí mismo.

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En el mar de la vida, nadie va en aguas tranquilas. A veces somos movidos por olas que parecen que nos van a hundir. Esas tormentas nos roban la sonrisa, nos hacen llorar, pero también nos hacen buscar a nuestro único refugio, que es Dios. Las tormentas son inevitables, pero las promesas de Dios son eternas. No importa cuán grandes sean las olas ni cuán oscura sea la tormenta en tu vida, una tormenta nunca es mayor que Dios. Porque si Dios no calma la tormenta, calmará tu corazón.

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Marcos, capítulo 8. En aquellos días, como había una gran multitud y no tenían qué comer, Jesús llamó a sus discípulos y les dijo: «Tengo compasión de la gente porque ya hace 3 días que están conmigo y no tienen qué comer. Y si los enviare en ayunas a sus casas, se desmayarán en el camino, pues algunos de ellos han venido de lejos». Sus discípulos le respondieron: «¿De dónde podrá alguien saciar de pan a estos aquí en el desierto?». Él les preguntó: «¿Cuántos panes tenéis?». Ellos dijeron: 7. Entonces mandó a la multitud que se recostase en tierra, y tomando los 7 panes, habiendo dado gracias, los partió y dio a sus discípulos para que los pusiesen delante, y los pusieron delante de la multitud. Tenían también unos pocos pececillos, y los bendijo y mandó que también los pusiesen delante. Y comieron y se saciaron, y recogieron de los pedazos que habían sobrado 7 canastas. Eran los que comieron como 4,000, y los despidió. Y luego, entrando en la barca con sus discípulos, vino a la región de Dalmanuta. Vinieron entonces los fariseos y comenzaron a discutir con él, pidiéndole señal del cielo para tentarle. Y gimiendo en su espíritu dijo: «¿Por qué pide señal esta generación? De cierto os digo que no se dará señal a esta generación». Y dejándolos, volvió a entrar en la barca y se fue a la otra ribera. Habían olvidado de traer pan y no tenían sino un pan consigo en la barca.

12. Y cuando los 7 panes entre 4,000, ¿cuántas canastas llenas de los pedazos recogisteis? Y ellos dijeron, 7. Y les dijo, ¿cómo aún no entendéis? Vino luego a Betsaida, y le trajeron un ciego y le rogaron que le tocase. Entonces, tomando la mano del ciego, le sacó fuera de la aldea, y escupiendo en sus ojos, le puso las manos encima, y le preguntó si veía algo. Él mirando dijo, «Veo los hombres como árboles, pero los veo que andan». Luego le puso otra vez las manos sobre los ojos, y le hizo que mirase, y fue restablecido, y vio de lejos y claramente a todos. Y lo envió a su casa diciendo, «No entres en la aldea, ni lo digas a nadie en la aldea». Salieron Jesús y sus discípulos por las aldeas de Cesarea de Filipo. Y en el camino preguntó a sus discípulos diciéndoles, ¿quién dicen los hombres que soy yo? Ellos respondieron, unos, Juan el Bautista, otros, Elías, y otros, alguno de los profetas. Entonces él les dijo, ¿y vosotros, quién decís que soy? Respondiendo Pedro le dijo, tú eres el Cristo. Pero él les mandó que no dijesen esto de él a ninguno. Y comenzó a enseñarles que le era necesario al Hijo del Hombre padecer mucho y ser desechado por los ancianos, por los principales sacerdotes y por los escribas, y ser muerto y resucitar después de 3 días. Esto les decía claramente. Entonces Pedro le tomó aparte y comenzó a reconvenirle. Pero él, volviéndose y mirando a los discípulos, reprendió a Pedro diciendo, «Quítate de delante de mí, Satanás, porque no pones la mira en las cosas de Dios, sino en las de los hombres». Y llamando a la gente y a sus discípulos les dijo, «Si alguno quiere venir en pos de mí, niéguese a sí mismo y tome su cruz y sígame. Porque todo el que quiera salvar su vida la perderá, y todo el que pierda su vida por causa de mí y del Evangelio la salvará. Porque ¿qué aprovechará al hombre si ganare todo el mundo y perdiere su alma? ¿O qué recompensa dará el hombre por su alma? Porque el que se avergonzare de mí y de mis palabras en esta generación adúltera y pecadora, el Hijo del Hombre se avergonzará también de él cuando venga en la gloria de su Padre con los santos ángeles».

Odio decirle esto, pero no va a haber ningún premio en el otro extremo de la vida para la persona que realizó la mayor cantidad de trabajo. Esto es Pautas para Vivir. El trabajo es algo bueno, pero la idea de Dios de una vida bien vivida no es una vida productiva, sino una vida fructífera. Alice Frailing lo expresa así. Hay una diferencia entre productividad y lo fructífero. La productividad es el resultado de todas las tareas que realizó. Lo fructífero viene de adentro e incluye formas no tangibles en las que me relaciono con los demás. La fecundidad piadosa no proviene de nuestro esfuerzo, sino del consentimiento de dejar que el Espíritu de Dios obre en nosotros. En Gálatas 5:22-23 leemos sobre ese fruto: amor, gozo, paz, paciencia, benignidad, bondad, fe, mansedumbre, templanza. ¿Quién ha compartido ese fruto espiritual con usted? Yo recuerdo a mi pastor en la escuela secundaria. Él se volcaba en las vidas de los líderes juveniles de nuestro grupo. Cada semana nos mostraba el amor de Jesús, se reunía con nosotros individualmente, nos escuchaba con atención, nos guiaba con ternura. Su dedicación impactó nuestras vidas profundamente. Al menos 6 de esos estudiantes se convirtieron en misioneros vocacionales. Una vida fructífera es decirle sí a Dios una y otra vez. No se trata de logros visibles, sino de transformación interior. Al final, es como una gran canasta llena de fruto eterno y de mucha satisfacción a lo largo del camino.

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palabra en Apocalipsis capítulo 4, versículos 1 y 2. Así dice la palabra del Señor. Después de esto, miré y aquí una puerta abierta en el cielo. Y la primera voz que oí, como de trompeta, hablando conmigo, dijo: sube acá y yo te mostraré las cosas que sucederán después de estas. Y al instante yo estaba en el espíritu, y he aquí un trono establecido en el cielo, y en el trono uno.

sentado. Pueden acomodarse. Aleluya. Este mensaje está titulado El libro del destino humano. Y está marcado con el número 1825. El libro del destino humano. El destino es la parte final hacia donde nos dirigimos. Hacia donde la meta que yo me he trazado o que yo voy a llegar. ¿Cuál es tu destino, Nueva York? ¿Cuál es tu destino, Francia, París? ¿Cuál es tu destino, Santiago? El lugar hacia donde yo me dirijo. Y en el viaje de la vida, todos nosotros como seres humanos, este viaje de la vida tiene un destino. ¿Dónde sabremos el destino de cada uno de nosotros? No hay manera de saberlo. Pero aquí vamos a hablar hoy del destino de la humanidad. Del libro del destino de la humanidad, que se llama Apocalipsis. El Dios que hizo este mundo y este universo. Cuando decimos mundo, estamos diciendo el sistema dentro del cual nosotros nos movemos, la Tierra. Cuando decimos universo, estamos hablando de todo lo que se conoce y más allá. Y lo que no se conoce también, todo. Entonces, el que hizo este planeta y el que hizo este universo, todo lo tenía planificado. Y cada cosa la puso en su lugar. Es muy difícil que usted caminando por el campo se encuentre un celular y piense que se hizo solo. Usted piense, este celular apareció aquí, se hizo de la nada, explotó algo y se hizo un celular. El que piensa así está mal de la cabeza. Tiene que saber que alguien lo hizo. Alguien con mucha inteligencia lo hizo. Cuando vemos el mundo funcionando a la perfección, noche, mañana, tarde, día, agua, sol, lluvia, la planta produce, las aves comen de la planta, los reptiles tienen su comida, los peces tienen su comida, no hay descuido por ningún lado. Alguien lo organizó. Alguien lo hizo. Cuando vemos el ser humano tan diferente y tan igual, porque usted ve que unos son chiquitos, otros son altos, unos son negritos, otros son blanquitos, otros son amarillos, esencialmente somos igualitos. Por dentro estamos compuestos la misma cantidad de órganos, de huesos, de sentido y de todo. Entonces tenemos que saber que hay una inteligencia no artificial, sino superior. Una inteligencia superior que ha creado y mantiene todo este sistema funcionando a la perfección. Lo más lógico pensar que el que creó todo no tiene un manual. El que crea el carro, el que hace el motor, el que hace la plancha eléctrica, tiene un diagrama, tiene un plano, tiene un manual. El que hizo el universo, el que hizo los seres humanos, el mundo animal y vegetal, tiene un plan. ¿Y quién conoce ese plan? Fíjese, la cabeza de nosotros, la mente, el cerebro humano no aguanta más de lo que sabe. Hay cosas que si nos las revelan, explotamos. Simplemente no tenemos la capacidad. Sin embargo, el que hizo todo esto trazó pautas, etapas, episodios,
temporadas para el desarrollo de cada plan. El desarrollo del plan de la humanidad tiene alrededor de 6 o 7 mil años, según cree la ciencia. Pero antes del ser humano había otra cosa. Y después del ser humano habrá otra cosa. ¿Hasta cuándo durará el ser humano? Todo tiene un principio y todo tiene un final, excepto Dios. Entonces nosotros no sabemos de eso ni papa. Todo lo que podamos saber está revelado aquí. Lo que está revelado aquí es lo que los hombres saben. El final de la raza humana, el final de la humanidad, el final del mundo, porque el universo no finalizará, el final del mundo o de algunos mundos, el final del mundo material conocido está revelado aquí. Y hay un libro que es el último libro de la Biblia que está destinado a darnos unas pinceladas para que nosotros seamos advertidos. Creo que todos los que vivimos en este planeta estamos de acuerdo en que la vida tal como la conocemos, como la conocemos en este mundo, está tocando a su fin. Nos damos cuenta que está tocando a su fin por una serie de cosas que están aconteciendo y que van en crecimiento, y que nosotros sabemos que así como está no podemos vivir, y cuando se aumente explotamos. Esto se está acabando. Ahora la pregunta es, ¿estamos preparados? Usted no le pregunte al vecino, pregúntese usted, ¿estoy preparado para lo que venga? La última carta conocida de Dios a este mundo revela, Apocalipsis, revela que su autor es Dios, el mensajero, el ángel de Jehová, y la razón, advertir al mundo de lo que le toca y de lo que viene y de los planes de Dios. La Biblia revela que desde la caída del ser humano, cuando desobedeció, cuando abortó el plan, cuando cayó en pecado, desde la caída de la especie humana, se puso en función el plan de rescate de esa humanidad. Y este plan, que se la llamamos plan de salvación, está dividido en tres fases. La primera fase es la redención de la humanidad. Por eso nosotros encontramos en Génesis 3, 14 y 15, cuando Dios le da la sentencia a la serpiente y le dice que comerá del polvo, que andará arrastrándose, etc. Le echa una maldición a la serpiente. Y al ser humano, Adán y a Eva, a la pareja humana, también le echa una maldición. Porque pecaron. Y eran unos cómplices, uno víctima y otro cómplice. Entonces al ser humano le dice a la mujer, con dolor parirás los hijos. Y al hombre, con el sudor de tu frente te mantendrá. Pero sigue diciendo en el versículo 15. Tú, le dice a la mujer, tú le herirás en la cabeza a la serpiente, y le dice a la serpiente, y tú herirás a la simiente de la mujer en el calcañar. Herir a alguien en la cabeza es matarlo. Herir a alguien en el calcañar, aquí, en la parte de abajo de la pierna, entre la pierna y el pie,
es darle un golpe que lo puede doblegar, pero no necesariamente se va a morir. Desde ese momento Dios le está advirtiendo al mundo que el diablo iba a desarrollar un plan de ataque a todo lo que creyeran en el plan de salvación que iba a encarnar Jesucristo. Desde entonces Dios le dijo que ese Satanás iba a herir a la simiente de la mujer, porque Cristo nació de una mujer. Cristo es la simiente de la mujer. El diablo lo iba a herir en el calcañar. Pero Cristo, la simiente de la mujer, iba a golpear a la serpiente, no en el calcañar, en la cabeza. Ahí comenzó el pleito. Entonces, ese es el primer plan, la primera fase. La segunda es juicio y castigo, destrucción de los perversos que se han rebelado en contra de Dios. Esa es la segunda parte. Estamos todavía en el primer plan, porque estamos en el proceso de la redención del mundo, en predicar y salvar a todo lo que podamos. Luego de esto, los que no entiendan, los perversos y los que se rebelen contra Dios, serán pasados por un juicio y un castigo. Y como tercera fase, el rescate o salvación del remanente fiel. Entiéndase, la iglesia y la instauración del reino de Dios en la tierra. Desde la caída adámica, desde la caída del tiempo de Adán, hasta hoy se trabaja en la fase del rescate. Por eso se predica el evangelio. Por eso se anuncia al mundo el único camino de salvación, revelando el plan que Dios ha establecido para que nosotros alcancemos salvación, advirtiendo acerca de los únicos dos destinos que le esperan a la humanidad: vida eterna si creemos en Jesucristo y perdición eterna si lo rechazamos. Eso, no hay otra alternativa. El destino de la humanidad usted no lo va a encontrar en un astrólogo, usted no lo va a encontrar en la inteligencia artificial, usted no lo va a encontrar en una computadora que hoy dice una cosa y mañana dice otra, porque están vueltos locos. Todos los días se descubren cosas nuevas y se quedan desfasadas las anteriores. El destino de la humanidad está en la palabra de Dios. Dios hace las advertencias a través de lo que revela en su palabra. El Apocalipsis es la revelación. Aquí en Apocalipsis se consuman las profecías y las advertencias que Dios hizo a Israel a través de los profetas, y las que ha hecho al mundo y a la iglesia a través de los apóstoles. En Apocalipsis, mucha gente no lo entiende, la mayoría no lo entiende, porque Dios habla en Apocalipsis, pero habla con figuras y símbolos. Dios informa cómo se va a desarrollar el plan de la extinción de la humanidad y cuál será el destino final de los hombres, de la gente. Verdades que solo con la ayuda del Espíritu Santo nosotros podemos entender. Están aquí, pero cualquiera no lo entiende. Hay que ponerse en las manos de Dios, hay que orar y dejar que el Espíritu Santo nos guíe para poder darnos luz acerca de qué es lo que Dios está diciendo. Apocalipsis nos revela cómo Dios llevará a cabo un plan de cara a la naturaleza. O sea, ¿qué tiene Dios al final para la naturaleza? Entiéndase usted, la vegetación, los mares, los ríos, etcétera. ¿Qué tiene Dios para la sociedad, para esta sociedad que cada día se aleja más
y aborrece más a Dios. ¿Qué tiene Dios para la sociedad? Está en Apocalipsis. ¿Qué tiene Dios para los gobernantes que creen que hasta ello no va a llegar el castigo? ¿Qué tiene Dios para las religiones? ¿Qué tiene Dios para la iglesia? A cada uno le tocará su parte. Y todo está porque Dios no engaña, ni nos sorprende sin habernos avisado. Amigos y hermanos, todos los juicios, todos los castigos, todas las calamidades que van a desencadenarse sobre este mundo están escritas. Dios no nos va a engañar diciéndonos una cosa por otra o sorprendiéndonos. No, todo lo que va a ocurrir y todo lo que está ocurriendo está escrito. Y uno se pregunta, ¿y por qué la gente cae en el gancho? Porque no atiende lo que dice la Biblia. Eso es todo. Porque no le hacen caso a las advertencias. Usted va conduciendo por una autopista. Hay un derrique porque se cayó. Viene una vaguada, una cosa, y se llevó un pedazo de la carretera. Y le ponen tres letreros. A 500 metros hay un peligro inminente. A 300 metros, tenga cuidado que hay un peligro. A 100 metros hay un peligro. ¿Usted sigue igual? ¡Uf! Se fue. ¡Ay, no me avisaron! Que no te dio la gana de entenderlo. Todo lo que está pasando, todo lo que va a pasar está escrito. Al evangélico de verdad esto no lo sorprende, porque ya lo sabemos. Las tres cosas que Apocalipsis revela en un sentido general, las tres cosas que Apocalipsis revela las menciona en un solo versículo. Apocalipsis 1:19 dice: escribe las cosas que has visto. Número uno. Las cosas que son. Número dos. Y las cosas que han de ser después de esta. ¿Cuáles son las cosas que has visto? Las cosas que has visto son el testimonio de Juan y la experiencia de Juan, que están plasmadas en resumen en el capítulo 1, desde el versículo 1 hasta el 20. Ahí está, hasta cuando el Señor se le aparece con una voz de trompeta, con una voz de trueno, y él cae como muerto y queda en un éxtasis. Cuando él ve los ángeles, cuando él ve todas las cosas que él ha visto, que él sintió. Esas son las primeras cosas que están en Apocalipsis. Las cosas que has visto, tu experiencia particular con el Señor. ¿Qué más hay en Apocalipsis? En los capítulos 2 y 3 habla de las cosas que son. Las cosas que son eran las siete iglesias. Esas iglesias no iban a ser, no eran iglesias del futuro, eran iglesias que estaban vigentes en el tiempo de Juan. O sea, que Juan conoció esas iglesias. No eran todas las iglesias. El Señor escoge siete modelos de iglesia. Una iglesia donde había perdido el primer amor, pero que era muy estricta en la doctrina, como era Éfeso. Una iglesia pobre que no tenía ni para comprar la silla, pero que había guardado la palabra de Dios y el testimonio y no se había rendido, Esmirna. Y así va caminando iglesia por iglesia, una iglesia fría, una iglesia que le hace más caso a las cosas del mundo, una iglesia hipócrita como Sardis, que tiene nombre que vive pero está muerto. Y le va dando cada modelo de las siete, de la totalidad de la iglesia del Señor a nivel mundial e histórico, de ayer, del presente y del futuro. Las cosas que son.
las cosas que son, las iglesias, los pastores. Y ahí en esos dos capítulos señala las partes positivas y las partes negativas de cada iglesia. Le señalaba su fallo y le decía: te he dado tiempo para que te arrepientas. Hubo dos iglesias que no fueron reprendidas: Esmirna y Filadelfia. Todas las otras cinco tenían faltas graves. Entonces, esas eran las cosas que son, las cosas que estaban activas en el momento y en el tiempo de Juan. La mayoría de las cosas de Apocalipsis están a partir de ahí, las cosas que han de ser. El uno, las cosas que has visto. Dos y tres, las cosas que son. Cuatro en adelante, hasta el 22. Las cosas que han de ser. Las cosas que han de ser, el futuro. ¿Y para qué Dios pone las cosas que han de ser? Para que nos preparemos. Para que aprendamos. Como una advertencia correcta en tiempo oportuno, para que nosotros lo entendamos. Entonces Dios revela su plan con fines admonitorios. 4:1 de Apocalipsis. Después de esto miré y aquí una puerta abierta en el cielo, y la primera voz que oí como de trompeta hablando conmigo dijo: sube acá y yo te mostraré las cosas que sucederán después de esta. O sea que a partir de ahí que viene lo lindo. De ahí para atrás es suave, de ahí para acá es que vienen las cosas. Entonces la voz que lo oye no lo asustó, porque en el capítulo 1, cuando él oyó esa voz, él se asustó y cayó como muerto. Pero ahora él dice que es la misma voz, y la primera voz que oí, o sea, en el capítulo 1, como de trompeta, hablando conmigo. Ahora él ya conocía esa voz que hablaba con él. ¿Qué le dijo esa voz? Bueno, primero dice: miré y aquí una puerta abierta en el cielo. Dios revela su plan. Lo primero que deja una puerta abierta en el cielo, y no fue un descuido. No fue que se le quedó abierta. Esa puerta, esa brecha, se abre en el cielo con propósito definido. Oye una voz de trompeta que ya la conocía, que le hablaba y le dijo: sube y te mostraré las cosas que sucederán después. Para Juan saber lo que venía en el futuro, no podía quedarse en la tierra. Sube acá. El que habla con Juan no está en la tierra, porque Juan queda en un éxtasis y abre los ojos y ve el cielo abierto. Y cuando él ve el cielo abierto, oye una voz. Se nota que la voz no estaba junta con él. El dueño de la voz no está en la tierra, porque le dice: sube hacia donde estaba el que hablaba. Sube acá. Antes de continuar, recordemos otros casos. Por ejemplo, en 7:56, algo parecido encontramos con el apóstol Esteban, cuando lo apedrean, que lo están matando por causa del testimonio. Sus últimas palabras fueron: he aquí veo los cielos abiertos y el Hijo del Hombre que está sentado a la diestra del Padre. Esteban vio el cielo abierto. Otro que vio el cielo abierto, el apóstol Pablo. Corintios capítulo 12, 2 Corintios 12, 3. Conozco a un hombre en Cristo que hace 14 años, si en el cuerpo o fuera del cuerpo, no lo sé, está hablando de él mismo, fue arrebatado al tercer cielo. Segunda persona que tiene esta oportunidad. Y más adelante él dice que allá oyó cosas que no ha oído humano. Vio cosas que no ha visto ojo humano.
cosas indescifrables, incomparables, que no hay manera de explicarla, testificó más tarde el apóstol Pablo. Queremos hacer notar que para subir al cielo no se puede subir en la carne. En la carne no es posible ver el trono de Dios. Entonces, cuando Juan ve el cielo abierto, oye la voz como de trompeta que dice: sube acá, te mostraré. ¿Qué ve Juan? Cuando él le dice: te mostraré las cosas que serán después de esta, está hablando de todo lo que resta de Apocalipsis. Pero comienza con algo que dice: y al instante, dice Juan, yo estaba en el Espíritu. Fíjese lo que decíamos antes: no se puede entrar al cielo en la carne. Para Juan subir, dice el versículo 2, al instante yo estaba en el Espíritu. O sea, el Espíritu sale de su cuerpo y su cuerpo se queda en el mismo lugar que estaba. Y su Espíritu sube a donde está el ángel que le va a enseñar las cosas que vendrán después de esta. Al instante yo estaba en el Espíritu y aquí. ¿Qué vio Juan? Al instante en el Espíritu, y se traslada, porque el Espíritu de Dios es más rápido que la señal de radio, que cualquier señal de internet, de cualquier señal que usted pueda conocer. Al instante, dice Juan, él está aquí en la tierra, tiene su experiencia, y al instante ya él está en el cielo. ¿Cuántos kilómetros caminó? Hablan. Mire, la estrella Alfa Centauro, que es la estrella más cercana al planeta Tierra, está, según la ciencia, a 4 años luz. Es decir, que la luz que sale hoy de la estrella Alfa Centauro, nosotros la vemos dentro de 4 años. Lo que quiere decir que la que vemos ahora hace 4 años que salió. Yo te ve, y está, es la más cercana. ¿Dónde está Dios? Los científicos hablan de 13.500 millones de años luz de distancia. ¿Usted sabe lo que son 13.500 millones caminando que sea? A la velocidad de la luz. Más allá está el trono de Dios. Y dice Juan que al instante. Eso no cabe aquí, hermano. Eso no cabe, se funde. Porque Juan está en la tierra y al instante está en el trono. ¿Qué vio Juan allá? Dice que vio un trono establecido en el cielo. Y en el trono uno sentado, establecido. O sea, ese trono no está por casualidad. Ese trono no está para un ensayo de una obra de teatro. Ese trono está firme, establecido. Y uno sentado en ese trono indica firmeza, porque el trono es sede de mando. El trono es la sede del poder, el símbolo de la autoridad. ¿Quiénes se sientan en el trono? Los pelagatos, los reclutas, los reyes, los monarcas, los mandamás. Entonces, al ver ese trono, no podía estar vacío. Vio a uno sentado. Esto indica firmeza y control total de toda su creación. No es como quieren hacer creer los que pretenden saber más que el que lo enseñó, más que el que los creó. Quieren hacernos creer que el mundo está a la deriva,
que se acabe el agua, que se va a acabar la comida, que se va a acabar el oxígeno. Lo que la ciencia no ha descubierto, y está volviéndose loco porque cree que se va a acabar el agua, pero ellos no saben las cantidades de reserva que Dios tiene en un lugar que ellos no han descubierto. Todos los días sale en alguna publicación mundial un susto de los científicos. Porque cada día, a veces cada hora, el último telescopio que mandaron descubre cosas, el James Webb. Descubre cosas que echan por tierra lo que la ciencia tenía como verdadero hasta ahora. Todos los días descubren nuevos planetas, nuevas galaxias. Miles de millones de mundos. Miles de millones de galaxias, de constelaciones, de estrellas y planetas. Nuestra galaxia tiene miles de millones de planetas y mundos. Este es uno de los más pequeños. Pero no es la única galaxia. Ellos no saben cuántos miles de millones hay. Se le funde el juicio a cualquiera. Solamente hay dos palabras que definen eso: infinito o eternidad. Eterno y punto. Pero ellos están calculando lo que conocen. Como ellos lo que conocen es la Tierra. Y dicen, por eso están buscando agua en Marte, en Júpiter. Están creyendo que van a buscar. Es posible que la encuentren. Porque Dios tiene todo preparado en diferentes sitios. Ahora, ¿cuándo descubren ellos algunas cosas? Cuando Dios se lo permite. ¿Quién le da la ciencia para desarrollar los poderosos telescopios? Dios. Albert Einstein era de origen judío, nativo en Alemania, y tenía como cuatro nacionalidades más. Sobre la física de Albert Einstein es que se está trabajando todavía. ¿Quién le dio la ciencia a Albert Einstein? Dios. ¿Quién está dando la capacidad a los científicos de hoy? Pero la soberbia humana le ha llevado a ellos a creer que ellos son dueños de esa inteligencia, y por eso están creando la inteligencia artificial. Hay dos inteligencias reales. O tres: la natural, la superior, que es la de Dios, y la adicional, que es la que nos da el Señor cuando le conocemos. La artificial, su nombre lo indica. ¿Qué es lo artificial? Lo que no es. No, eso es artificial. Esos son juegos artificiales. Fuego artificiales. O sea, no son de verdad. Entonces esa inteligencia artificial lo está conduciendo a creerse que ellos son los dueños del universo. Pero Dios tiene todo perfectamente organizado y todas sus reservas preparadas. O sea, no sabía Dios cuánta gente iban a habitar este mundo. No sabe Dios qué cantidad de agua hay en este planeta. No sabe Dios la capacidad de producción de alimentos que tiene esta tierra. Todo eso está perfectamente diseñado y calculado. No hay que temer. ¿Por qué ellos temen? Porque se alejan de Dios. Se alejan de la fuente. Y están cavando y buscando cisternas, pero están rotas. Cuando nosotros nos acercamos a Dios y conocemos un poquito, vivimos tranquilos. Entonces Dios les revela a Juan que todo está en orden. Está sentado en su trono, en el trono está sentado uno, y el aspecto del que está sentado es semejante a piedra de jaspe y de cornalina.
y había alrededor del trono un arco iris semejante en aspecto a la esmeralda. Es lo que estoy comparando, porque tiene que usar palabras y figuras humanas para que tanto él como nosotros podamos entender cuál es la descripción. Él está tratando de describir al que él vio sentado en el trono. No tiene palabras. No puede decirnos una forma que ayer y hoy nosotros podamos entender. Entonces, ¿qué hace Juan? Utiliza los nombres de las piedras preciosas más caras, de diamantes y piedras preciosas, para poder describir algo del aspecto del que está sentado en el trono: cornalina, jaspe, etcétera, para que la gente pueda entender. En ese tiempo la piedra preciosa más cara que había era el jaspe. Por eso él dice que le parecía como que era jaspe lo que estaba mirando en el trono. ¿Y qué más? El aspecto lo puede comparar con las piedras preciosas. ¿Qué hay en el entorno? En el entorno del trono y del que está sentado en el trono, dice el versículo 4. Y alrededor del trono había 24 tronos, y se sentaron en los tronos a 24 ancianos, vestidos de ropa blanca con coronas de oro en su cabeza. 24 tronos y 24 ancianos sentados en esos tronos. Yo no sé si usted ha notado, quizás yo lo he notado porque soy un poquito mayorcito, pero yo he notado la importancia que le da Dios a los ancianos. ¿Por qué no dice que había 24 muchachos sentados en esos tronos? ¿Verdad que pierde categoría? Si usted dice, yo fui el rey, era un muchacho como de 20 años. Pero si le dicen, era un hombre de 70, dice, debe tener experiencia. Debe tener. Entonces, cuando me dice acá hay 24 ancianos, el primer mensaje que envía es: hay calidad, hay vergüenza, hay seriedad. No es juego lo que viene. 24 ancianos en 24 tronos, sentados, establecidos. O sea, esos 24 ancianos no están merodeando, no están ahí de paso, no están ahí de casualidad. Están sentados cómodamente. O sea, ese es su sitio. Ahora, ¿qué hacen esos 24 ancianos y qué significa? Dice que están vestidos de ropa blanca y con coronas de oro. Ropa blanca, eso significa pureza, santidad, limpieza. Y su corona de oro representa su nivel de autoridad por un lado, y la calidad y la pureza que significa el oro por otro lado. Ahora, ¿quiénes eran? Algunos intérpretes creen que eran 24 sacerdotes del Antiguo Testamento, de los tiempos de David, que David lo había dividido en esa forma para poder abastecer la cantidad de gente y utilizar la cantidad de sacerdotes que había de la tribu de Leví. Pero la mayoría estamos de acuerdo en otra cosa. Para nosotros, estos 24 ancianos pueden perfectamente representar el Antiguo y el Nuevo Testamento. 12 tribus, las 12 tribus de Abraham, de Jacob, las 12 tribus de Israel y sus respectivos representantes, y los 12 apóstoles que representan la iglesia de Jesucristo. Entonces ahí estamos representados todos. Ahí está representada la historia de la relación de Dios con la humanidad. Antes, los profetas, los jueces, Israel,
eran los que mantenían la comunión, el contacto con Dios. A partir de Jesucristo, la iglesia, representada por los 12 apóstoles, 24 ancianos sentados con ropas blancas y coronas. O sea, además, esa corona significa victoria. Esa no es una corona de un concurso de belleza. Porque por eso están los ancianos. Eso no era una chercha. Eso no era un teteo. Cuando Dios habla de anciano, está hablando de vergüenza. Está hablando que no está relajando. Las cosas son en serio. Este grupo de gente no se presta para disparate. Ese es el meta mensaje. Cuando usted ve 24 ancianos con corona, en primer lugar, esa persona no habían sido derrotados. Tenían su corona puesta. Iban a ejercer una autoridad. Iban a gobernar junto con el que está sentado en el trono principal. Entonces, estos ancianos representan victoria, pureza y fidelidad. Ahora, describe en el versículo 6, describe el trono. Y delante del trono había como un mar de vidrio semejante al cristal. Y junto al trono y alrededor del trono, cuatro seres vivientes llenos de ojos delante y detrás. Delante del trono, un mar de vidrio semejante al cristal. Paz, tranquilidad, control. A Dios no se le ha ido nada, absolutamente nada de la mano. La gente se queja por los desastres naturales. La gente se queja de la violencia sin control. La gente se queja de las guerras. La gente se queja de la maldad de los hombres. La gente se queja de la escasez. Todo eso está perfectamente calculado. Lo primero es que el Hijo de Dios lo advirtió y lo señaló cuando hace su descripción en el capítulo 21 de Lucas o 24 de Mateo. El Señor menciona esas cosas como señales del fin. O sea, porque en la mente de Dios, con respecto a nosotros, la humanidad, hay un principio y hay un final. La gente a veces piensa que somos eternos. Aquí no somos eternos. Aquí somos pasajeros. ¿Y sabe cómo nos llama la Biblia? Peregrinos. ¿Qué es un peregrino? Uno que está ahí por un tiempo. Uno que está de paso. Uno que no va a echar raíces ahí. Entonces, Apocalipsis está escrito para esta generación. Para este mundo, para esta especie humana. Para que sepan que hay un Dios consciente. Hay un Dios consciente que hizo el mundo un día. Hizo el ser humano un día y un día le pondrá punto final. Le pondrá punto final. Pero no en desorden. Esto está perfectamente calculado cronológica y cronométricamente, y cada cosa va a ocurrir en su exacto tiempo según el diseño de Dios. Porque este es el libro del destino humano. ¿A dónde iremos a parar? Aquí es donde se enseña la Biblia. ¿Y para qué lo enseña Dios? Porque como decíamos desde el principio, hay dos caminos o destino: salvación eterna o perdición eterna. Entonces, ¿para qué Dios manda el Apocalipsis? Para que nosotros estemos advertidos de lo que viene.
no solamente para que estemos advertidos, sino para que tengamos la opción de escapar. Porque si Dios le dio la voluntad en su santa soberanía de hacer la humanidad para que dure 7000 años, como creen muchísimos teólogos, si Dios le dio la voluntad de crear la raza humana y mantenerla en este planeta por siete milenios, que es lo que enseña Daniel y Apocalipsis, ¿quién le impide eso? Él no le preguntó a nadie. Él hizo lo que quiso hasta el día que quiso. Ahora, él dijo que de todo ese conglomerado, de todos esos miles de millones de personas, hay un grupo que se va a salvar. Porque él envió a su hijo para que todo aquel que en él cree no se pierda, mas tenga vida eterna. Millones vamos a creer. Millones vamos a seguir las pisadas del Maestro. A eso se le llama la iglesia. La iglesia de Jesucristo. Entonces llega el momento cuando Dios decide. Nadie se lo impone porque es soberano y todopoderoso. Llega el momento cuando Él dice, bueno, ya está bien. Ahora me toca desbaratar el planeta Tierra, desbaratar el mundo y tomar a mi gente, a los que fueron fieles, a los que creyeron en mi plan, a los que obedecieron a mi hijo, déjame tomarlo y llevarlo a otro lugar. ¿A dónde nos llevará? Lo más que hay es lugar y a dónde llevarnos. ¿Y qué tiempo se tomará? Un abrir y cerrar de ojos. Las cosas de Dios son más rápidas que el pensamiento. Ustedes, el pensamiento se traslada ahora mismo a Pekín. Más rápido que la luz. Y más rápido que el pensamiento es Dios. Entonces Dios va en lo que los estudiosos de la Biblia han denominado como el rapto de la iglesia. Esa iglesia está compuesta de todo el que creyó, de todo el que sirvió a Dios, de todo el que se apartó del mal y se humilló delante de Dios. Está compuesta la iglesia. Donde quiera que estén los miembros de esa iglesia, aunque estén muertos hace 100 años enterrados, la Biblia dice que de la tierra los levantará. Los que murieron en el mar serán levantados a encontrarse con Cristo en las nubes, y así estaremos con el Señor. Cuando uno dice esto, alguna gente dice que ignorantes son. Cuando uno dice las cosas que Dios tiene preparadas para nosotros, dicen son ignorantes. Pero cuando el telescopio descubre unos agujeros negros que son capaces de tragarse 80 mil millones de tierra como esta y se quedan igualitos, entonces, cuando uno dice que hay un infierno, que hay un lago de fuego, creen que uno es ignorante. Lo que pasa es que sabemos demasiado. Sabemos tanto que los sabios nos creen ignorantes. Es que la Biblia es para sabios. El que lee la Biblia no queda ignorante. El que lee la Biblia está a un paso de ser sabio. ¿Quién hizo sabio a Salomón? ¿La academia, la universidad? No. Dios le dio sabiduría a Salomón más que todo lo que estuvieron antes o después de él. Los versículos 8 al 10 dice, capítulo 4: y los cuatro seres vivientes tenían cada uno 6 alas y alrededor y por dentro estaban llenos de ojos. Y no cesaban día y noche de decir: santo, santo, santo es el Señor, Dios Todopoderoso, el que era, el que es, el que ha de venir.
y los 24 ancianos se postraban delante del que está sentado en el trono y adoran al que vive por los siglos de los siglos y echan sus coronas delante del trono diciendo: Señor, eres digno de recibir la gloria y la honra y el poder, porque tú creaste todas las cosas y por tu voluntad existen y fueron creadas. Esos seres vivientes que tienen ojos por todas partes significan el Espíritu Santo o la omnipresencia de Dios que cubre toda la tierra y más allá. Pero cuando esto termine aquí, nosotros tenemos de qué ocuparnos. Dice que pone las coronas a los pies del anciano o a los pies del que está sentado en el trono. Los 24 ancianos hacen así. Como quien dice, el grande es él. Nosotros somos pequeños. Nosotros nos humillamos y ponemos nuestras coronas a los pies del grande. A los pies del grande. Esos que están delante del trono, dice que delante del trono había como un mar de vidrio semejante al cristal. Y junto al trono cuatro seres vivientes llenos de ojos. Un mar de vidrio. ¿Usted ha visto las camaritas que están regadas por todas partes? Ahora en todas las ciudades importantes están llenas de cámaras. Y por eso cuando hay un accidente la tienen las cámaras. Cuando hay un atraco, cuando el delincuente queda retratado. Esos son los hombres. Ahora, ¿qué será Dios? ¿Cuántas cámaras tendrá Dios? Aquí dice lleno de ojo. Había como un mar de vidrio. Y junto al trono, alrededor del trono, cuatro seres vivientes llenos de ojos, por delante y por detrás. Eso me está diciendo que nada de lo que nosotros podamos hacer se le escapa a Dios. Todo está claro en su presencia. Uno decía eso 50 años atrás y decían: este es un loco. Ahora está claro que la gente ha puesto cámara porque necesita ojo. Dios no necesita ojo porque lo tiene. Siempre los ha tenido. Desde que comenzó hasta la eternidad, Dios ha visto y sabe todo lo que ha ocurrido, lo más mínimo en el planeta y en el universo. En otras palabras, tiene razón Pablo cuando dice: Dios no puede ser burlado. Todo lo que el hombre siembra, eso cosechará. El libro del destino humano, Apocalipsis. Tratemos nosotros de ser tan inteligentes que aprendamos en Apocalipsis todas las cosas que nos convienen para que podamos agradar a Dios. Dice que delante de él había un mar de cristal. Eso significa plenitud y paz, tranquilidad, serenidad, quietud. Dios no tiene estrés. Los que están con Dios no tienen estrés, están en su tiempo. Porque Dios no conoce, para Dios no existe el pasado ni el futuro, sino el presente. Todo está tranquilo en su derredor. No hay sobresalto, no hay miedo, no hay delincuencia, no hay mentira, no hay engaño, no hay robo, no hay corrupción. Todo está en paz. No estamos locos, amigos, cuando decimos que ese es el lugar que Dios nos tiene preparado a los que guardamos su palabra. Un aplauso al Señor. Padre, gracias por tu palabra. Termina tu obra en el nombre de Jesús. Amén. El libro del destino humano, nuestro destino, está en la Biblia. Están los dos destinos posibles. Y tú y yo elegimos a qué destino vamos a ir a parar. Yo quiero hacerle una invitación a los amigos que están aquí y a los que nos han escuchado por los medios.
¿Quiere usted dirigirse a un destino seguro? ¿Al destino que Dios tiene preparado para los que le aman? ¿O quiere usted continuar con un destino incierto? Todo aquel que quiera asegurar su destino en las manos de Dios, yo le invito a entregar su vida a Cristo.

0: Ir una oración a Dios pidiendo perdón, pidiendo ayuda para que el destino sea el mejor. Todo aquel que quiera entregar su vida a Cristo, aquí o en cualquier lugar que esté, cierre sus ojos.
1: Momentos de la creación. El pez ángel francés amarillo no es la única criatura en el negocio de limpiar peces. Mucho más importante para la población general de peces en un área es el camarón de Peterson. Hola, soy Milton de los Santos. El camarón de Peterson se encuentra en las aguas cálidas de las Bahamas. Este hermoso camarón es parcialmente transparente y tiene rayas blancas y pecas moradas. El camarón de Peterson buscará un lugar donde los peces parecen congregarse y luego ondula su antena para atraer su atención. Cualquier pez que quiere ser limpiado nada hacia él y le permite que el camarón se suba a su cuerpo. El camarón revisa todo el pez, limpiando cualquier lesión y removiendo parásitos, incluyendo cualquiera en las agallas de los peces. Si más de un pez quiere ser limpiado, los otros esperan pacientemente en fila su turno. Los investigadores que estudian al camarón de Peterson removieron a todos los camarones limpiadores de un área en particular para ver qué sucede. Dentro de unos pocos días, la población de peces en el área disminuyó dramáticamente. Los pocos peces que quedaron tenían úlceras en su piel y aletas estropeadas. Aunque la humanidad en su rebelión contra Dios ha traído sobre sí la muerte y la decadencia al mundo, Dios ha provisto misericordiosamente algo de alivio de estos efectos para todas sus criaturas.

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0: Que Dios le bendiga, hermano. Muy buenas tardes. Bendiciones a todo el pueblo del Señor. Le damos la bienvenida a su programa Sembrando la Semilla, un programa destinado a traer la palabra de Dios hacia el corazón de cada uno de ustedes. Día tras día estamos necesitados, hermano, de leer la palabra, de escudriñar la palabra, de aprender de esa palabra para que sea la guía de nuestras vidas. El Señor nos manda a nosotros que cada día escudriñemos las Escrituras, porque de ella emana la vida. Eso es lo necesario, hermano, que nosotros escudriñemos la palabra, porque ella proveerá la vida necesaria para cada uno de nosotros. Le damos la bienvenida a todos los hermanos, saludos a todos ustedes, a los que nos sintonizan aquí en Estados Unidos, fuera de Estados Unidos. Le damos la gloria y la honra al Señor. Le damos gracias a Él por el tiempo de vida que Él nos concede. Seguimos un poco mal de la garganta, pero le pedimos cada día a Dios que sea Él que nos ayude. Pido disculpas si en algún momento oyen como el zumbo en el del pecho, pero no quiero seguir atrasando esta lectura, así que voy a hacer el esfuerzo de traer la lectura de los tres capítulos del día de hoy. Estamos en el libro de Primera de Samuel, en su capítulo 13. Perdón. Estamos en el 16, no cambié ahí los capítulos, pero estamos en el 16, en el capítulo 16 al capítulo 18. Si Dios nos permite, estaremos leyendo hoy esos tres capítulos, así que únase con nosotros, hermano, reciba esa bendición de parte de Dios. La lectura de la palabra es algo que en realidad nos va a nosotros enseñando la voluntad de Dios y nos ayuda cada día para que conozcamos sus mandamientos y sus promesas. ¿Sabe que de esas promesas que nosotros tomamos cada día de la palabra del Señor nos ayudan a nosotros a crecer, a madurar, nos dan las fuerzas para seguir adelante cada día? Es necesario, hermano, que nosotros abramos nuestros corazones y que dispongamos el tiempo cada día para preparar nuestras vidas escudriñando esa palabra. La palabra nos da a nosotros como esa unidad entre Dios y nosotros y nos ayuda a alimentar nuestra fe, a crecer en nuestra vida espiritual. Es el alimento que nosotros necesitamos, hermano, cada día para poder madurar y para poder crecer cada día. Así que le damos gracias al Señor por esto. Vamos a ir al libro de Samuel, hermano. Si usted tiene su Biblia, acompáñeme. Primer libro de Samuel en su capítulo 16. La palabra de Dios se lee en el nombre del Padre, del Hijo y del Espíritu Santo. Amén. Dijo Jehová a Samuel: ¿Hasta cuándo llorarás a Saúl, habiéndolo yo desechado, para que no reine sobre Israel? Llena tu cuerno de aceite y ven. Te enviaré a Isaí de Belén, porque de sus hijos me he provisto de rey. Y dijo Samuel: ¿Cómo iré? Si Saúl lo supiera, me mataría. Jehová respondió: Toma contigo una becerra de la vacada y di: A ofrecer sacrificio a Jehová he venido. Y llama a Isaí al sacrificio y yo te enseñaré lo que has de hacer, y me ungirás al que yo te dijere. Hizo pues Samuel como le dijo Jehová, y luego que él llegó a Belén, los ancianos de la ciudad salieron a recibirle con miedo y dijeron: ¿Es pacífica tu venida? Él respondió: Sí, vengo a ofrecer sacrificio a Jehová. Santificaos y venid conmigo al sacrificio. Y santificando él a Isaí y a sus hijos, los llamó al sacrificio. Y aconteció que cuando ellos vinieron, él vio a Eliab y dijo: De cierto delante de Jehová estás ungido. Y Jehová respondió a Samuel: No mires a su parecer ni a lo grande de su estatura, porque yo lo desecho. Porque Jehová no mira lo que mira el hombre, pues el hombre mira lo que está delante de sus ojos, pero Jehová mira el corazón. Entonces llamó Isaí a Abinadab y lo hizo pasar delante de Samuel, el cual dijo: Tampoco a este ha escogido Jehová. Hizo luego pasar a Isaí a Sama, y él dijo: Tampoco a este ha elegido Jehová. E hizo pasar Isaí siete hijos suyos delante de Samuel. Pero Samuel dijo a Isaí: Jehová no ha elegido a estos. Entonces dijo Samuel a Isaí: ¿Son estos todos tus hijos? Y él respondió: Queda aún el menor que apacienta las ovejas. Y dijo Samuel a Isaí: Envía por él, porque no nos sentaremos a la mesa hasta que él venga aquí. Envió pues por él y le hizo entrar, y era rubio, hermoso de ojos y de buen parecer. Entonces Jehová dijo: levántate y úngelo, porque este es. Y Samuel tomó el cuerno del aceite y lo ungió en medio de sus hermanos, y desde aquel día en adelante el Espíritu de Jehová vino sobre David. Se levantó luego Samuel y se volvió a Rama. El Espíritu de Jehová se apartó de Saúl, y le atormentaba un espíritu malo de parte de Jehová. Y los criados de Saúl le dijeron: he aquí ahora un espíritu malo de parte de Dios te atormenta. Diga, pues, nuestro Señor a tus siervos que está delante de ti, que busquen a alguno que sepa tocar el arpa, para que cuando esté sobre ti el espíritu malo de parte de Dios, él toque con su mano y tengas alivio. Y Saúl respondió a sus criados: buscadme pues ahora alguno que toque bien y traédmelo. Entonces uno de los criados respondió diciendo: he aquí, yo he visto a un hijo de Isaí de Belén que sabe tocar y es valiente y vigoroso, hombre de guerra, prudente en sus palabras y hermoso, y Jehová está con él. Y Saúl envió mensajeros a Isaí diciendo: envíame a David tu hijo, el que está con las ovejas. Y tomó Isaí un asno cargado de pan, una vasija de vino y un cabrito, y lo envió a Saúl por medio de David su hijo. Y viniendo David a Saúl, estaba delante de él, y él le amó mucho y le hizo su paje de armas. Y Saúl envió a decir a Isaí: yo te ruego que esté David conmigo, pues ha hallado gracia en mis ojos. Y cuando el espíritu malo de parte de Dios venía sobre Saúl, David tomaba el arpa y tocaba con su mano, y Saúl tenía alivio y estaba mejor, y el espíritu malo se apartaba de él. Primera de Samuel, capítulo 17. Los filisteos juntaron sus ejércitos para la guerra y se congregaron en Soco, que es de Judá, y acamparon entre Soco y Azeca, en Efes-Damín. También Saúl y los hombres de Israel se juntaron y acamparon en el valle de Ela y se pusieron en orden de batalla contra los filisteos. Y los filisteos estaban sobre un monte a un lado e Israel estaba sobre otro monte al otro lado, y el valle entre ellos. Salió entonces del campamento de los filisteos un paladín, el cual se llamaba Goliat, de Gat, y tenía de altura 6 codos y 1 palmo. Y traía un casco de bronce en su cabeza y llevaba una cota de malla, y era el peso de la cota 5,000 siclos de bronce. Sobre sus piernas traía grebas de bronce y jabalina de bronce entre sus hombros. El asta de su lanza era como un rodillo de telar y tenía el hierro de su lanza 600 siclos de hierro, e iba su escudero delante de él. Y se paró y dio voces a los escuadrones de Israel diciéndoles: ¿para qué os habéis puesto en orden de batalla? ¿No soy yo el filisteo y vosotros los siervos de Saúl? Escoged entre vosotros un hombre que venga contra mí. Si él pudiere pelear conmigo y me venciere, nosotros seremos vuestros siervos. Y si yo pudiere más que él y lo venciere, vosotros seréis nuestros siervos y nos serviréis. Y añadió el filisteo: hoy yo he desafiado al campamento de Israel, dadme un hombre que pelee conmigo. Oyendo Saúl y todo Israel estas palabras del filisteo, se turbaron y tuvieron gran miedo. Y David era hijo de aquel hombre efrateo de Belén de Judá, cuyo nombre era Isaí, el cual tenía 8 hijos en el tiempo de Saúl. Este hombre era viejo y de gran edad entre los hombres. Y los 3 hijos mayores de Isaí habían ido para seguir a Saúl a la guerra, y los nombres de sus 3 hijos que habían ido a la guerra eran Eliab, el primogénito, el segundo Abinadab y el tercero Sama, y David era el menor. Siguieron pues los 3 mayores a Saúl. Pero David había ido y vuelto, dejando a Saúl para apacentar las ovejas de su padre en Belén. Venía pues aquel filisteo por la mañana y por la tarde, y así lo hizo durante 40 días. Y dijo Isaí a David su hijo: toma ahora para tus hermanos un efa de este grano tostado y estos 10 panes, y llévalo pronto al campamento a tus hermanos. Y estos 10 quesos de leche los llevarás al jefe de los 1,000, y mira si tus hermanos están buenos, y toma prendas de ellos. Y Saúl y ellos y todos los de Israel estaban en el valle de Ela peleando contra los filisteos.
1: Se levantó, pues, David de mañana y dejando las ovejas al cuidado de un guarda, se fue con su carga para, como Isaí le había mandado, y llegó al campamento cuando el ejército salía en orden de batalla y daba el grito de combate. Y se pusieron en orden de batalla Israel y los filisteos, ejército frente a ejército. Entonces David dejó su carga en mano del que guardaba el bagaje y corrió al ejército, y cuando llegó preguntó por sus hermanos si estaban bien. Mientras él hablaba con ellos, he aquí que aquel paladín que se ponía en medio de los dos campamentos, que se llamaba Goliat, el filisteo de Gat, salió de entre las filas de los filisteos y habló las mismas palabras y las oyó David. Y todos los varones de Israel que venían a aquel hombre huían de su presencia y tenían gran temor. Y cada uno de los de Israel decían, ¿no habéis visto a aquel hombre que ha salido? Él se adelanta para provocar a Israel. Al que le venciere, el rey le enriquecerá con grandes riquezas y le dará su hija y eximinará de tributos a la casa de su padre en Israel. Entonces habló David a los que estaban junto a él, diciendo, ¿qué harán al hombre que venciere a este filisteo y quitaré lo propio de Israel? Porque ¿quién es este filisteo incircunciso para que provoque a los escuadrones del Dios viviente? Y el pueblo respondió las mismas palabras, diciendo, así se hará al hombre que le venciere. Y oyéndolo hablar Eliab, su hermano mayor, con aquellos hombres, se encendió en ira contra David y dijo, ¿para qué has descendido acá? ¿Y a quién has dejado aquellas pocas ovejas en el desierto? Yo conozco tu soberbia y la malicia de tu corazón, que para ver la batalla has venido. David respondió, ¿qué he hecho yo ahora? ¿No es esto mero hablar? Y apartándose de él hacia otro punto, hacia otros, preguntó de igual manera. Y le dio el pueblo la misma respuesta de antes. Fueron oídas las palabras que David había dicho y las refirieron delante de Saúl y él lo hizo venir. Y dijo David a Saúl, no desmaye el corazón de ninguno a causa de él. Tu siervo irá y peleará contra este filisteo. Y dijo Saúl a David, no podrás tú ir contra aquel filisteo para pelear con él, porque tú eres muchacho y el hombre de guerra desde su juventud. David respondió a Saúl, tu siervo era pastor de las ovejas de su padre, y cuando venía un león o un oso y tomaba algún cordero de la manada, salía yo tras él y lo hería, y lo libraba de su boca, y si se levantaba contra mí, yo le echaba mano de la quijada y lo hería y lo mataba. Fuese león, fuese oso, tu siervo lo mataba. Y este filisteo incircunciso será como uno de ellos, porque ha provocado al ejército del Dios viviente. Añadió David, Jehová que me ha librado de las garras del león y de las garras del oso, también me librará de la mano de este filisteo. Y dijo Saúl a David, ve, y Jehová esté contigo. Y Saúl vistió a David con sus ropas y puso sobre su cabeza un casco de bronce y le armó de coraza. Y ciñó David su espada sobre sus vestidos y probó a andar porque nunca había hecho la prueba. Y dijo David a Saúl, yo no puedo andar con esto, porque nunca lo practiqué. Y David echó de sí aquellas cosas. Y tomó su cayado en su mano y escogió 5 piedras lisas del arroyo y las puso en el saco pastoril en el zurrón que traía. Y tomó su honda en su mano y se fue hacia el filisteo. Y el filisteo venía andando y acercándose a David y su escudero delante de él. Y cuando el filisteo miró y vio a David, le tuvo en poco porque era muchacho y rubio y de hermoso parecer. Y dijo el filisteo a David, ¿soy yo perro para que vengas a mí con palos? Y maldijo a David por sus dioses. Dijo luego el filisteo a David, ven a mí y daré tu carne a las aves del cielo y las bestias del campo. Entonces dijo David al filisteo, tú vienes a mí con espada, lanza, jabalina, mas yo vengo a ti en el nombre de Jehová de los ejércitos, el Dios de los escuadrones de Israel a quien tú has provocado. Jehová te entregará hoy en mi mano y yo te venceré, y te cortaré la cabeza y daré hoy los cuerpos de los filisteos a las aves del cielo y a las bestias de la tierra, y toda la tierra sabrá que hay Dios en Israel. Y sabrá toda esta congregación que Jehová nos salva con espada y con lanza, porque de Jehová es la batalla, y él los entregará en nuestras manos. Y aconteció que cuando el filisteo se levantó y echó a andar para ir al encuentro de David, David se dio prisa y corrió a la línea de batalla contra el filisteo. Y metiendo David su mano en la bolsa, tomó de allí una piedra y la tiró con la honda, e hirió al filisteo en la frente, y la piedra quedó clavada en la frente y cayó sobre su rostro en tierra. Así venció David al filisteo con honda y piedra, e hirió al filisteo y lo mató, sin tener David espada en su mano. Entonces corrió David y se puso sobre el filisteo, y tomando la espada de él y sacándola de su vaina, lo acabó de matar y le cortó con ella la cabeza. Y cuando los filisteos vieron a su paladín muerto, huyeron. Levantándose luego los de Israel y los de Judá gritaron, y siguieron a los filisteos hasta llegar al valle y hasta las puertas de Crón, y cayeron los heridos de los filisteos por el camino de Saaramí hasta Gat y Ecrón. Y volvieron los hijos de Israel de seguir tras los filisteos y saquearon su campamento. Y David tomó la cabeza del filisteo y la trajo a Jerusalén, pero las armas de él las puso en su tienda. Y cuando Saúl vio a David que salía a encontrarse con el filisteo, dijo a Abner, general del ejército, Abner, ¿de quién es hijo este joven? Y Abner respondió, vive tu alma, oh rey, que no lo sé. Y el rey dijo, pregunta de quién es hijo este joven. Y cuando David volvía de matar al filisteo, Abner lo tomó y le llevó delante de Saúl, teniendo David la cabeza del filisteo en su mano. Y le dijo Saúl, muchacho, ¿de quién eres hijo? Y David respondió, yo soy hijo de tu siervo Isaí de Belén. Primera de Samuel, capítulo 18. Aconteció que cuando él hubo acabado de hablar con Saúl, el alma de Jonatán quedó ligada con la de David, y lo amó Jonatán como a sí mismo. Y Saúl le tomó aquel día y no lo dejó volver a casa de su padre. E hicieron pacto Jonatán y David porque él le amaba como a sí mismo. Y Jonatán se quitó el manto que llevaba y se lo dio a David, y otras ropas suyas, hasta su espada, su arco y su talabarte. Y salía David a donde quiera que Saúl le enviaba y se portaba prudentemente. Y lo puso Saúl sobre su gente de guerra y era acepto a los ojos de todo el pueblo, y a los ojos de los siervos de Saúl. Aconteció que cuando volvían ellos, cuando David volvió de matar al filisteo, salieron las mujeres de todas las ciudades de Israel cantando y danzando para recibir al rey Saúl, con panderos, con cánticos de alegría y con instrumentos de música. Y cantaban las mujeres que danzaban y decían, Saúl hirió a sus 1,000 y David a sus 10,000. Y se enojó Saúl en gran manera y le desagradó este dicho y dijo a David, dieron 10,000 y a mí 1,000, no le faltaba más que el reino. Y desde aquel día Saúl no miró con buenos ojos a David. Aconteció al otro día que un espíritu malo de parte de Dios tomó a Saúl, y él desvariaba en medio de la casa. David tocaba con su mano con los otros, como los otros días, y tenía Saúl la lanza en su mano. Y arrojó Saúl la lanza, diciendo, enclavaré a David a la pared, pero David lo evadió 2 veces. Mas Saúl estaba temeroso de David por cuanto Jehová estaba con él, y se había apartado de Saúl. Por lo cual Saúl lo alejó de sí y le hizo jefe de 1,000 y salía y entraba delante del pueblo, y David se conducía prudentemente en todos sus asuntos, y Jehová estaba con él. Y viendo Saúl que se portaba tan prudentemente, tenía temor de él. Mas todo Israel y Judá amaba a David porque él salía y entraba delante de ellos. Entonces dijo Saúl a David, he aquí que yo te daré Merab, mi hija mayor, por mujer, con tal de que me seas hombre valiente y pelees las batallas de Jehová. Mas Saúl decía, no será mi mano contra él, sino que será contra él la mano de los filisteos. Pero David respondió a Saúl, ¿quién soy yo o qué es mi vida o la familia de mi padre en Israel para que yo sea yerno del rey? Y llegado el tiempo en que Merab, hija de Saúl, se había de dar a David, fue dada por mujer a Adriel Mejolatita. Pero Mica, la otra hija de Saúl, amaba a David, y fue dicho a Saúl y le pareció bien a sus ojos. Y Saúl dijo, yo se la daré para que le sea por lazo y para que la mano de los filisteos sea contra él. Dijo pues Saúl a David, por segunda vez tú serás mi yerno hoy. Y mandó Saúl a sus siervos hablar en secreto a David diciéndole, he aquí, el rey te ama y todos sus siervos te quieren bien, sé pues yerno del rey. Los criados de Saúl hablaron estas palabras a los oídos de David, y David dijo, ¿os parece a vosotros que es poco ser yerno del rey, siendo yo un hombre pobre y de ninguna estima? Y los criados de Saúl le dijeron, la respuesta diciendo, tales palabras ha dicho David. Y Saúl dijo, decid así a David, el reino desea la dote sino 100 prepucios de filisteos, para que sea tomada venganza de los enemigos del rey. Pero Saúl pensaba hacer caer a David en manos de los filisteos. Cuando sus siervos declararon a David estas palabras, pareció bien la cosa a los ojos de David para ser yerno del rey, y antes que el plazo se cumpliese, se levantó David y se fue con su gente y mató a 200 hombres de los filisteos y trajo David los prepucios de ellos y los entregó todos al rey, a fin de hacerse como yerno del rey, y Saúl le dio su hija Mical por mujer. Pero Saúl, viendo y considerando que Jehová estaba con David y que su hija Mical lo amaba, tuvo más temor de David y fue Saúl enemigo de David todos los días. Y salieron a campaña los príncipes de los filisteos, y cada vez que salían David tenía más éxito que todos los siervos de Saúl, por lo cual se hizo de mucha estima su nombre. Palabra de Dios. Pues nos damos cuenta aquí, hermanos, demos inicio con lo que el Señor hizo de quitarle la posición a Saúl, por lo que él había hecho, por su desobediencia, y empezó a escoger un nuevo rey, que ese era David. Aquí vemos a través de la palabra cómo el Señor le da la orden a Samuel de que vaya y unja a uno de los hijos de Isaí. Y él viene, dice que llega a Isaí y le dice lo que Dios ha dicho, que se tomará uno de sus hijos, y le pide que venga cada uno de ellos que entre, para poder ungir, que entre sus hijos para poder escoger el que Dios ha escogido y ungirlo. Y vemos cómo los ojos, dice, de Samuel se posicionan sobre el mayor. Si nosotros recordamos, hermano, la palabra de Dios dice que la altura de lo que era Saúl subía de los hombros sobre todos los demás. Él era un hombre grande. Y eso lo consideró especial Samuel. Así que Samuel, posiblemente, él llevara en su mente la misma imagen. Él creía que Dios había escogido a Saúl por su estatura o por su grandeza. Y por eso le dice, el hombre mira lo que está delante de sus ojos. No mire su altura, porque yo lo que miro es su corazón. Aquí nos damos cuenta nosotros, hermano, que Dios lo que ve sobre nosotros no es la apariencia que nosotros tengamos, sino que lo que hay dentro de nuestros corazones. Nosotros tenemos que tener día tras día, hermano, el deseo en nuestro corazón de agradar a Dios, no solamente con una apariencia fingida, sino que una sincera. Hay una envoltura de religiosidad exterior que puede envolver a muchos, hacer creer a muchos que somos espirituales, engañar a un hermano, los pastores, los líderes, engañar a otros haciéndonos creer de que somos muy espiritual. Pero delante de Jehová, nosotros no podemos aparentar lo que no somos, porque Él conoce lo más profundo. Él mira, dice, lo que hay dentro del corazón. Dios no estaba buscando un guerrero para el ojo público. Dios estaba buscando un verdadero hombre para que fuera pastor de su pueblo. Él no quería un guerrero porque él peleaba por el pueblo. Él quería alguien que guiara al pueblo, un pastor que obedeciera su voluntad. El error de Samuel fue que él buscaba un líder con apariencia, mas Dios lo corrige, lo reprende y le dice, tú ves su parecer, mas yo miro lo interno. Al igual muchas veces, hermano, que como Eliab aparenta ser un gran hombre, un hombre digno de merecer aquella posición, muchos en la iglesia, hermano, tienen esa apariencia, oran de manera elocuente, aparentan ser muy espirituales al estar constantemente en la iglesia, y muchos posiblemente logran engañar a los pastores, engañar al liderazgo, pero no engañan a Dios. Eliab estaba listo para presentarse como un gran guerrero. Pero para Dios, él no era la persona digna. Cuando ya vemos nosotros, cuando llega David y para llevarles el alimento que su padre les había enviado, la actitud que tuvo Eliab, una actitud de envidia, de enojo contra David, no tenía fe, no confiaba plenamente en Dios y tuvo temor. Igual que cada uno de los hombres de Israel, estaba escondido. La Biblia llama a la apariencia espiritual como hipocresía, una religiosidad que solo se puede ver frente a los ojos del hombre, pero no ante Dios. Sepulcros blanqueados, les decía Dios, a través de su palabra. David no fue elegido por ser perfecto, sino porque su corazón era conforme a lo que Dios quería. Estaba dispuesto a hacer la voluntad de Dios, a obedecer lo que Dios le mandaba, a arrepentirse genuinamente cuando era reprendido, y estaba dispuesto a pelear en el campo de batalla en nombre de Jehová. El peligro de la apariencia es que puede engañar a otros líderes, a otras personas, a los seres humanos, posiblemente a toda la iglesia, pero nunca podrán engañar los ojos de Dios. La verdadera madurez de un cristiano consiste en dejarse pulir por el Espíritu Santo y transformar su vida y acoplarla a la voluntad de Dios. Nosotros debemos entender, hermano, que Dios no está buscando apariencias, sino está buscando corazones sinceros. Fíjese que en la teología existe una enseñanza que se denomina disciplinas espirituales del anonimato. Ahí enseñan que es necesario que el cristiano genuino, un verdadero líder, aprenda a vivir en lo secreto, viviendo en el anonimato ante los ojos de los hombres, pero enfrente de Dios. Cuando da una limosna, dice la Biblia, o sea, cuando da una ofrenda, cuando ofrece algo a una persona, cuando ayuna, dice que lo debe de hacer en el secreto. Porque si lo que está buscando es el aplauso, ahí eso es la carne, lo que está prevaleciendo en el hombre. El favor humano, orar para que alguien sea bendecido, orar para ofrecerle a alguien el servicio, darle a alguien una ofrenda, no tiene por qué ser público. A veces es necesario por diferentes situaciones, pero Dios conoce el corazón. Cuando se hace por agradarlo a Él y no por alcanzar los favores del hombre o los aplausos del hombre. Es necesario, hermano, que nosotros nos guardemos de la apariencia exterior y aprendamos a agradar a Dios. Así como David, mire, David no era perfecto, pero David sabía que debía alcanzar esa perfección acercándose a Dios. En el Salmo 139, David dice, examíname, oh Dios. Se lo voy a buscar aquí. Salmo 139, permítanme, Salmo 139, en su versículo 23 y 24, dice, examíname, oh Dios, y conoce mi corazón, pruébame, y conoce mis pensamientos. Y de ahí dice, y ve si hay en mí camino de perversidad y guíame en el camino eterno. Fíjese que él le dice a Dios, examíname, oh Dios. Porque él sabe que no hay nada mejor que sea el Espíritu Santo que confronte nuestra vida espiritual si está o no agradada a Dios, si lo que estamos haciendo es para agradar a Dios o agradarnos a nosotros mismos. Y dice, pruébame y conoce mis pensamientos y ve si hay en mí camino de perversidad. Pero de ahí le dice, y si hay camino de perversidad, guíame en el camino eterno, porque es necesario transformar nuestras vidas para alcanzar las promesas y la vida eterna que Dios nos quiere dar a nosotros. Hermano, el reconocer quiénes somos nosotros y pedirle a Dios que examine nuestras vidas nos obliga a mirar lo que hay en nuestro corazón. Nos motiva día tras día, hermano. Es necesario que nosotros nos acerquemos a Dios cuando oramos y le preguntemos, Señor, ¿hay algo dentro de mí que no te agrada? ¿He hecho cosas que no son agradables? ¿He usado mi boca para decir cosas que no te gustan? Y cuando sabemos que están ahí, que lo hemos hecho, pedirle perdón y pedirle la ayuda para transformar nuestra vida, para saber si el ego, hermano, yo le decía a mi hija el día domingo, el ego llega. Nosotros muchas veces nos sentimos, cuando somos cuando nos dan una palabra, cuando viene una palabra de parte de Dios desde el altar, muchas veces nosotros, dentro de nosotros llega como el deseo de ser vistos por los hombres. Pero ahí cuando eso llega, nosotros debemos reprenderlo y decirle, no, yo no quiero vivir así, yo no quiero agradar mi carne. Pablo lo decía, ay de mí. Porque Pablo sabía que era pecador y dice que dentro de él sabía que había algo que lo motivaba a hacer las cosas de la carne, porque su carne dominaba. Creo que eso está en el libro de Romanos. Y él le decía a Dios que examina, que dice, pero encuentro, dice, que cuando quiero hacer lo bueno, no hago lo bueno que quiero, sino lo malo, porque en mí gobierna la carne. Nosotros sabemos que nos gobierna una carne y que día tras día debemos pedirle a Dios que su espíritu nos enseñe a prevalecer, nos ayude a ser quien crezca en nosotros. Y le damos gracias a Dios, hermano, porque Él nos enseña a través de su palabra que nosotros debemos luchar con esa carne. Ahora llegamos aquí en el capítulo siguiente, en el 17, y vemos cómo el Señor empieza a obrar a través de David en Goliat. Dice que había una pelea con este gigante. Él toma 5 piedras. Cuando nosotros seguimos leyendo las escrituras, nos damos cuenta que Goliat tenía 4 hermanos más. David, por fe, fíjese que David no pensaba destruir los 5 en ese momento porque no habían 5. Pero por fe él ya toma 5, declarando victoria sobre esa familia de gigantes. Él no sabía en ese momento lo que Dios iba a hacer, pero él le creía a Dios. Él sabía que Dios, dentro de su ser, él sabía que Dios iba a ganar esa batalla en contra de aquellos otros 4 gigantes que quedaban. Él sabía que iba a tener la victoria en ese momento y le dice, tú vienes contra mí con lanza, contra espada, con jabalina, pero yo vengo en el nombre del Señor, contra ti en el nombre de Jehová de los ejércitos, quien te entregará esta vez en mis manos. Pero al tomar él esa victoria, provocó en Saúl celos. Y dice la palabra del Señor que él se llenó de celos cuando oía aquellas mujeres que cantaban, David, Saúl mató a 1,000, más David a sus 10,000. Y dice, solo falta que te entregue el reino. El celo empezó a llenar el corazón de Saúl. Y dice que el Espíritu de Dios, al principio en el 17, que el Espíritu de Dios ya no estaba con Saúl, sino que ahora estaba con David. ¿Por qué? Porque los celos, la desobediencia, la búsqueda de la aprobación humana, lo hizo alejarse de la voluntad de Dios. Debemos cuidarnos, hermano, de buscar siempre la aprobación de los hombres, desagradando a Dios. Busquemos la aprobación de Dios, aunque desagrademos a los hombres, pero sabemos que aquel día quien pedirá cuentas es el que nos llamó y el que nos escogió. Saúl intenta matar a David. Dice que le lanza una lanza mientras él le tocaba el arca, pero Dios en las 2 ocasiones lo libró, pero él se llenó de ira, se llenó de celos y dejó de ser el hombre que podría agradar a Dios. Cuidemos nuestro corazón, hermano, del en el cual emana la vida, de toda cosa guardada, dice la palabra, guardemos nuestro corazón. En nuestro corazón, hermano, se guardan las emociones y los sentimientos que nos pueden llevar a la destrucción, que pueden acabar con nuestro testimonio, con nuestra vida espiritual. El controlar la lengua, el controlar la ira, el controlar el enojo que muchas veces pueda llegar por algunas situaciones, hermano, todo eso nos ayudará. No es que nosotros seamos perfectos, sino que día a día luchamos para poder agradar a Dios en todo lo que hacemos. Le damos gracias a Dios por este tiempo en que leímos su palabra. Recuerde, hermano, Cristo viene, es tiempo de buscarle, ahora es el tiempo. Así que le invitamos, hermano, cordialmente a que asista a los cultos y vive aquí alrededor de Socasti, los martes y los jueves a las 8, los días sábados a las 7:30, los días domingo a las 10 de la mañana, domingo por la tarde culto de adoración, y el viernes del mes, cada final de mes, hermano, el viernes hay vigilia, aquí aparece la dirección. Si usted desea congregarse, hermano, está bienvenido. También estamos en un tiempo precioso. El mes de octubre es un mes difícil, hermano, en lo que es en el mundo espiritual. Muchos no logran entender lo que significa el mundo espiritual, lo que es el mes de octubre. Es un mes terrible donde se mueve mucho las tinieblas, hermano, donde las vidas de muchos niños son sacrificadas. Y por eso nosotros el mes de octubre como iglesia nos unimos en un clamor, en un tiempo de oración. Usted está cordialmente invitado para que se una con nosotros y sea parte de esa bendición. En el mes de octubre, hermano, mes de oración, acompáñenos, bendiga su vida, sea parte de esa victoria, porque hay victoria, hermano. Es una victoria segura en la oración. Así que Dios le bendiga, feliz y bendecido día. Si Dios lo permite, continuaremos pronto con esta lectura. Que Dios le bendiga.

Marcos, capítulo 9. También les dijo: De cierto os digo que hay algunos de los que están aquí que no gustarán la muerte hasta que hayan visto el reino de Dios venido con poder. 6 días después, Jesús tomó a Pedro, a Jacobo y a Juan y los llevó aparte solos a un monte alto y se transfiguró delante de ellos. Y sus vestidos se volvieron resplandecientes, muy blancos como la nieve, tanto que ningún lavador en la tierra los puede hacer tan blancos. Y les apareció Elías con Moisés, que hablaban con Jesús.

Entonces Pedro dijo a Jesús, «Maestro, bueno es para nosotros que estemos aquí y hagamos tres enramadas, una para ti, otra para Moisés y otra para Elías», porque no sabía lo que hablaba, pues estaban espantados. Entonces vino una nube que les hizo sombra, y desde la nube una voz que decía, «Este es mi Hijo amado, a él oíd». Y luego, cuando miraron, no vieron más a nadie consigo, sino a Jesús solo. Y descendiendo ellos del monte, les mandó que a nadie dijesen lo que habían visto, sino cuando el Hijo del Hombre hubiese resucitado de los muertos. Y guardaron la palabra entre sí, discutiendo qué sería aquello de resucitar de los muertos. Y le preguntaron diciendo, «¿Por qué dicen los escribas que es necesario que Elías venga primero?» Respondiendo él les dijo, «Elías a la verdad vendrá primero y restaurará todas las cosas. ¿Y cómo está escrito del Hijo del Hombre que padezca mucho y sea tenido en nada? Pero os digo que Elías ya vino, y le hicieron todo lo que quisieron, como está escrito de él». Cuando llegó a donde estaban los discípulos, vio una gran multitud alrededor de ellos y escribas que disputaban con ellos. Y enseguida toda la gente viéndole se asombró, y corriendo a él le saludaron. Él les preguntó, «¿Qué disputáis con ellos?» Y respondiendo uno de la multitud dijo, «Maestro, traje a ti mi hijo, que tiene un espíritu mudo, el cual dondequiera que le toma le sacude, y echa espumarajos, y cruje los dientes, y se va secando. Y dije a tus discípulos que lo echasen fuera, y no pudieron». Y respondiendo él les dijo, «Oh generación incrédula, ¿hasta cuándo he de estar con vosotros? ¿Hasta cuándo os he de soportar? Traédmelo». Y se lo trajeron, y cuando el espíritu vio a Jesús, sacudió con violencia al muchacho, quien cayendo en tierra se revolcaba echando espumarajos. Jesús preguntó al padre, «¿Cuánto tiempo hace que le sucede esto?» Y él dijo, «Desde niño. Y muchas veces le echa en el fuego y en el agua para matarle, pero si puedes hacer algo, ten misericordia de nosotros y ayúdanos». Jesús le dijo, «Si puedes creer, al que cree, todo le es posible». E inmediatamente el padre del muchacho clamó y dijo, «Creo, ayuda mi incredulidad». Y cuando Jesús vio que la multitud se agolpaba, reprendió al espíritu inmundo diciéndole, «Espíritu mudo y sordo, yo te mando, sal de él y no entres más en él». Entonces el espíritu, clamando y sacudiéndole con violencia, salió. Y él quedó como muerto, de modo que muchos decían, «Está muerto». Pero Jesús, tomándole de la mano, le enderezó y se levantó. Cuando él entró en casa, sus discípulos le preguntaron aparte, «¿Por qué nosotros no pudimos echarle fuera?» Y les dijo, «Este género con nada puede salir, sino con oración y ayuno». Habiendo salido de allí, caminaron por Galilea, y no quería que nadie lo supiese, porque enseñaba a sus discípulos y les decía, «El Hijo del Hombre será entregado en manos de hombres, y le matarán, pero después de muerto, resucitará al tercer día». Pero ellos no entendían esta palabra y tenían miedo de preguntarle. Y llegó a Capernaum, y cuando estuvo en casa les preguntó, «¿Qué disputabais entre vosotros en el camino?» Mas ellos callaron, porque en el camino habían disputado entre sí quién había de ser el mayor. Entonces él se sentó y llamó a los doce y les dijo, «Si alguno quiere ser el primero, será el postrero de todos y el servidor de todos». Y tomó a un niño y lo puso en medio de ellos, y tomándole en sus brazos les dijo, «El que reciba en mi nombre a un niño como este, me recibe a mí, y el que a mí me recibe, no me recibe a mí, sino al que me envió». Juan le respondió diciendo, «Maestro, hemos visto a uno que en tu nombre echa fuera demonios, pero él no nos sigue, y se lo prohibimos porque no nos seguía». Pero Jesús dijo, «No se lo prohibáis, porque ninguno hay que haga milagro en mi nombre que luego pueda decir mal de mí. Porque el que no es contra nosotros, por nosotros es. Y cualquiera que os diere un vaso de agua en mi nombre, porque sois de Cristo, de cierto os digo que no perderá su recompensa. Cualquiera que haga tropezar a uno de estos pequeñitos que creen en mí, mejor le fuera si se le atase una piedra de molino al cuello y se le arrojase en el mar. Si tu mano te fuere ocasión de caer, córtala. Mejor te es entrar en la vida manco que teniendo dos manos ir al infierno, al fuego que no puede ser apagado, donde el gusano de ellos no muere y el fuego nunca se apaga».
Y si tu pie te fuera ocasión de caer, córtalo. Mejor te es entrar a la vida cojo que teniendo dos pies ser echado en el infierno, al fuego que no puede ser apagado, donde el gusano de ellos no muere y el fuego nunca se apaga. Y si tu ojo te fuera ocasión de caer, sácalo. Mejor te es entrar en el reino de Dios con un ojo que teniendo dos ojos ser echado al infierno, donde el gusano de ellos no muere y el fuego nunca se apaga. Porque todos serán salados con fuego, y todo sacrificio será salado con sal. Buena es la sal, mas si la sal se hace insípida, ¿con qué la sazonaréis? Tened sal en vosotros mismos, y tened paz los unos con los otros.

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1: En una ocasión estaba predicando en un avivamiento y una mujer se me acercó y me dijo: "Usted es un Rogers, ¿no es así?" Yo le contesté: "Sí, señora, así mismo es." Ella continuó: "Pues le contaré que he estado trabajando e investigando nuestro árbol genealógico." Hizo una ligera pausa y agregó: "Yo también soy una Rogers. Y a usted le interesará saber que los Rogers descendemos de los primeros colonos que llegaron a este continente." Y yo le dije: "Eso es maravilloso. Y le diré que yo he llegado mucho más allá en nuestro árbol genealógico." Esto hizo que ella se entusiasmara. Y le dije: "Yo he llegado hasta el principio. Y usted necesita saber que descendemos de un corrupto agricultor y de un marinero ebrio. El agricultor fue Adán y el marinero fue Noé." Esto hizo que el orgullo de ella se desinflara. Pero a pesar de ese trasfondo genealógico negativo, hoy quiero compartir con usted la historia de El Amor Redentor.
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1: Amigas y amigos, es un placer el saludarles y decirles que son muy bienvenidos a nuestro programa El Amor que Vale. Hoy hablaremos acerca del maravilloso y asombroso amor redentor de Dios. Somos pecadores, estamos perdidos y vendidos en esclavitud, pero gracias a Dios, Jesús con su sangre preciosa nos volvió a comprar. Él nos ha redimido. ¿Es usted redimido? Lo es. El tema del mensaje de hoy es el amor redentor. Me contaron que un niño entró en una tienda de mascotas para comprar un cachorro y fue con su papá. Había una caja llena de cachorritos y usted sabe que los cachorros son preciosos, por lo menos lo son mientras son cachorros. Y todos estaban allí en la caja. Había un cachorrito que el niño quería más que cualquier otro. Era un cachorro que estaba meneando su cola alegremente y el niño dijo: papi, yo quiero el del final feliz. Bien, amigo, la historia de hoy tiene para nosotros un final feliz. No empezó alegremente, pero termina alegremente. Empezó con un entierro, pero termina con una boda. Empezó con hambre, pero termina con abundancia. Y usted sabe que la Biblia dice en el Salmo 30, versículo 5, que por la noche durará el lloro y a la mañana vendrá la alegría. Y este es el final feliz de esta historia. Es una historia maravillosa acerca de dos personas que se casan y nos dan deseo simplemente de agregar un último versículo a este libro, un versículo que diga: y vivieron felices para siempre. Es la historia de un matrimonio entre una mujer cuyo nombre era Ruth y un hombre cuyo nombre era Boaz. Es una historia de amor maravillosa en sí misma, pero Ruth era una moabita y Boaz era un israelita. Y Ruth era una forastera, una extranjera, era de Moab, que era una nación odiada y aborrecida, que tenía una maldición sobre ella. Ruth no pertenecía a la ciudadanía de Israel. Mas sin embargo, Boaz la redimió, se casó con ella, y Ruth se convirtió por consiguiente en una ilustración de todos nosotros. Ruth es una ilustración de la iglesia, que es la esposa de Cristo, y Boaz, que la redimió, es una ilustración del Señor Jesucristo, nuestro pariente redentor. Esto ya lo he mencionado varias veces, y no quiero cansarle con lo mismo, mas deseo que lo mantenga en su corazón y en su mente. Ahora, en el libro de Ruth, capítulo 4, la palabra clave es redención. ¿Lo comprendió? La palabra clave es redención. La palabra redención se usa por lo menos 15 veces en este capítulo. Simplemente tomemos un versículo y captará la idea. Mire el versículo 4. Y yo decidí hacértelo saber y decirte que las compres en presencia de los que están aquí sentados y de los ancianos de mi pueblo. Si tú quieres redimir, redime. Y si no quieres redimir, decláramelo, para que yo lo sepa. Porque no hay otro que redima sino tú, y yo después de ti. Y él respondió, yo redimiré. Quizás usted no sabe el significado de este versículo, pero solo lo estoy leyendo para mostrarle la palabra redimir, redimir, redimir, redimir. Amigo, hablamos acerca de la redención y nuestro pariente redentor, es decir, aquel que está muy cercano de nosotros, el Señor Jesús, es el que nos ha redimido. Recuerde que esta es la historia que empieza con un funeral, pero termina con una boda. Empieza con hambre, mas termina con abundancia. Empieza con llanto, pero termina en gozo. Hay tres ilustraciones que quiero que usted vea en este capítulo 4. Tres ilustraciones. Recuerde que mencionamos que en el Antiguo Testamento tenemos ilustraciones de la salvación y de nuestro Señor Jesucristo. A veces tenemos que mirar por mucho tiempo y entonces estas saltan delante de nuestros ojos. ¿Por qué Dios esconde estas cosas? Bien, creo que por una razón, para que nosotros podamos tener el gozo de descubrirlas. Es una de las grandes afirmaciones y confirmaciones de la inspiración de las Escrituras. Ninguna de estas cosas pudo pasar por casualidad, pero usted va a ver tres ilustraciones de la salvación aquí, en el capítulo 4 del libro de Ruth. Y lo que va a ver es una ilustración de nuestro Señor Redentor, que es el Señor Jesús, y luego veremos una ilustración de nuestra vida renovada, lo que pasa cuando venimos a Jesús, y después veremos una ilustración de nuestro legado restaurado, lo que recibimos cuando regresamos a la familia de Dios. ¿Está listo? Por favor, miremos la ilustración de nuestro Señor Redentor que se encuentra en este libro. Leamos, por favor, Ruth, capítulo 4, del versículo 1 al 6. Boaz subió a la puerta y se sentó allí, y he aquí pasaba aquel pariente de quien Boaz había hablado, y le dijo, fulano, ven acá y siéntate. Y él vino y se sentó. Entonces él, o sea Boaz, tomó a 10 varones de los ancianos de la ciudad y dijo, sentaos aquí. Y ellos se sentaron. Luego dijo al pariente, Noemí, que ha vuelto del campo de Moab, vende una parte de las tierras que tuvo nuestro hermano Elimelec. Y yo decidí hacértelo saber y decirte que la compres en presencia de los que están aquí sentados y de los ancianos de mi pueblo. Si tú quieres redimir, redime. Y si no quieres redimir, decláramelo, para que yo lo sepa. Porque no hay otro que redima sino tú y yo después de ti. Y él respondió, yo redimiré. Entonces replicó Boaz, el mismo día que compres las tierras de mano de Noemí, debes tomar también a Ruth la Moabita, mujer del difunto, para que restaures el nombre del muerto sobre su posesión. Y respondió el pariente, no puedo redimir para mí, no sea que dañe mi heredad. Redime tú, usando de mi derecho, porque yo no podré redimir. Ahora, si usted no está familiarizado con esto, o es un creyente nuevo y por lo tanto nuevo en el conocimiento de la Biblia, todo esto le será muy confuso. Tal vez tenga muy poco o ningún sentido para usted. Por lo tanto, permítame darle un trasfondo que le ayudará a clarificar este asunto. Este evento se desarrolló en el antiguo Israel, y había entonces algunas leyes que usted necesita entenderlas. Primero, había la ley del pariente redentor, y segundo, la ley del matrimonio levirato. Ahora, Dios otorgaba tierras a una familia dentro de una tribu y quería que esa tierra permanezca en esa familia. Algunas veces el propietario de esa tierra la hipotecaba, se iba a la bancarrota y vendería esa tierra a alguien más. Pero Dios tenía un plan. Un hombre, pariente cercano, podía venir y redimir esa tierra comprándola. Por eso, obviamente, el nombre de pariente redentor. También había la ley conocida como matrimonio levirato. Si un hombre se casaba y él y su mujer no llegaban a tener hijos y él moría, entonces a fin de preservar su nombre, un hermano de este hombre debía venir y casarse con su cuñada, que había enviudado, y procurar tener hijos a fin de que el nombre del difunto sea perpetuado. Por eso la tierra y el nombre son muy importantes para los judíos. Así, había el pariente redentor que podía venir y comprar la tierra, redimiéndola, y el pariente que venía y se casaba con la viuda para procrear hijos. Vos es el pariente redentor, pero es también el que se va a casar con Ruth, quien es una viuda. Su marido había muerto, sus propiedades vendidas, y ese es el trasfondo de este pasaje de las Escrituras. Si usted no entiende esto, le será difícil entender lo demás. Había algunas cosas que era necesario que un hombre haga a fin de poder comprar la tierra, redimir la propiedad y aceptar a la viuda que venía con la propiedad. En primer lugar, debía estar calificado legalmente, es decir, debía ser el pariente más cercano. En segundo lugar, debía estar calificado financieramente, es decir, debía tener suficiente dinero como para comprar la propiedad. En tercer lugar, debía querer hacerlo. Nadie le iba a forzar a hacerlo. Él debería hacerlo voluntariamente. Así que debía ser el pariente más cercano, debía ser acaudalado y debía hacerlo voluntariamente. Mi amigo, ese es un retrato de nuestro Señor Redentor, y quiero que usted lo vea claramente. Quiero que vea cómo es que Jesús está retratado en esto. De paso, le diré que si usted quiere estudiar más sobre estas leyes, lea el capítulo 25 de Levítico y el capítulo 25 de Deuteronomio. Ahora quiero que usted vea cómo Booz, primero, era legalmente digno. Mire el versículo 6. Y respondió el pariente, «No puedo redimir para mí, no sea que dañe mi heredad. Redime tú, usando de mi derecho, porque yo no podré redimir». ¿Qué significa eso? Bien, Booz le dice, «Ruth, yo estaría feliz de volver a comprar este terreno y de casarme contigo, pero no soy el primero en fila. Hay alguien que está primero que yo. Yo soy un pariente cercano, pero hay uno aún más cercano a ti que yo, y él debe tener prioridad, y si él no lo hace, entonces yo lo haré». Luego Booz salió a la puerta de la ciudad y esperó hasta ver a ese hombre que era el pariente más cercano, y le dijo, «Mira tú, espera un minuto, ven acá, quiero hablar contigo». Y él le explicó acerca de Ruth y Noemí, del terreno y todo eso, y le dijo, «¿Quieres comprar esta propiedad? ¿Quieres redimirla? Tú puedes hacerlo, tienes el derecho, tú eres el primero en la fila, eres el pariente más cercano, tú eres un pariente redentor». Y él le respondió, «Bien, la compraré». Pero entonces él le explica, espera un minuto, con el terreno va una mujer, Ruth. Tú tienes que casarte con Ruth si compras esta propiedad. Tú adquieres a Ruth junto con el terreno. Entonces le contestó, no, lo siento. Yo no puedo redimirlo porque perjudicaría mi propia herencia. Interesante, ¿no le parece? Pero, ¿quién es este hombre, este pariente cercano? Si Booz representa al Señor Jesucristo, ¿quién es este pariente cercano que no puede redimir? Es Adán. Verá, todos estamos o en Adán o en Cristo. ¿Quién es realmente mi pariente más cercano? Adán. Y todos estamos emparentados con Adán, ¿verdad? Y en Adán todos morimos. Él es el pariente más cercano que todos tenemos. En una ocasión estaba predicando en un avivamiento y una mujer se acercó y me dijo, «Usted es un Rogers, ¿no es así?». Yo le respondí, sí, señora. Ella continuó, bueno, yo he estado trabajando e investigando nuestro árbol genealógico. Hizo una ligera pausa y agregó, yo soy también una Rogers. Y agregó, a usted le interesaría saber que los Rogers, y a usted le interesará saber que los Rogers descendemos de los primeros colonos que llegaron a este continente. Yo le contesté, eso es maravilloso. Y le diré que yo he llegado mucho más allá en nuestro árbol genealógico. Eso hizo que ella se entusiasmara. Y le dije, yo he llegado hasta el principio y usted necesita saber que descendemos de un corrupto agricultor y de un marinero ebrio. El agricultor fue Adán y el marinero fue Noé. Esto hizo que el orgullo de ella se desinflara. Nuestro pariente más cercano es Adán, y en Adán todos morimos. Recuerde lo que vos dijo cuando se sentó a la puerta. Tengamos 10 testigos. ¿Quiénes son los 10 testigos que dicen que nuestra naturaleza adámica no puede salvarnos? Los 10 mandamientos. Y de paso diré que todos somos culpables de quebrantarlos. Usted me dirá, pastor, yo nunca he cometido adulterio ni he matado a alguien. Amigo, escúcheme, la ley es una sola, y la Biblia dice que si quebrantamos la ley en un punto, nos hacemos culpables de todos. Dios demanda perfección. Digamos que usted ha quebrantado uno de los mandamientos. Ahora suponga que usted está colgado sobre el fuego, sostenido por una cadena de 10 eslabones. 9 de esos eslabones son de acero y un eslabón es de papel crepé. ¿Cuán seguro se sentiría usted colgado allí sobre el fuego? ¿Lo entendió? Mi amigo, Dios demanda perfección. Hay 10 testigos que dicen que no podemos redimirnos por nosotros mismos, y note cuán lleno de egoísmo es este pariente cercano. Él dijo, yo necesito mi herencia, no puedo redimir. Por supuesto que no puede, tan lleno de sí mismo y ególatra. Pero hay otro pariente, el siguiente en la línea, el Señor Jesús. Y Jesús se hizo humano a fin de poder ser nuestro pariente cercano. Esa es la razón de la encarnación. ¿Por qué Jesús dejó su gloria? Y en una oscura noche en Judea nació a través de los portales del vientre de una virgen. ¿Por qué el gran y eterno Dios se hizo hombre? ¿Por qué la encarnación? ¿Por qué el nacimiento virginal? Para poder ser nuestro pariente más cercano. Anote al margen Hebreos 2:14. Así que por cuanto los hijos participaron de carne y sangre, esto hace referencia a todos nosotros, él también participó de lo mismo. Jesús, debido a que usted y yo somos carne y sangre, él se hizo carne y sangre para destruir por medio de la muerte al que tenía el imperio de la muerte, esto es, al diablo. Y la Biblia llama al Señor Jesucristo nuestro hermano. Por eso él se hizo hombre, para poder ser nuestro pariente redentor. Por eso Jesús es legalmente digno de serlo. A pesar de ser Dios, no podía redimirnos como Dios, tenía que redimirnos como hombre, tenía que hacerse nuestro pariente cercano. Nuestra propiedad se perdió por un hombre, Adán. Debía ser redimida por un hombre, Jesucristo. Permítame compartir con usted algo del libro de Apocalipsis, capítulo 5. Escuche, estamos hablando de nuestro Señor, quien es legalmente digno. El apóstol Juan está en la isla de Patmos y tiene una visión de las cosas que están por venir. Y vi en la mano derecha del que estaba sentado en el trono un libro escrito por dentro y por fuera. El que está sentado en el trono es, por supuesto, el Dios Todopoderoso. Y Juan ve que el Padre tiene un libro escrito por dentro y por fuera, sellado con 7 sellos, y vi un ángel fuerte que pregonaba a gran voz, ¿quién es digno de abrir el libro y desatar sus sellos? Mi amigo, este libro es el título de propiedad de toda la tierra. Este libro es el documento oficial que determina el destino final de toda la historia. Y Juan ve este libro que está sellado y oye la pregunta del ángel: ¿quién es digno de abrir el libro y desatar sus sellos? Y Juan dice: y ninguno, ni en el cielo, ni en la tierra, ni debajo de la tierra, podía abrir el libro, ni aún mirarlo. Y lloraba yo mucho, porque no se había hallado a ninguno digno de abrir el libro, ni de leerlo, ni de mirarlo. Y uno de los ancianos me dijo: no llores, he aquí el león de la tribu de Judá, hace referencia a Jesús, la raíz de David, o sea Jesús, ha vencido para abrir el libro y desatar sus siete sellos. Mi amigo, solo Jesús es digno. Él es nuestro Redentor. Y así como Booz redimió a Ruth borrando su pasado, dándole un seguro presente y sellando un increíble futuro, de la misma manera Jesús quiere darle a usted perdón por su vida pasada, una vida cambiada en el presente y vida eterna en el futuro. Es Jesús su Redentor.

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1: Comencemos con la decepción. Cuando éramos niños, orábamos para que nuestra mascota se sanara, pero no fue así. Cuando las circunstancias que Dios permite no son lo que esperábamos, tendemos a minimizar los riesgos la próxima vez. Esto es Pautas para Vivir. Antes de que María recibiera el anuncio del nacimiento de Jesús, un ángel le dio un mensaje a una pareja de ancianos que no podían tener hijos. El ángel le dijo a Zacarías: "No temas, Dios ha escuchado tu oración. Tu mujer Elizabeth tendrá un hijo y le pondrás por nombre Juan. Tendrás gran gozo y alegría y muchos se regocijarán por su nacimiento". Zacarías, al ver su realidad, preguntó: "¿Cómo puedo estar seguro de que esto sucederá?". A pesar de ser justos a los ojos de Dios, Zacarías y Elizabeth habían orado muchas veces sin respuesta. Ellos sabían lo que Dios podía hacer, pero habían pedido y pedido por un hijo antes. El doctor Philip Ayhan escribe: "No es duda, es un viejo miedo disfrazado que pide pruebas con la esperanza de no sufrir decepción. Zacarías es un hombre que respeta el impacto de la tristeza e intenta manejarla, como todos lo hacemos, precautelando lo que pedimos al solicitar garantías. Pero nuestro miedo no puede detener las bendiciones designadas por Dios en nuestras vidas". 9 meses después, nació ese bebé llamado Juan. Entonces Zacarías y Elizabeth alabaron a Dios. Los caminos de Dios van más allá de los nuestros, siempre para nuestro bien, y se puede confiar en ellos.

Capítulo 10. Levantándose de allí, vino a la región de Judea y al otro lado del Jordán, y volvió el pueblo a juntarse a él, y de nuevo les enseñaba como solía. Y se acercaron los fariseos y le preguntaron para tentarle si era lícito al marido repudiar a su mujer. Él respondiendo les dijo: ¿qué os mandó Moisés? Ellos dijeron: Moisés permitió dar carta de divorcio y repudiarla. Y respondiendo Jesús les dijo: por la dureza de vuestro corazón os escribió este mandamiento. Pero al principio de la creación, varón y hembra los hizo Dios. Por esto dejará el hombre a su padre y a su madre, y se unirá a su mujer, y los dos serán una sola carne. Así que no son ya más dos, sino uno. Por tanto, lo que Dios juntó, no lo separe el hombre. En casa volvieron los discípulos a preguntarle de lo mismo, y les dijo: cualquiera que repudia a su mujer y se casa con otra, comete adulterio contra ella. Y si la mujer repudia a su marido y se casa con otro, comete adulterio. Y le presentaban niños para que los tocase. Y los discípulos reprendían a los que los presentaban. Viéndolo Jesús, se indignó y les dijo: dejad a los niños venir a mí y no se lo impidáis, porque de los tales es el reino de Dios. De cierto os digo que el que no reciba el reino de Dios como un niño, no entrará en él. Y tomándolos en los brazos, poniendo las manos sobre ellos, los bendecía. Al salir él para seguir su camino, vino uno corriendo e hincando la rodilla delante de él le preguntó: maestro bueno, ¿qué haré para heredar la vida eterna? Jesús le dijo: ¿por qué me llamas bueno? Ninguno hay bueno sino solo uno, Dios. Los mandamientos sabes: no adulteres, no mates, no hurtes, no digas falso testimonio, no defraudes, honra a tu padre y a tu madre. Él entonces respondiendo le dijo: maestro, todo esto lo he guardado desde mi juventud. Entonces Jesús mirándole le amó y le dijo: una cosa te falta. Anda, vende todo lo que tienes y dalo a los pobres, y tendrás tesoro en el cielo. Y ven, sígueme, tomando tu cruz. Pero él, afligido por esta palabra, se fue triste, porque tenía muchas posesiones. Entonces Jesús, mirando alrededor, dijo a sus discípulos: ¿cuán difícilmente entrarán en el reino de Dios los que tienen riquezas? Los discípulos se asombraron de sus palabras, pero Jesús, respondiendo, volvió a decirles: hijos, ¿cuán difícil les es entrar en el reino de Dios a los que confían en las riquezas? Más fácil es pasar un camello por el ojo de una aguja que entrar un rico en el reino de Dios. Ellos se asombraron aún más, diciendo entre sí: ¿quién pues podrá ser salvo? Entonces Jesús, mirándolos, dijo: para los hombres es imposible, mas para Dios no, porque todas las cosas son posibles para Dios. Entonces Pedro comenzó a decirle: he aquí, nosotros lo hemos dejado todo y te hemos seguido. Respondió Jesús y dijo: de cierto os digo que no hay ninguno que haya dejado casa, o hermanos, o hermanas, o padre, o madre, o mujer, o hijos, o tierras, por causa de mí y del Evangelio, que no reciba 100 veces más ahora en este tiempo, casas, hermanos, hermanas, madres, hijos y tierras, con persecuciones, y en el siglo venidero la vida eterna. Pero muchos primeros serán postreros, y los postreros primeros. Iban por el camino subiendo a Jerusalén, y Jesús iba delante, y ellos se asombraron y le seguían con miedo. Entonces, volviendo a tomar a los 12 aparte, les comenzó a decir las cosas que le habían de acontecer. He aquí, subimos a Jerusalén, y el Hijo del Hombre será entregado a los principales sacerdotes y a los escribas, y le condenarán a muerte, y le entregarán a los gentiles, y le escarnecerán, le azotarán, y escupirán en él, y le matarán. Mas al tercer día resucitará. Entonces Jacobo y Juan, hijos de Zebedeo, se le acercaron diciendo: maestro, querríamos que nos hagas lo que pidiéremos. Él les dijo: ¿qué queréis que os haga? Ellos le dijeron: concédenos que en tu gloria nos sentemos el uno a tu derecha y el otro a tu izquierda. Entonces Jesús les dijo: ¿no sabéis lo que pedís? ¿Podéis beber del vaso que yo bebo o ser bautizados con el bautismo con que yo soy bautizado? Ellos dijeron: podemos. Jesús les dijo:
A la verdad, del vaso que yo bebo beberéis, y con el bautismo con que yo soy bautizado seréis bautizados. Pero el sentaros a mi derecha y a mi izquierda no es mío darlo, sino a aquellos para quienes está preparado. Cuando lo oyeron los 10, comenzaron a enojarse contra Jacobo y contra Juan. Mas Jesús, llamándolos, les dijo: «Sabéis que los que son tenidos por gobernantes de las naciones se enseñorean de ellas, y sus grandes ejercen sobre ellas potestad. Pero no será así entre vosotros, sino que el que quiera hacerse grande entre vosotros será vuestro servidor, y el que de vosotros quiera ser el primero será siervo de todos. Porque el Hijo del Hombre no vino para ser servido, sino para servir y para dar su vida en rescate por muchos». Entonces vinieron a Jericó, y al salir de Jericó, él y sus discípulos y una gran multitud, Bartimeo el ciego, hijo de Timeo, estaba sentado junto al camino mendigando. Y oyendo que era Jesús Nazareno, comenzó a dar voces y a decir: «Jesús, hijo de David, ten misericordia de mí». Y muchos le reprendían para que callase, pero él clamaba mucho más: «Hijo de David, ten misericordia de mí». Entonces Jesús, deteniéndose, mandó llamarle, y llamaron al ciego, diciéndole: «Ten confianza, levántate, te llama». Él entonces, arrojando su capa, se levantó y vino a Jesús. Respondiendo Jesús le dijo: «¿Qué quieres que te haga?». Y el ciego le dijo: «Maestro, que recobre la vista». Y Jesús le dijo: «Vete, tu fe te ha salvado». Y enseguida recobró la vista y seguía a Jesús en el camino.

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Si su vida ha sido marcada por recuerdos dolorosos, es tiempo de sanar las heridas y seguir caminando. El efecto de los recuerdos desagradables puede llegar a obstaculizar el desarrollo de nuestro potencial e interferir en nuestras relaciones interpersonales. Por esto, es tan importante detenerse a sanar los recuerdos que duelen. Si es necesario, busque ayuda de un profesional que le facilite el proceso. Puedo decir con convicción que el mejor camino para sanarlos es el perdón. Sanar los recuerdos no significa olvidar lo que nos marcó, pero sí significa ser libres del dolor del pasado, dejar que la herida cicatrice y caminar sin el peso de la ofensa. Decida perdonar. Avance hacia adelante y aprenda de lo vivido. Le habla Sixto Porras de Enfoque a la Familia.

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estaba en el Espíritu en el día del Señor, y oí detrás de mí una gran voz como de trompeta que decía: Yo soy el Alfa y la Omega, el primero y el último. Escribe en un libro lo que ves y envíalo a las siete iglesias. Y me volví para ver la voz que hablaba conmigo, y vuelto

puso su diestra sobre mí, diciéndome: no temas, yo soy el primero y el último, el que vivo y estuve muerto. Mas he aquí que vivo por los siglos de los siglos, y tengo las llaves de la muerte y del Hades.

la cual nadie podía contar, de todas naciones, tribus, pueblos y lenguas, delante del trono y en la presencia del Cordero, vestidos de ropas blancas y con

En el Antiguo Testamento, Dios envió varias plagas sobre los egipcios. Uno de los muchos dioses que los egipcios adoraban era la diosa Rana. Y Dios dijo, bueno, siendo que les gusta tanto las ranas, les voy a mandar algunas. Y Dios envió una plaga de ranas. Había ranas por todos lados, ranas flacas, ranas gordas, ranas verdes, ranas cafés, ranas en los árboles, en los jardines, en las fuentes, en el agua, en las camas y debajo de las camas. Había ranas hasta en la sopa. Por eso yo creo que fueron los egipcios, no los chinos, los inventores de la sopa de ranas. Y el ruido que hacían esos miles y miles de ranas al croar seguramente era ensordecedor. Dios, en cierta forma, estaba ridiculizando a la diosa Rana de los egipcios. Y el faraón, que ya no podía soportar ni la presencia ni el ruido de las ranas, no logró eliminar las ranas, ni con la ayuda de sus magos y de sus hechiceros. Mensaje. La invito a leer en su Biblia, en Proverbios 29:1. El hombre que arrepentido endurece la cerviz, de repente será quebrantado, y no habrá para él medicina. La Biblia enseña que frente a cada persona no salvada, hay una línea demarcatoria, y si la cruza, estará condenada y destinada para el infierno, cuyas puertas se cerrarán hermética y eternamente. Frente a cada uno de nosotros hay una línea que no podemos ver físicamente. Es la frontera escondida entre la misericordia de Dios y la ira de Dios. Por favor, escúcheme atentamente. Bien pudiera ser que haya alguien entre quienes es hoy. Bien pudiera ser que haya alguien entre quienes hoy en este programa que esté en peligro de cruzar esos límites y necesita oír detenida y atentamente este mensaje. En este pasaje de las Escrituras hay cuatro cosas que se destacan inmediatamente. La primera es lo que llamo la dirección espiritual. Dios nos da a todos dirección espiritual. Eso está sobreentendido en la frase, el hombre que reprendido. Y aquí la idea es que el que ha sido reprendido varias veces. Y aquí la idea es de uno que ha sido reprendido varias veces. O sea que Dios nos habla una y otra vez. Si Dios nos hablara una sola vez, eso podría ser nuestra disculpa, que nos habló una sola vez y no entendimos bien lo que nos dijo. Pero el asunto es que Dios nos ha hablado innumerables veces, o sea, hemos sido reprendidos una y otra vez. ¿Cuántas veces Dios en su infinita paciencia y en su amorosa misericordia le ha hablado a usted o a mí? Una de las formas en que Dios me puede hablar es por medio de su Espíritu Santo. La Biblia enseña que el Espíritu Santo es la voz de Dios que nos reprende para que nos acerquemos a Él. Y pone en nosotros ese anhelo de conocerle, esa sensibilidad por las cosas de Dios, esa necesidad espiritual de estar bien con Dios. Esa es la labor del Espíritu Santo guiándonos hacia Jesucristo. Pero Dios no solo habla por medio de su Espíritu Santo, sino también por medio de sus siervos, por medio de los ganadores de almas, por medio de sus pastores y predicadores. Dios puede hablar por medio de un mensaje o por medio de una canción espiritual. Pero Dios también habla por medio de las situaciones, los dolores, las aflicciones. ¿Está Dios golpeando la puerta de su corazón? ¿No hace mucho que enterró a un ser amado, uno de sus padres, o a su cónyuge, o a uno de sus hijos? ¿Cree que Dios es indiferente a su dolor emocional humano? Dios no solo que siente simpatía por usted, sino que Él tiene empatía con usted. Dios puede hablarle por medio del dolor emocional o del dolor ocasionado por las enfermedades físicas,
y debemos reconocerlo que muchas veces la única forma de prestar atención a la voz de Dios es cuando estamos de espaldas en la cama de un hospital. En segundo lugar, quiero que vea algo más, que yo lo identifico como testaruda desobediencia. Proverbios 29:1 dice: el hombre que es reprendido endurece la cerviz. Ahora, ¿qué significa endurecer la cerviz? En simple español, eso quiere decir ser cabeza dura, testarudo, necio. Endurecer la cerviz habla de rebelión. Dios habla y el hombre dice: Dios, no voy a escuchar lo que tengas que decirme. Dios tenga misericordia si hay alguien que piensa así y actúa de esa manera. Pero debemos reconocer que endurecemos nuestra cerviz en formas y maneras de las cuales ni siquiera nos damos cuenta. Por ejemplo, algunos endurecen su cerviz, su corazón, hacia el Señor. Otros posponen el entregarse al Señor. El aplazar o diferir o posponer es un horrible pecado. Si yo le preguntara a usted, ¿piensa ser salvo? Probablemente usted diría, sí. ¿Quiere ser salvo? Sí. ¿Va usted a ser salvo? Sí. ¿Quiere ser salvo ahora mismo? No. Y yo, asombrado, le pregunto, ¿pero no dice que quiere ser salvo? Oh, sí, pastor, quiero ser salvo, pero no este momento, tal vez mañana. Por favor, busque Proverbios 27:1. No te jactes del día de mañana, porque no sabes qué dará de sí el día. Un gran hombre de Dios solía decir, el mañana es el tiempo que no se encuentra sino en el calendario de los necios. En el Antiguo Testamento, Dios envió plagas sobre los egipcios. Uno de los muchos dioses que los egipcios adoraban era la diosa Rana. Y Dios dijo, bueno, siendo que les gusta tanto las ranas, pues les voy a mandar algunas. Y Dios envió una plaga de ranas. Había ranas por todos lados. Ranas flacas, ranas gordas, ranas verdes, ranas cafés, ranas en los árboles, en los jardines, en las fuentes, en el agua, en las camas y hasta debajo de las camas. Había ranas hasta en la sopa. Por eso yo creo que fueron los egipcios, no los chinos, los inventores de la sopa de ranas. Y el ruido que hacían esos miles y miles y miles de ranas al croar, seguramente era ensordecedor. Dios, en cierta forma, estaba ridiculizando a la diosa Rana de los egipcios. Y el faraón ya no podía soportar ni la presencia ni el ruido de las ranas. Y como ni sus magos y hechiceros pudieron eliminar esa plaga, mandó a llamar a Moisés para que hiciera desaparecer las ranas. En el libro del Éxodo, en el capítulo 8, leemos lo que Moisés le dijo al faraón, versos 9 y 10. Y Moisés dijo al faraón, dígnate indicarme cuándo debo orar por ti, por tus siervos y por tu pueblo, para que las ranas sean quitadas de ti y de tus casas, y que solamente queden en el río. Y él dijo, mañana. Ahora, se puede imaginar eso. El faraón tenía ranas hasta en su corona real. Y cuando Moisés viene a preguntarle cuándo quería que desaparecieran las ranas, ¿qué respondió? Mañana. Moisés, quiero tener estas lindas y atractivas ranas un día más. ¿Qué le parece? Y en cierta forma nosotros nos parecemos mucho al faraón. Queremos deshacernos del pecado que nos domina, pero no ahora mismo, sino mañana. El hombre y la mujer incrédulos tienen con sus pecados el mismo problema que el faraón tuvo con las ranas.
Los seres humanos están plagados de dudas, de desilusiones, de enfermedades, de dolor, de temor, de angustia, de falta de propósito, de infelicidad y de todas aquellas cosas negativas que trae el pecado. Y cuando se les pregunta si quieren librarse de todas esas plagas, responden que sí, pero no ahora, sino mañana. ¿Por qué la gente pospone la salvación? Porque esa es una maniobra clásica del diablo, es el endurecimiento de la cerviz. Y la Biblia dice en Hebreos 3:8, si oyereis hoy su voz, no endurezcáis vuestros corazones. Es una necedad el jactarse del día de mañana, porque se pierde el hoy. Mucha gente dice que hay que estar bien con Dios, porque uno puede morir. Permítame cambiar eso un poco. Haga las paces con Dios para que pueda vivir. Y para vivir bien delante de Dios, usted debe tener en su vida a Jesús, quien dijo, yo he venido para que tengan vida y para que la tengan en abundancia. Pero hay otra razón por la cual usted debe estar en paz con Dios. Algo peor le va a suceder mañana si no lo hace así. Si usted estudia las plagas que cayeron sobre los egipcios, verá que después de las ranas vinieron los piojos, y después de los piojos, las moscas, y después de las moscas, las langostas, luego muerte de todos los animales domésticos de los egipcios, después de eso, la plaga de úlceras, luego el granizo y el fuego, seguido de la plaga de las tinieblas y después de eso, la muerte de los primogénitos. Deseo que entienda bien lo siguiente. Dios le ama demasiado como para dejarle que sencillamente siga pecando, y le será necesario enviar a su vida, no plagas como las de Egipto necesariamente, pero pruebas y aún tragedias para que usted abra sus ojos espirituales. Pero, ¿por qué esperar para que eso suceda? Ahora, justo porque Dios le ama, Él preferirá verle sufriendo bajo ciertas pruebas en esta vida para salvarle, que verle condenado en el infierno, de donde será imposible rescatarle. Le daré otra razón por la cual usted no debe posponer su decisión. Recuerde que cuando usted pospone una decisión, primero, pierde el presente. Segundo, algo peor puede suceder mañana. Y tercero, a lo mejor mañana no llegará para usted. El apóstol Santiago dice, ¿qué es vuestra vida? Ciertamente es neblina que se aparece por un poco de tiempo y luego se desvanece. Y luego añade, si el Señor quiere, viviremos y haremos esto o aquello. ¿Sabe usted que en promedio 60.000 personas mueren anualmente en accidentes automovilísticos? ¿Cree usted que esas personas pensaban que iban a morir? Para miles, para millones de seres humanos, el mañana no llega. Y muchos endurecen su corazón y posponen la decisión que puede salvarles la vida. Y muchos posponen esa decisión simplemente por orgullo, por vanidad. Y he visto que eso sucede muchísimas veces. Una persona puede estar en la iglesia escuchando un sermón o escuchando un mensaje radial como este, y la mano de Dios toca su corazón. Esa persona se siente bajo convicción, y cuando es presentada la invitación para entregar el corazón a Jesucristo, de pronto el orgullo levanta su odiosa cabeza y usted piensa, ¿qué no es tan malo? De hecho, se cree más bueno que muchísimas otras personas y piensa que en realidad usted no necesita a Cristo, por lo menos no este momento, tal vez más tarde, y pospone su decisión espiritual. Jesús dijo que si nos avergonzamos de Él delante de los hombres, Él se avergonzará de nosotros delante de su Padre que está en los cielos. Otros endurecen su corazón por medio de los placeres y las posesiones materiales.
y no hacen una decisión por Cristo porque dicen que ya no podrán seguir haciendo lo que quieren hacer. Tienen un estilo de vida mundano que no quieren abandonar y endurecen su corazón, por lo cual la Biblia los describe como amadores de los placeres más que de Dios. Y hacer eso es una enorme necedad. Y si usted me pregunta por qué, le daré tres razones. Primera, las únicas cosas que Dios le pedirá que deje de hacerlas son las que le hacen daño. Todo aquello que sirva para su salud física, mental y espiritual, todo lo que le haga más santo, más íntegro, eso es lo que Dios quiere para usted. Segunda razón. Aquello a lo cual usted renuncia es absolutamente nada en comparación con lo que recibe. ¿No renunciaría usted a un puñado de lodo sucio por un diamante? Dios quiere darle su amor, sus beneficios, su protección, sus bendiciones, y todas estas cosas son eternas, no efímeras. Tercera razón. A lo que usted renuncia no es absolutamente nada comparado a lo que Dios tuvo que renunciar. Jesús sufrió y murió por usted en la cruz. Y sin embargo, la gente endurece su corazón en los placeres y las posesiones y le dicen no al Señor Jesús. Espero que note lo que estoy diciendo. Primero, hay una dirección espiritual. Luego habrá una destrucción súbita. Veamos nuevamente Proverbios 1:29. El hombre que reprendido endurece la cerviz, de repente será quebrantado y no habrá para él medicina. Notó esa frase, de repente será quebrantado, será destruido. Ese es el tercer paso en este drama de condenación, de repente será destruido. La destrucción generalmente llega de tres formas. Primero, la destrucción de la mente, por medio de un poder engañoso. Busque 2 Tesalonicenses 2, versos 11 y 12. Por eso Dios les envía un poder engañoso para que crean la mentira, a fin de que sean condenados todos los que no creyeron la verdad, sino que se complacieron en injusticia. Y alguien me preguntará, pastor, ¿por qué Dios envió un poder engañoso? ¿Por qué quería que creyeran una mentira para que sean condenados? Bueno, ponga atención a lo que dice el verso 12, a fin de que sean condenados todos los que no creyeron la verdad, sino que se complacieron en la injusticia. Cuando a una persona se le enseña la verdad y esa persona sigue en sus injusticias y en sus pecados, debe hacer una decisión. Lo opuesto a la verdad no es el error, sino el pecado. En un lado tenemos la verdad y en el otro lado está la injusticia. Y el hombre debe hacer una decisión. Él sabe lo que dice la verdad de Dios, porque muchas veces ha sido reprendido. Pero en su injusticia, el hombre escoge el pecado y un estilo de vida que está en contra de Dios. Ahora ponga atención. Cuando él escoge el paquete de la injusticia, escoge un paquete que está forrado con un papel engañoso. Y cuando lo escoge voluntariamente, está escogiendo el engaño y la desilusión y, por lo tanto, creyendo en una mentira. Y esto es parte del justo juicio de Dios sobre esa persona. Dios ve que este hombre no quiere la verdad, sino que se complace en su injusticia y en su propia injusticia. Y es su propia injusticia la que le engaña y desilusiona. Pero como eso es lo que el hombre escogió, Dios hará que tenga aquello que el hombre quiere. Es trágico cuando un hombre no solo está poderosamente engañado, sino que sufre deserción espiritual. El Espíritu Santo lo abandona. Dios renuncia a él y le deja que haga su propia voluntad.
Sea usted quien sea, María, Susana, Rafael, Pedro, Leticia, Arturo o como se llame, si usted quiere servir a sus propios ídolos, los de su propia voluntad, escúcheme, Dios le dejará solo. Bien, voy a detenerme en este punto y en el próximo programa continuaré con la segunda parte de este estudio. Permítame hacer unas pocas preguntas. ¿Es usted una persona que, aunque se sabe pecadora, ha endurecido su corazón a la voz y a la invitación de Dios? Hoy puede dejar de serlo, y si me pregunta cómo, le digo, acepte al Señor Jesucristo como su Salvador. Acepte este inefable regalo del amor de Dios. Déjese guiar por las claras enseñanzas de la palabra de Dios y por el ministerio del Espíritu Santo en su vida. Voy a orar una oración para que usted la tome como guía. Usted ore con sus propias palabras. Recuerde que Dios está más interesado en la motivación de su corazón que en su gramática. Querido Dios, confieso que varias veces he endurecido mi corazón a tu voz. Y nada he querido saber de tu amor para mí. Perdóname por haber sido tan necio. Reconozco que soy pecador y que solo tú, por el amor que me tienes, no solo que puedes, sino que quieres perdonarme por el sacrificio que hizo tu amado Hijo Jesucristo en el Calvario. Señor Jesús, te invito este momento a que vengas a morar en mi corazón y seas mi Salvador y mi Señor. Desde ahora y hasta cuando me llames a tu presencia, hazme la clase de persona que tú quieres que sea y ayúdame para que yo nunca me avergüence de ti, ni sea una vergüenza para tu evangelio. Lo pido con acción de gracias en tu santo nombre. Amén. Si usted hizo esa decisión espiritual por Cristo, sus pecados le han sido perdonados y usted ya es parte de la familia de Dios, y la paz y el gozo de Dios inundarán su ser. Nosotros quisiéramos que comparta su decisión espiritual escribiéndonos al respecto. Su correspondencia, más de ser un gran estímulo para nosotros y nuestro Ministerio de Estudios Bíblicos Radiales, nos dará la oportunidad y privilegio de orar por usted y su nueva vida como creyente en el Señor Jesucristo. ¿Alguna vez ha escuchado la frase deserción espiritual? ¿Qué significa? Es cuando el Espíritu Santo abandona a la persona que ha cruzado los límites divinos. ¿Sabía que Dios no siempre enviará a su Espíritu Santo para que hable con un ser humano? En Génesis 6:3, Dios dijo, «No contenderá mi Espíritu con el hombre para siempre». Cuando alguien a propósito cruza los límites establecidos por Dios, el Santo Espíritu de Dios deja de hablar con esa persona. ¿Sabía que usted no puede ser salvo a menos que el Espíritu Santo de Dios le guíe hacia Jesucristo? ¿Sabía que aún la verdad de la palabra de Dios no puede salvarle a menos que el Espíritu Santo haga esa verdad real en su corazón? Yo puedo predicar la verdad, pero solo el Espíritu Santo puede impartir verdad. Pero vendrá el día cuando el Santo Espíritu de Dios será tan blasfemado y vilipendiado que ya no hablará su corazón. Pero vendrá el día cuando el Santo Espíritu de Dios será tan blasfemado y vilipendiado que ya no hablará su corazón. Mensaje. Suponga que predico un mensaje sobre la mayordomía, la realidad de diezmar, de ofrendar. Suponga que hay un oyente

escuchado la verdad, pero se complace en su injusticia. ¿Cuál es su injusticia? Codicia. Su credo es la codicia, su Dios es el dinero y su motivación es conseguir todo lo que pueda, como pueda. Esa es su manera de pensar. Y ese es un horrible pecado. Y él verá materializado ese pecado, pero tendrá que aceptar el engaño que trae ese pecado. ¿Qué clase de engaño? Este mismo hombre, el domingo por la mañana, se dedica a mirar deportes en la televisión. A su lado tiene un paquete de latas con líquido para embalsamar, o sea, cerveza, y unas cuantas cajetillas de cáncer pulmonar en forma de cigarrillos. De pronto alguien golpea la puerta y cuando la abre se encuentra con dos personas que pertenecen a una secta, quienes, después de saludarle, le dicen que quieren compartir con él la verdad de que no hay infierno. Y él, muy complacido, les invita a entrar. Y ellas entran y le dicen mentiras. Y él cree esas mentiras. ¿Por qué? Porque él no ama el escuchar la verdad, sino que se complace en la mentira. Dios le ha enviado un poder engañoso porque eso es lo que él quiere y busca. Y sus facultades mentales son destruidas. Y alguien me preguntará, pero pastor, ¿qué si él es sincero? Es cierto, él puede ser sincero, pero está sinceramente equivocado. Pero ese poder engañoso no solo destruye la mente, sino que también destruye el espíritu por deserción espiritual. Ahora, ¿qué significa deserción espiritual? Es cuando el Espíritu Santo abandona a la persona que ha cruzado los límites divinos. Sabía que Dios no siempre enviará a su Santo Espíritu para que hable con un ser humano. En Génesis 6:3, Dios dijo, «No contenderá mi Espíritu con el hombre para siempre». Cuando alguien a propósito cruza los límites establecidos por Dios, el Santo Espíritu de Dios deja de hablar con esa persona. ¿Sabía que usted no puede ser salvo a menos que el Santo Espíritu de Dios le guíe hacia Jesucristo? ¿Sabía que aún la verdad de la palabra de Dios no puede salvarle a menos que el Santo Espíritu haga esa verdad real en su corazón? Yo puedo predicar la verdad, pero solo el Espíritu Santo puede impartir verdad. Pero vendrá el día cuando el Santo Espíritu de Dios será tan blasfemado y vilipendiado que ya no hablará a su corazón. Romanos 1:24 dice, por lo cual Dios los entregó a la inmundicia. Verso 26, por esto Dios los entregó a pasiones vergonzosas. Verso 28, y como ellos no probaron tener en cuenta a Dios, Dios los entregó a una mente reprobada. Ahora, ¿qué significa todo esto? Que Dios le ha hablado en forma muy clara y que usted deliberada y voluntariamente ha rechazado a Jesús. Al respecto, hay un interesante pasaje en el libro de Hebreos, capítulo 6, comenzando en el verso 4. Porque es imposible que los que una vez fueron iluminados y gustaron del don celestial y fueron hechos partícipes del Espíritu Santo y asimismo gustaron de la buena palabra de Dios y los poderes del siglo venidero y recayeron, sean otra vez renovados para arrepentimiento, crucificando de nuevo para sí mismos al Hijo de Dios y exponiéndole a vituperio. ¿Qué significa todo esto? Se lo diré en pocas palabras. ¿Qué es imposible para los apóstatas, los que alguna vez conocieron la verdad y eran guiados por el Espíritu Santo de Dios, el arrepentirse y estar bien con Dios? ¿Por qué? Porque fueron iluminados y sus ojos fueron abiertos y gustaron del poder de la palabra de Dios y fueron hechos partícipes del Espíritu Santo. Aquí no se está hablando de aquellos que han sido salvos y luego pierden su salvación. Habla de las personas que, por así decirlo, con sus ojos bien abiertos y sabiendo perfectamente bien lo que hacían, vuelven a crucificar al Señor Jesucristo.

0: rechazaron a Cristo, pisotearon su preciosa sangre, sabiendo lo que hacían. Saborearon las delicias de las bendiciones y de la palabra de Dios y, sin embargo, las despreciaron y las rechazaron. Permítame ilustrar este punto. Usted va de compras al mercado y una vendedora le da a probar un pedacito de queso. Está delicioso. Tan rico está que después de un momento usted regresa para saborear otro pedacito y usted le dice a la vendedora: ¡Ah, este queso es extraordinario! Nunca había probado un queso tan, pero tan sabroso. Por favor, deme 2 libras de este queso. Y ahí va usted, contento de haber comprado un queso tan rico. Y sabe que es rico porque ya lo probó. Así que va a la caja para pagar por sus compras y le dicen que el queso cuesta $20 la libra. Y usted, escandalizado, dice: ¿Cómo? ¿$20 la libra de queso? Ni que fuera de oro. Y la cajera le explica que es un queso especial, importado desde la parte sur de Mongolia, etcétera, etcétera. Y usted dice: No me importa de dónde haya venido ese queso, por ese precio no lo quiero. Y ahí se queda el delicioso queso que usted probó. Y sabe que es rico. Bien, esta es una persona que sabe exactamente lo que está rechazando, porque ya saboreó el producto. Y de eso es de lo que está hablando este pasaje bíblico, de aquellos que saborearon el poder de la palabra de Dios y gustaron de las bendiciones de Dios, pero no están dispuestos a cumplir con los requerimientos divinos y rechazan intencionalmente a Dios. Cuando hacen eso, están cruzando los límites establecidos por Dios. Escuche, no hay pecado más horrible y trágico que el menospreciar y pisotear la persona y la obra de Jesucristo en el Calvario, crucificándole nuevamente. Cuando Jesús fue crucificado la primera vez desde la cruz, dijo: Padre, perdónales, porque no saben lo que hacen. Pero si usted, después de haber sido iluminado, lo vuelve a crucificar, Él no podrá hacer esa oración por usted, porque ahora usted sabe exactamente lo que está haciendo. Usted ha saboreado el poder de la palabra de Dios, ha sido hecho partícipe del Espíritu Santo, ha sido traído bajo convicción por sus pecados y, sin embargo, vuelve a crucificar a Cristo voluntariamente y lo vuelve a avergonzar. Es trágico cuando un hombre no solo está poderosamente engañado, sino que sufre deserción espiritual. El Espíritu Santo lo abandona. Dios renuncia a él y le deja que haga su propia voluntad. Sea usted quien sea, María, Susana, Rafael, Pedro, Leticia, Arturo o como se llame, si usted quiere servir a sus propios ídolos, los de su propia voluntad, Dios le dejará solo. Poderoso engaño, deserción espiritual y luego muerte súbita. En una fracción de tiempo, usted dejará de existir. Un ataque al corazón, un desastre natural, un accidente de tráfico, un asalto a mano armada o una bala perdida. Cuando un hombre cruza los límites divinos, la muerte puede venir súbitamente. En el Antiguo Testamento hay un pasaje en el libro de Génesis en el cual Dios hace referencia a que la inmoralidad de los amorreos no había llegado a su límite. El pueblo del amorreo vivía en Canaán y Dios sabía quiénes eran ellos y sabía de sus vidas pecaminosas, y Dios todavía no había hecho caer su justicia sobre ellos. Pero en el libro de Deuteronomio, capítulo 7, Dios ordena a su pueblo destruir totalmente al amorreo. Dios tiene una medida para cada uno de nosotros, y un día su pecado sobrepasará el borde de esa medida, y Dios dictará sentencia. vendrá el tiempo de destrucción. Y algunos de los oyentes estarán pensando, bueno, yo no he pecado como los amorreos. Escúcheme. Cuando Dios juzgue su pecado, no lo juzgará primordialmente por lo pecaminoso exteriormente cometido, sino por la luz interna que ha sido rechazada. Espero que entienda este punto. La Biblia enseña que el pecado más grande es el rechazar la verdad espiritual. Eso es peor que el adulterio, la fornicación, la violación o el asesinato. El más grave pecado es el pecado de la incredulidad, y Dios no permitirá su incredulidad en relación con su Hijo Jesucristo. Llegará un día cuando la medida de la paciencia y de la misericordia de Dios sobrepase su límite, y entonces será demasiado tarde, porque habrá súbita destrucción y muerte. Y como dice Proverbios 29:11, y como dice Proverbios 29:1, de repente será quebrantado y no habrá para él medicina. Finalmente hay un destino asegurado. Muchos se preguntan, ¿habrá alguna oportunidad de salvación después de la muerte? No, absolutamente ninguna. Hay algunos pseudoteólogos por ahí que enseñan que después de muertos tendremos una segunda oportunidad de estar bien con Dios. Eso es falso. Es una verdadera herejía. Y jamás debe depositar su esperanza en esa mentira infernal. Si usted quiere ser salvo, puede ser salvo, necesita ser salvo, y Cristo quiere salvarle. Y quiero decirle con toda la urgencia y emergencia del caso, y con toda la convicción y unción de mi alma, que usted no podrá, cuando esté enfrentando el juicio de Dios, no podrá, digo, implorar la misericordia de Dios para que le salve, porque será demasiado tarde. Si usted quiere ser salvo, puede salvarse ahora. Si usted quiere misericordia, puede tenerla ahora. Si quiere la gracia y el perdón de Dios, los puede tener ahora, mientras está vivo. La Biblia pone énfasis en que hoy es el tiempo de salvación. También dice que está decretado que los hombres mueran una vez, y después de eso vendrá el juicio. Ningún libro de las Escrituras habla de que los pecadores, después de morir, tendrán una segunda oportunidad. En el capítulo 16 del Evangelio de Lucas, encontramos la historia que Jesús relató acerca de dos hombres, el uno muy rico y el otro muy pobre. El nombre del hombre rico no se sabe, pero el pobre se llamaba Lázaro, y la Biblia dice que el hombre rico murió y se fue al infierno. Estando ahí en tormentos, levantó sus ojos y vio a Lázaro, que estaba en el seno de Abraham. Y este hombre rico, estando en el infierno, imploró, «Padre Abraham, ten misericordia de mí y envía a Lázaro para que moje la punta de su dedo en agua y refresque mi lengua, porque estoy atormentado en esta llama». Y Dios le habló por medio de Abraham y le dijo, «Eso es imposible, porque una gran cima está puesta entre nosotros y vosotros, de manera que los que quisieren pasar de aquí a vosotros no pueden, ni de allá pasar acá». O sea que existe un enorme abismo. Y a donde un alma ha escogido ir, allá irá por toda la eternidad. Amiga, amigo, no muera sin Cristo en su corazón. No cruce los límites puestos por Dios. Busque Mateo 25:46. E irán estos al castigo eterno, y los justos a la vida eterna. La vida en el cielo será eterna. La vida en el infierno será eterna. En Eclesiastés 11:3 leemos, «En el lugar que el árbol cayere, allí quedará». Alguien escribió lo siguiente, «Donde el árbol cae, allí quedará. Como un hombre vive, así morirá. Y como un hombre muere, así será por toda la eternidad. No muera sin tener a Cristo en su vida. No cruce los límites puestos por Dios. Hay un destino eterno asegurado. El doctor Henry Hankins, de Arkansas, fue un gran hombre de Dios. Y un domingo estuvo predicando un mensaje evangelístico en la iglesia en la cual era pastor. Al finalizar el mensaje, él extendió una invitación y notó que un joven estaba bajo la convicción del Espíritu Santo, pero parecía dudar en la decisión que quería tomar, mientras el pastor invitaba para que las personas entregaran su corazón al Señor Jesucristo. Finalmente, el joven se puso de pie, empezó a caminar, pero en vez de pasar al frente, salió apresuradamente de la iglesia. Semanas después, el doctor Hankins fue llamado al hospital para que visitara a ese mismo joven, a quien le habían diagnosticado una enfermedad fatal y estaba muriendo. El doctor Hankins le preguntó: hijo, estuviste en nuestra iglesia hace algunas semanas y parecía como que ibas a pasar al frente para entregar tu corazón a Cristo. Y el joven respondió: sí, pastor. Cuando usted predicó el mensaje y dio la invitación, yo quise pasar al frente para aceptar a Jesús. Pero cada vez que intentaba pasar, pensé en los placeres que me gustaban y sabía que si pasaba al frente, ya no podría seguir disfrutando de esos placeres. Finalmente decidí que más quería seguir con mi estilo de vida que recibir a Cristo. Por eso me levanté y salí de la iglesia. El doctor Hankins estaba llorando al ver a este joven que prefirió voluntariamente seguir viviendo en el pecado que aceptar el perdón y la salvación que le ofrecía Cristo. Y le preguntó: hijo, ¿te ha dicho el doctor cuán enfermo estás? Y el joven contestó: sí, pastor. Sé que voy a morir muy pronto. Hijo, ¿quisieras ahora recibir a Jesús para que te perdone de tus pecados y te salve? Y para sorpresa del pastor, el joven le respondió: no, no quiero entregar mi corazón a Cristo. Aún más sorprendido, el pastor le preguntó: hijo, no entiendo. Dijiste que querías ser salvo. Y el joven le dijo: pastor, debo confesarle algo. Cuando estuve en su iglesia y me salí cuando usted extendió la invitación, sentí que algo murió dentro de mí. Ya no puedo ni quiero entregar mi corazón al Señor. Y por mucho que el doctor Hankins le rogó, aún con lágrimas, que aceptara a Cristo como su Salvador antes de pasar a la eternidad, este joven había endurecido de tal manera su corazón que cruzó los límites puestos por Dios. Y el doctor Hankins vio morir a ese joven en esa cama del hospital y con tristeza tuvo que aceptar que ese joven voluntariamente había endurecido su corazón a la voz de Dios. Y voluntariamente escogió irse al infierno. Mi amiga, mi amigo, tal es este mensaje que está escuchando. Pudiera ser el último llamado de Dios para usted. Si usted quiere ser salvo ahora mismo y que sus pecados sean perdonados y tener la seguridad de la vida eterna, le invito a orar conmigo la siguiente oración. Dios eterno, soy pecador y estoy perdido. Necesito tu gracia y tu misericordia. Señor Jesús, sé que moriste por mí en la cruz del Calvario para con tu propia vida pagar la culpa de mis pecados. Con sincera y profunda fe, este mismo momento te invito a morar en mi corazón y que seas mi Salvador y mi Señor. Haz de mí la clase de persona que tú quieres que sea. Y ayúdame a vivir sin avergonzarme de ti. Lo pido en tu santo nombre. Amén. Si usted hizo esa decisión espiritual por Cristo, Dios ya le perdonó sus pecados y llenará su alma con genuina paz y gozo. Nosotros queremos ser parte de su gozo espiritual y por eso le invito para que nos escriba y nos cuente acerca de su decisión por Cristo. Su carta nos animará mucho en este nuestro ministerio radial y nos dará la oportunidad de orar por usted y su decisión de ser un creyente y seguidor de nuestro Señor Jesucristo.
1: Momentos de la creación. ¿Es necedad hablar que las plantas puedan anticipar un buen riego? ¿O es ingenuo pensar que una planta pueda anticipar la primavera? Hola, soy Milton de los Santos en Momentos de la Creación. Los científicos están aprendiendo que aunque las plantas no tienen un sistema nervioso, ellas sí utilizan las señales eléctricas para responder a sus entornos y a veces responden igual que los seres humanos. La mayoría de nosotros estamos familiarizados con la Venus atrapamoscas, que responde muy rápido cuando los pelos gatillo son tocados. Otras plantas son sensibles y cierran sus hojillas cuando son tocadas. Un árbol mimosa fue tan trastornado por su dueño que derramó todas sus hojas, aparentemente como lo puso un escritor, al tener una depresión nerviosa. Las plantas de tomate se marchitarán para conservar agua, pero si se las molesta demasiado, se marchitarán aunque no necesiten conservar agua. Los científicos han encontrado que las células en las plantas se comunican entre sí a través de señales eléctricas, de forma similar a nuestro sistema nervioso. Tales respuestas son muy inesperadas en lo que los evolucionistas consideran plantas simples. Sin embargo, si vemos a la creación como una obra de un creador preocupado, que dotó a toda su creación con su propia forma de sentidos emocionales, entonces aún estas respuestas limitadas de las plantas no son reflejos irracionales de su creador. El hecho de que podamos reconocer la respuesta emocional esperanzadoramente nos capacita para ver la importancia de su amor.

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0: William Arana.
1: Aquella noche algunos hombres experimentados en el mar tuvieron miedo de morir. No eran principiantes, varios eran pescadores. Conocían el viento, conocían las olas, sabían manejar una embarcación. Pero aquella tormenta fue diferente. Las olas comenzaron a golpear con tanta violencia que la barca empezó a llenarse de agua. Y mientras ellos luchaban desesperadamente para no hundirse, Jesús estaba durmiendo. Entonces lo despertaron y le hicieron una pregunta que quizá alguna vez también ha salido de tu corazón. Maestro, ¿no te importa que nos ahoguemos? Hola, sí, esta historia está en la Biblia, en Marcos 4:38. ¿Sabes? Pensé en esto porque muchas veces llevamos tiempo peleando con una tormenta, porque llega un momento que ya no preguntas cuándo va a terminar esto. Dices, Dios, ¿dónde estás? Y ahí está lo hermoso de esta historia. Que es hermoso, William, que Jesús nunca había abandonado la barca. La tormenta les hizo sentirse solos, pero nunca estuvieron solos. Si continuamos leyendo la historia que está ahí, en la cita de Marcos 4:38 en la Biblia, nos damos cuenta que Jesús se levantó, reprendió al viento, habló al mar y llegó la calma. Tal vez hoy estás viviendo una tormenta que parece más grande que tú. Y quiero decirte algo diferente a lo que muchas veces escuchamos, porque no siempre es verdad que Dios solamente permitirá batallas que tú puedas soportar con tus propias fuerzas. Porque Pablo dijo en 2 Corintios 1:8-9, que fueron agobiados más allá de nuestra capacidad de aguantar. ¿Y sabes para qué? Para que dejaran de confiar en ellos mismos y aprendieran a confiar en Dios. Te invito a que leas ese 2 Corintios 1:8-9. Y ahí está. Sí, porque hay batallas que no llegan para demostrarnos lo fuertes que somos. Llegan es para mostrarnos lo fuerte que es Dios. Porque tu fe no consiste en decir yo puedo con todo. Tu fe consiste en poder decir yo puedo con todo, pero sé quién está conmigo. Quizás el viento todavía está soplando. Quizás todavía hay agua entrando en tu barca. O peor aún, no ves la respuesta por la que has estado orando. Pero como te lo he dicho anteriormente, no confundamos el silencio de Dios con la ausencia de Él. Porque si Jesús está en tu barca, la tormenta no tendrá la última palabra. ¿Oramos? Digámosle, Señor, hay batallas que han superado mis fuerzas y momentos en los que he sentido que me hundo. Pero hoy decido recordar que no estoy solo, que no estoy sola. Dile, tú sigues conmigo. Cuando me falten las fuerzas, sé tú mi fuerza, por favor. Cuando tenga miedo, aumenta mi fe. Y cuando no pueda entender lo que está sucediendo, ayúdame a confiar. Háblale a mi tormenta, por favor, Dios mío. Y mientras llega la calma, háblale también a mi corazón, para que sea calmado en tu presencia. En el nombre de Jesús.

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